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0: De Michael Costa dirigía un ensayo con cientos de instrumentos y voces. El coro cantaba a pleno pulmón, acompañado por el tronar del órgano, el retumbe de los tambores y el sonido de los cuernos. En medio de la música, el que tocaba el piccolo, un flautín pequeñito, allí lejos en una esquina, se dijo a sí mismo: «No importa lo que yo haga», y dejó de tocar. De repente, el gran director alzó la mano y detuvo el ensayo por completo. «¿Dónde está el piccolo?», gritó. Su afinado oído había notado la ausencia. Para él, toda la pieza se había estropeado. «¿Qué me dices de ti? En la orquesta de la vida, ¿te has sentido alguna vez como el que toca el piccolo, insignificante y escondido?». La Biblia nos cuenta cómo una simple esclava jugó un papel importante en la vida de un hombre muy importante. Naamán era comandante del ejército del rey de Aram, pero tenía lepra. Sus ejércitos habían tomado cautiva a una muchacha israelita que se convirtió en la sirvienta de la esposa de Naamán. Era tan solo un músico que tocaba el piccolo, una prisionera, una esclava. Pero alzó la voz y le dijo a su señora: «Ojalá el amo fuera a ver al profeta que hay en Samaria, porque él lo sanaría de su lepra». Naamán lo hizo. Por medio de Eliseo, Dios lo sanó de su enfermedad. Desde aquel momento, el comandante prometió que solo adoraría al Dios verdadero. Este se había servido de una simple esclava para llegar al corazón de un gran hombre. Tú marcas la diferencia en esta vida. Sigue tocando tu piccolo. El director divino de la orquesta de la vida está escuchando tu interpretación.
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1: El Señor es muy compasivo y misericordioso. Santiago 5:11. Una mujer fue a un estudio fotográfico a pedirle al profesional que le hiciera unos retratos. Cuando regresó para ver las pruebas y hacer una selección para la fotografía final, se sintió muy decepcionada con las fotos.
2: «Señor, estas fotografías no me hacen justicia», exclamó.
1: «Señora, no es justicia lo que usted necesita, sino misericordia». Esto provoca nuestra risa, pero sinceramente estamos en la misma posición. Como todos hemos pecado, ninguno de nosotros es perfecto. Necesitamos misericordia, no justicia. Y cuando venimos a Dios en busca de misericordia, hemos llegado a la fuente correcta. La misericordia de Dios es parte de su tierno cuidado, su perdón y su asombrosa bondad hacia los hombres y las mujeres que no lo merecen. Aunque creas que tu pecado es demasiado grande para que Dios lo perdone, piensa de nuevo. El salmista escribió, «Que abandone el malvado su camino y el perverso sus pensamientos. Que se vuelva al Señor, a nuestro Dios, que es generoso para perdonar, y de Él recibirá misericordia». Dice en Isaías, «Porque el Señor es clemente y compasivo, lento para la ira y grande en amor. No sostiene para siempre su querella, ni guarda rencor eternamente. No nos trata conforme a nuestros pecados, ni nos paga según nuestras maldades». Tú y yo podemos encontrar la misericordia de Dios siempre que la necesitemos. En Hebreos leemos, «Acerquémonos confiadamente al trono de la gracia para recibir misericordia y hallar la gracia que nos ayude en el momento que más la necesitemos». Dale hoy gracias a Dios por su generosa misericordia.
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1: Parece que se trata de velocidad, pero es más un asunto de enfoque y perseverancia. Ese sonido no conozco.

0: Ricardo Melgarejo, miembro de la Sociedad de los Cóndores en Chile, narró con detalle durante una comida en la sede de la sociedad la ocurrencia más brillante que un ser humano llevó a cabo para, de alguna manera, reírse del capitalismo. Según su relato, una noche de septiembre del año 1954, un hombre llamado Genaro Gajardo Vera entró en el Club Talca, en la ciudad chilena del mismo nombre, con la intención de hacerse socio. Durante la cena, los responsables le hicieron saber que por su condición de abogado podía perfectamente ser aceptado como socio. Sin embargo, mientras careciera de patrimonio personal, un requisito imprescindible, su solicitud de membresía no se podía concretar. Al salir de ahí fue dando un paseo hasta la plaza de la ciudad, molesto porque se le diese tanta importancia a las cosas materiales. Mientras volvía a su casa, se detuvo a contemplar la luna que ese día brillaba en todo su esplendor.
1: ¡Qué curioso!,
0: se dijo a sí mismo.
1: El satélite pertenece a la Tierra, tiene dimensiones y sin embargo nadie aún lo ha inscrito como su propiedad.
0: Al día siguiente, Genaro, decidido, llevó al conservador de bienes raíces y notario de su ciudad, Talca, unos documentos con la pretensión de registrar a su nombre la luna, aportando datos con las medidas del satélite. El profesional revisó los formularios y la argumentación y le dijo:
1: tienes toda la razón del mundo. La luna pertenece a la Tierra y tiene deslindes. No creo que nadie la haya inscrito, pero de aquí en adelante te van a tildar de loco, lo sabes.
0: No importa, respondió sonriente Genaro. Hizo 3 publicaciones de aviso en el diario oficial
1: y como nadie contestó oponiendo,
0: volvió a la notaría de Talca para registrar una mítica escritura.
1: Era el día 25 de septiembre de 1954.
0: Con el respectivo documento acreditativo en la mano,
1: Gajardo se fue al Club Talca en busca de venganza espacial. Mire, ya sé que se interesan tanto por los bienes materiales, y aquí les traigo la certificación legal de ser el propietario de la luna con la inscripción autorizada por el notario y el conservador de bienes raíces.
0: No sin poco asombro,
1: accedieron a aceptarlo como nuevo miembro del club.
0: Se empezó a correr la voz sobre este asunto hasta el punto de que la prensa chilena de la época se hizo eco de ello.
1: Un buen día,
0: Hacienda, que es igual en todas partes, envió a 2 inspectores del Servicio de Impuestos Internos de Chile para cobrarle a Gajardo Vera las contribuciones correspondientes a su propiedad.
1: Usted es dueño de la luna,
0: le dijeron,
1: pero no la ha declarado al fisco, por lo que se ha convertido en un evasor de impuestos. Muy bien, no nos vamos a complicar la vida,
0: contestó Gajardo.
1: Vayan ustedes a hacer la correspondiente tasación de la luna y una vez la tengan, hablamos.
0: Ante este razonamiento,
1: los inspectores no supieron qué responder y nunca más tuvo noticias de ellos.
0: Los años pasaron y nuestro protagonista pasó de ser persona a personaje,
1: siendo invitado a programas de radio y televisión para contar su historia.
0: Y entonces, a mediados del año 1969,
1: ocurrió algo demasiado perfecto para ser verdad.
0: No hay constancia documental de lo que viene a continuación,
1: aparte de la leyenda, el relato de los cóndores y el propio testimonio de don Genaro.
0: Cierto día del mencionado año, el agregado cultural de la Embajada de Estados Unidos en Santiago de Chile entregó a Gajardo Vera un mensaje del entonces presidente de Estados Unidos, Richard Nixon, en el cual se leía:
1: solicito en nombre del pueblo de los Estados Unidos autorización para el descenso de los astronautas Aldrin, Collins y Armstrong en el satélite lunar que le pertenece.
0: El dueño de la luna valoró el gesto democrático de Nixon y contestó:
1: en nombre de Jefferson, de Washington y del gran poeta Whitman,

0: autorizo el descenso de Aldrin Collins y Armstrong en el satélite lunar de mi propiedad. Y lo que más me interesa no es solo un feliz descenso de los astronautas, de esos valientes, sino también un feliz regreso a su patria. Gracias, señor presidente.
1: El Apolo 11 tenía permiso para lunizar. Pasaron los años y una noche de 1998, a los 79 años de edad, don Genaro Gajardo Vera falleció. Poco antes de su partida,
0: lunáticamente lúcido,
1: este perspicaz abogado chileno había redactado un testamento digno de su genialidad.
0: Dejo a mi pueblo la luna, llena de amor por sus penas.
1: Curiosa historia la de don Genaro. El caso es que Dennis Hope, un estadounidense, siguió los pasos de Genaro y en 1980 hizo lo propio registrando la luna a su nombre. Pero en este caso sus propósitos eran bien diferentes a los del chileno.
0: Vender parcelas en nuestro satélite a quienes así lo desearan.
1: Se calcula que hasta la fecha
0: ha obtenido un beneficio de unos 9 millones de dólares desarrollando este peculiar negocio.
1: Estos relatos escenifican, cada uno a su manera,
0: el absurdo valor que en nuestras sociedades se le otorga a las propiedades.
1: Genaro debía poseer alguna a fin de ser admitido como miembro de un selecto club. Y Dennis, por su parte,
0: vende porciones de la luna a gente que, con toda seguridad, jamás podrá siquiera ver sus posesiones de cerca.
1: Jesús dijo, en la casa de mi padre muchas moradas hay. Si así no fuera, yo os lo hubiera dicho. Voy, pues, a preparar lugar para vosotros. Las propiedades no son solo un reflejo del estatus social, sino que, además, son un garante de seguridad para quien las posee.
0: Si las finanzas personales se tuercen, siempre se puede echar mano de ellas para salir adelante.
1: Pero, en realidad, no hay nada de por sí seguro en lo material.
0: Un terremoto, una erupción volcánica, fluctuaciones financieras nacionales o mundiales
1: y un sinfín de imprevistos de diversas índoles
0: puede privarnos de nuestra garantía de seguridad. Sin embargo,
1: el lugar del que Jesús habla no está sometido a eventualidades de ninguna clase porque se afianza sobre una promesa del propio Dios
0: certificada por medio de las obras de Jesucristo. Entrégale hoy tu vida y recibe la esperanza de un futuro cierto y seguro.
1: Soy Carl. Hasta siempre.

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1: La Biblia nos dice que David sufría de insomnio. Puedo entenderlo, en especial cuando la tensión en mi vida está demasiado elevada. Pareciera que nuestra mente trabaja horas extras a las 2 de la mañana. En lugar de quedarse en cama dando vueltas de un lado para otro, David oraba. Daba un buen uso a esas horas. En realidad, es interesante ver cómo pasaban las noches de insomnio los escritores de los Salmos. El Salmo 16 dice, «Aún en las noches me enseña mi conciencia». En el 22, «Clamo de noche y no hay para mí reposo». En el Salmo 63 encontramos, «Estando en mi lecho, me acuerdo de ti. Pienso en ti a medianoche». El Salmo 77 dice, «Me acordaba de mis cánticos de noche». Y en el 119, «Se anticiparon mis ojos a las vigilias de la noche, para meditar en tus mandatos». Una noche David oró, «Hazme oír por la mañana tu misericordia, porque en ti he confiado. Hazme saber el camino por donde ande, porque a ti he elevado mi alma». Seguramente David debe haber tenido que tomar una decisión difícil porque dice, «Hazme saber el camino por donde ande». Y él fue a buscar sabiduría a la fuente adecuada. «Porque a ti he elevado mi alma». Recurrió a Dios, su Padre Celestial, el que todo lo sabe. Él pidió escuchar en la mañana la voz amorosa de Dios diciéndole qué hacer. David no debe haber confiado en su propio entendimiento en medio de la noche, porque sabía que a esa hora no tomaría una decisión acertada. Y yo sé que mi propio entendimiento está bastante distorsionado a las 2 de la madrugada. En todo caso, David tenía la intención de seguir el consejo que Dios le diera, ya que termina con la frase, «Porque yo soy tu siervo». Estaba dispuesto a seguir los planes que Dios le indicara. Quizá fuera un siervo cansado y mal dormido, pero sería un siervo obediente. Y yo espero que tú también encuentres la misma sensación de paz y resolución la próxima vez que te despiertes en medio de la noche.
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1: Dicen que la verdadera educación no se mide solo por lo que uno aprende en la universidad, sino por el deseo de guiar a otros hacia ese mismo conocimiento. En otras palabras, una señal segura de educación es querer ayudar a otros a alcanzar lo que uno ha logrado. El apóstol Pablo entendió perfectamente este principio. En su segunda carta a su joven discípulo Timoteo, le instruye a tomar lo que ha aprendido y enseñarlo a personas fieles, quienes, a su vez, podrán instruir a otros. Esto crea una cadena de transmisión de sabiduría y fe. ¿Dónde se encuentra usted en esa cadena de educación espiritual? ¿Está aprendiendo y compartiendo activamente con otros? Le habla David Jeremiah, animándole a que tome el camino a una vida nueva. Descubra el plan de Dios para la educación espiritual en su minuto en la Biblia.
2: La paz les dejo, mi paz les doy. Yo no se la doy a ustedes como la del mundo. No se angustien ni se acobarden. Juan 14, 27.

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0: El reloj de la muerte hará que te acuerdes de lo breve que es la vida. Puedes escribir tu fecha de nacimiento, tu género, tu peso, tu altura, y curiosamente, es necesario que especifiques si eres fumador o no, y también una perspectiva general de la vida. El reloj de la muerte te dará entonces una adivino estimación del día de tu muerte con los segundos exactos que te quedan de vida. La fecha es puramente una suposición basada en las tablas de expectativa de vida. A continuación, el número va disminuyendo delante de tus ojos. ¿Para qué contemplar la brevedad de la vida? Un versículo de la Biblia responde a esta pregunta. Moisés oró: enséñanos a contar bien nuestros días para que nuestro corazón adquiera sabiduría. Yo escribí la fecha estimada de mi muerte no porque creyera en su exactitud, sino para recordarme a mí misma que cada día es un regalo de Dios que hay que usar con sabiduría. Quiero alentarte a vivir hoy plenamente, apreciando cada momento. Anna Lindsay dijo, que estemos vivos hoy es una prueba positiva de que hay algo que Dios quiere que hagamos. No pierdas preciosos segundos de tu tiempo en amargura o sintiendo lástima de ti. No dejes que el enojo o la venganza te roben ni un solo día. La vida es demasiado valiosa para eso. Hoy, Dios te ha dado 86.400 segundos. Con un corazón sabio, usa esos segundos para marcar la diferencia.
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1: Muy buenas, queridos amigos, con vosotros Antonio Bonilla, y comenzamos un nuevo programa de Ventana Evangélica, programa dedicado a la difusión de la cultura, la historia y la fe del pueblo evangélico. Esperamos que este nuevo programa sea de bendición para vuestras vidas. Comenzamos.
2: Muy buenas, querido amigo de Ventana Evangélica, que el Señor os bendiga una semana más con vosotros. Y bueno, traemos un invitado, nuestro hermano y amigo Ramón Olmo. Él es profesor en teología y nos vamos a hablar de un tema más que interesante. Antes que nada, vamos a darle la bienvenida a nuestro hermano Ramón. Ramón, bienvenido.
3: Hola, Antonio. Como siempre te digo, es un placer estar aquí contigo en este programa de Ventana Evangélica, y también saludo a todos los que nos pudieran estar viendo en estos momentos.
2: Ramón, nos trae hoy un programa y una pregunta bastante importante, ¿no? Porque todos tenemos familiares, estamos en un tiempo donde hay muchas comuniones, y bueno, personalmente a mí me preguntan la familia, ¿no? Los familiares nos preguntan, ¿no? Que por qué los evangélicos, pues, nuestros niños no celebran la comunión, ¿no? ¿Qué motivo, ¿no? O qué me diría en relación a esta pregunta para empezar?
3: Bien, Antonio, antes de responder a tu pregunta, me gustaría decirte una cosita. Y es que, aunque como cristianos evangélicos estemos en la obligación de enseñar a nuestros niños que no podemos hacer, o que no pueden hacer, la primera comunión, porque es contrario a la palabra de Dios, quiero decir, por encima de todo eso, que respetamos profundamente las creencias de cualquier familia, de cualquier televidente, aunque no estemos de acuerdo con ella. Quiero decirlo.
2: Eso que vaya por delante.
3: Eso por delante. Tiene que ir, ¿no? Que cada uno, vivimos en democracia y cada uno puede hacer lo que quiera con la educación de sus hijos, tanto en materia escolar como en materia religiosa. Entonces, lo que desde Ventana Evangélica vamos a hacer es explicar de alguna manera o enumerar los motivos por los cuales consideramos que no debemos enseñar a nuestros hijos en ese rito de la primera comunión. Pero, a ver, como este programa tiene una duración limitada y sería imposible citar todos los motivos que tenemos para entender que nuestros hijos no deberían hacer la comunión, bueno, pues solo citaremos unos cuantos motivos, y que estos motivos sirvan, pues, como botones de muestra. Por lo tanto, yo creo que para empezar es total y enteramente necesario que leamos las palabras del apóstol Pablo cuando, por mandato de Jesucristo, él instituye la cena del Señor o comunión con prácticamente las mismas palabras que la instituyó Jesús en la última cena. Así que quiero decirte con esto que, sea que tomemos la primera comunión o que tomemos la comunión que sea a lo largo de nuestra vida, tenemos que regirnos por unas normas. Y esas normas son las que se instituyeron cuando se instituyó, valga casi la redundancia, la cena del Señor o la comunión. Decirte también que la Biblia que citaremos siempre va a ser la Biblia versión católica de Nácar Colunga. Pero fíjate que antes de leer lo que la Biblia dice sobre el cómo, el cuándo y bajo qué condiciones deberíamos celebrar la comunión, quiero decirte lo siguiente: que lo que San Pablo nos va a decir a través del texto que vamos a leer próximamente, pues es que él nos va a decir literalmente que fue Jesús quien instituyó la cena del Señor y no hombre alguno ni ninguna iglesia. Así que, con tu permiso, vamos a leer ese texto donde el apóstol San Pablo instituye la cena del Señor por mandato de Jesús. En 1 Corintios 11 y desde los versículos 23 al 29 dice el apóstol Pablo, insisto, por mandato de Jesús, lo siguiente. Comienza Pablo hablando y dice, porque yo he recibido del Señor lo que os he transmitido, que el Señor Jesús, en la noche que fue entregado, tomó pan y después de dar gracias, lo partió y dijo, esto es mi cuerpo que se da por vosotros, haced esto en memoria mía. Y asimismo, después de cenar, tomó el cáliz diciendo, este es el cáliz del Nuevo Testamento en mi sangre, cuantas veces que lo bebáis, hacedlo en memoria mía. Pues cuantas veces comáis este pan o bebáis de este cáliz, anunciáis la muerte del Señor hasta que Él venga. Y quien come del pan y bebe del cáliz del Señor indignamente, será reo del cuerpo y de la sangre del Señor. Así que, fíjate lo que dice, examínese el hombre a sí mismo y entonces coma del pan y beba del cáliz. Porque el que come y bebe sin discernir el cuerpo del Señor, se bebe y se come su propia condenación.
2: El Señor habla claro, contundente, pero a la vez son palabras duras.
3: Antonio, duras no, son muy duras, son durísimas. Exacto. Pero el Señor tiene, a través del apóstol Pablo, palabras muy duras, porque el Señor no quería, bajo ningún concepto, que la comunión se convirtiera en un rito, como el que se ha convertido, sino en algo sencillo, porque tendría que ser un memorial en recuerdo del sacrificio que Jesús hizo en la cruz, y porque la comunión hay que tomarla dignamente, porque si no, comemos y bebemos nuestra propia condenación.
2: Nos hablaba de un cómo, un cuándo y en qué condiciones. ¿Qué nos podías decir al respecto?
3: Bueno, cuando hablo de que hay un cómo celebrar, exacto, cuando hablo de que hay de un cuándo y de unas condiciones, me refiero a lo siguiente. Cuando, en primer lugar, me refiero a que hay que celebrar las normas de Pablo, bajo las normas que Pablo instituye, no bajo bajo lo que diga ninguna otra iglesia ni nadie. Y claro, San Pablo no dice que esa comunión deba celebrarse ni en sábado, ni en domingo, o en cualquier otro día especial. Él está diciendo que se celebre cuando se quiera celebrar, pero hasta que Jesús venga. Y que sea siempre esa celebración en recuerdo de Jesús y no un rito para iniciar a los niños en ese rito, valga la redundancia, de celebrar la primera comunión. Porque, en definitiva, como acabamos de leer, la comunión puede celebrarse cualquier día y a cualquier hora. Y en cuanto a esas condiciones por las que me preguntaban, bueno, pues sería la siguiente. La primera condición es que esa comunión debe tomarse cuando la persona se examine a sí mismo para saber si la va a tomar digna o indignamente. ¿Por qué? Porque como hemos leído en la Biblia Nácar Colunga, esa Biblia dice que quien come y bebe indignamente se come y se bebe su propia condenación. Segunda norma bajo la que hay que celebrar esa comunión o tomar esa comunión es que quien vaya a tomar la comunión debe ser plenamente consciente de lo que va a hacer. Pero un niño no es plenamente consciente de lo que va a hacer.
2: Exacto.
3: Ni nada por el estilo.
2: Exacto.
3: Sino que la mayoría de los niños, a menos que sea un niño muy, pero que muy maduro, hoy le llamaríamos un superdotado, el niño lo único que tiene en su pensamiento es el banquete que le van a preparar y los regalos que va a recibir.
2: ¿Y los vestiditos?
3: Ahí está, ¿no? Esa sería la segunda condición bajo la que hay que celebrar la comunión. La tercera condición es que cuando el sacerdote consagra la comunión, ahí no sucede ningún tipo de milagro, por lo que el pan no se convierte en la carne o en el cuerpo de Jesús, ni el vino se convierte en su sangre. Y eso quiere decir que lo que comemos antes o después de la consagración va a ser pan y vino, y no el cuerpo o la sangre de Jesús. Y la cuarta condición en la que tenemos que basarnos para tomar dignamente, correctamente, la cena del Señor o la comunión, es la siguiente. A ver, no podemos creer lo que enseña la Iglesia Católica de que cuando se ofrece la comunión, cuando el sacerdote consagra la comunión, Jesucristo esté literal y exactamente muriendo millones de veces todos los días. Y digo millones de veces todos los días porque la Iglesia Católica Romana enseña que cuando el sacerdote consagra esa comunión, y bueno, el mundo es muy grande, y cuando estamos nosotros durmiendo, en otros países es de día, y que cada vez que un sacerdote en el mundo entero celebra o consagra la comunión, se está repitiendo el mismo sacrificio que hizo Jesús en la cruz, pero la Biblia, como hemos leído, dice y sugiere lo contrario.
2: Hemos leído un pasaje que en relación a la comunión, 1 Corintios capítulo 11, versículo 23, creo que nos habías leído en adelante, y en ese pasaje lo que tú, Ramón, nos has explicado, de que estamos hablando de que tomar la comunión es un memorial que el Señor nos instruyó a que...
3: Y que no muere todos los días.
2: Y que no muere todos los días, ¿no? A esa pregunta me gustaría, ¿no?, de que ahora nos dijese, ¿no?, ¿qué datos nos podrías dar, según la palabra, de que no muere todos los días? Ahora quiero que me conteste, ¿no? Pero lo que estamos hablando es lo que tú antes comentabas, ¿no?, que el Señor hace esto en memoria de mí. Es un memorial, es un recordatorio. Y una cosa importante que acabamos de leer, y tú lo has explicado, Ramón, el hecho de que hay que saber discernir, entender, comprender lo que simboliza, porque son símbolos, evidentemente, como tú bien estás explicando, lo que simboliza el pan y lo que simboliza el vino. Y bien decía, ¿no?, llega un niño con 8, con 9 años a poder entender, a comprender el misterio del pan y el vino. Si son muchos adultos y no llegan a comprenderlo, ¿no? Me parece genial, ¿no?, ese pasaje que es clarificador en las palabras de nuestro Señor, y hay evidentemente unos requisitos para, como tú bien has explicado, para tomar la comunión. A la pregunta que estábamos diciendo, ¿no?, ¿qué datos nos puedes dar de que Jesús, evidentemente, no muere todos los días?
3: Bueno, como te dije al comienzo, Antonio, de este programa, hace nada y menos que hemos comenzado, a ver, es imposible que en el tiempo que tenemos para este programa, sí, pudiéramos dar o citar todos los datos que hay, porque son muchos, ¿no?, son muchísimos. Por lo tanto, lo que voy a hacer es dar los más importantes, o los que considero más importantes, para demostrar la equivocación en la que ha incurrido, en la que ha caído la Iglesia Católica. Pero para esto voy a ser muy breve y sencillo, y voy a decirte lo siguiente. Mientras que la Iglesia Católica dice que Jesús se ofrece en sacrificio y muere millones de veces todos los días cuando el sacerdote consagra la comunión, la Biblia dice en Romanos 6:9 que Jesús resucitó. Cuando resucitó Jesús de entre los muertos, ya no muere más. Así que vemos el contraste. La Iglesia Romana dice que muere millones de veces, y la carta de San Pablo a los Romanos dice, en el capítulo 6 y versículo 9, que en el momento que Jesús resucitó, ya no muere más. Mientras que la Iglesia Católica enseña que Jesús se ofrece, insisto, y muere todos los días millones de veces, la carta escrita a los Hebreos en el capítulo 7 y versículo 27 dice que con un solo sacrificio que hizo Jesús, por lo tanto no se repite cada vez que se consagra la hostia, con un solo sacrificio que hizo Jesús, hizo perfectamente, o nos hizo santificados, nos santificó. Y, por ejemplo, cuando en Hebreos 12 dice que una vez que Jesús resucitó, ascendió a los cielos y se sentó para siempre, para siempre, es decir, sí, eternamente, a la derecha del Padre, eso está queriendo decir de que estamos totalmente seguros de que Jesús no deja su trono al lado del Padre, a pesar de que el cura consagre el pan y el vino las veces que le dé la gana y en el mundo entero. Pero fíjate, Antonio, que la Iglesia Católica dice, o mejor, lo que la Iglesia Católica dice, en el Concilio de Trento, en el siglo XVI, en el Concilio de Trento y en su Canon 1. Y que te fijes en contraste con lo que creemos los cristianos evangélicos y que ya hemos leído parte de lo que creemos y hemos visto. Así dice el Concilio de Trento. Si alguien dice que en la misa no se ofrece a Dios un verdadero sacrificio, el de Cristo, si alguien dice que en la misa no se ofrece a Dios un verdadero sacrificio y dice que Cristo no se ofrece para que nos lo comamos, que sea maldito y que sea excomulgado. Eso es lo que cree y enseña la Iglesia Católica. Por lo tanto, Antonio, insisto, como te dije hace un momentito, podríamos citar otros argumentos para demostrar el error en que la Iglesia Católica ha caído, cae y sigue cayendo, pero valgan estos ejemplos que te he puesto como botones de muestra para mostrar que la Biblia es la que tiene razón y no el hombre.
2: Como tú bien comentas, ¿no? Cristo entró, y la propia palabra, ¿no? Nos lo dice claramente, ¿no? Cristo entró una sola vez
3: en el santuario,
2: ofreció un solo sacrificio eterno, perfecto, completo, y no tiene que estar constantemente como los antiguos sacerdotes. Entrando continuamente, pidiendo por sus pecados y por los del pueblo. No, Cristo lo hace una vez y por siempre, y se ha sentado a la derecha del Padre, ¿no? Evidentemente, ¿no? Nos ha explicado, yo creo que también muy clarificador, ¿no?, lo que nos estás comentando, pero la Iglesia Católica, ¿no?, lo tengo aquí apuntado, nos argumenta que Jesús dijo que quien no coma su carne ni beba su sangre no tendrá vida eterna, porque su cuerpo es verdadera comida y su sangre es verdadera bebida. ¿Qué nos podría responder también a esto, no?
3: Pues fíjate, Antonio, que no voy a ser yo quien responda a esto, a eso que me estás diciendo. No voy a ser yo quien responda, sino va a ser el mismo Señor Jesucristo en el Evangelio. Es decir, que va a ser Jesús quien va a responder. Y así dijo Jesús, valga la redundancia de esa palabra, Jesús, así dijo Jesús en el Evangelio de Juan, capítulo 6, y entre los versículos 41 al 63, que no voy a leer todo, sino un resumen de ellos, así respondió Jesús a los judíos, y así te respondo a ti con las palabras de Jesús. Los judíos murmuraban de Jesús porque él había dicho: yo soy el pan que bajó del cielo, y decían: ¿no es este Jesús el hijo de José, cuyo padre y madre conocemos? Pues ¿cómo dice ahora que ha bajado del cielo? Respondió Jesús y les dijo: no murmuréis entre vosotros. En verdad os digo que el que cree en mí tiene vida eterna. Y sigue diciendo: yo soy el pan vivo bajado del cielo. Si alguno come de este pan, vivirá para siempre, y el pan que yo daré es mi carne. Y los judíos disputaban, esa palabra disputaban, podríamos traducirla por discutían,
2: claro.
3: Y los judíos disputaban o discutían entre sí diciendo: ¿cómo puede este hombre darnos a comer su carne? Ellos no lo entendían. Y entonces Jesús les dijo: en verdad os digo que si no coméis la carne del Hijo del Hombre y no bebéis su sangre, no tendréis vida en vosotros. Y sigue diciendo: el que come mi carne y bebe mi sangre tiene vida eterna. Y ahora cito lo que tú me acabas de decir. Porque, dice Jesús, mi carne es verdadera comida y mi sangre es verdadera bebida. Y después de que los judíos hubieran oído todo esto, muchos de sus discípulos dijeron:
2: dura
3: son estas palabras. ¿Quién se las puede comer o quién las puede oír? Y entonces Jesús, conociendo que murmuraban entre ellos, dijo: esto os duele, os lastima, esto os escandaliza. Y él cierra magistralmente y le viene a decir, estúpidos, que sois unos estúpidos, el espíritu es el que da la vida, la carne o la sangre, esa que vosotros creéis que tenéis que comer, para nada aprovecha. Por lo tanto, cuando Jesús estaba diciendo todo esto de comer su sangre, beber su sangre y beber su sangre, no estaba diciendo que tuviéramos que comer su carne o su sangre literalmente, sino que estaba diciendo, por como poco antes hemos leído, que el que cree en él tiene vida eterna. Uh-huh. Es decir, que por el simple hecho de creer en él, ya simbólicamente habíamos comido su carne y su sangre. Esa es la realidad. Entonces, como, Antonio, eso es lógico, como los judíos no eran, como cuando veíamos en las películas de Tarzán o en los dibujitos animados de Pepe Pótamo, como los judíos no eran caníbales e iban comiéndose la carne de la gente, sí, sí, y bebiendo su sangre, porque la Biblia prohíbe todo eso, sí. Entonces, cuando Jesús les dice que el espíritu es el que da la vida, pero la carne para nada aprovecha, les estaba diciendo que el comer su carne y el beber su sangre no son actos que se ejecutan con la boca, sino con el corazón. Por lo tanto, en la comunión no hay ningún milagro, sino que es un recuerdo, un memorial establecido por Jesucristo para que anunciemos su muerte y su resurrección.
2: Y su venida.
3: Ahí está. De hecho, voy a citarte unas palabras que seguramente todos los que nos ven las recordarán. De hecho, insisto, por eso dice el cura en la misa, después de acabar la consagración, anunciamos tu muerte, proclamamos tu resurrección, ven, Señor Jesús. Porque tenemos que celebrarla hasta que Él venga. Y por último, pues decirte lo que dijo Jesús sobre quien... lo que dijo Jesús. Entonces, él que vino a decir que el que cree en él tiene vida eterna. Tiene vida eterna. Él dice también en otro texto que el que cree en mí tiene vida eterna. No irá a condenación, sino que ha pasado o que pasa de muerte a vida. Por lo tanto, para tener vida eterna, no hay que comer la carne de Jesús literalmente, ni beber su sangre. Porque, insisto, como he dicho creo que dos veces ya, esta podría ser la tercera, comer su carne y beber su sangre no son actos que se ejecutan con la boca, sino con el corazón.
2: Hay una cosa importante, Ramón, yo creo que es bastante claro, la Biblia también, que invitamos desde aquí a que se lean estos textos también. En relación a los niños, lo que quería comentar, lo que el Señor dijo en relación a los niños. Dejar que los niños vengan a mí, ¿por qué? Porque de ellos...
3: Es el reino de los cielos.
2: Es el reino de los cielos, evidentemente, ¿no? Ya de los niños es el reino de los cielos. Se enseña también que tomar la Santa Cena, o tomar la comunión, es recibir a Cristo. Evidentemente, no lo entendemos así, porque como estamos hablando, el tomar la comunión es un memorial, es recordar lo que Cristo hizo. Para recibir a Cristo, evidentemente... como el Señor y Salvador de su vida, hay que tener o hay que comprender, evidentemente, ese llamado de nuestro Señor. Hay que entender de que lo que el Señor hizo por nuestra vida, y no solamente entender de que Dios nos está llamando. Lo primero, para ser llamado hijo de Dios, para recibir a Cristo, lo primero que tenemos que hacer es reconocer que somos pecadores.
3: Evidentemente.
2: ¿Entiendes? Lo que la palabra nos enseña, ¿no? Por lo tanto, te quiero hacer una última pregunta, Ramón, porque el tiempo también, aunque tenemos 7 minutillos, ¿qué se debería enseñar o qué enseñamos nosotros como evangélicos a nuestros niños?
3: Bueno, antes que nada, decir que para participar dignamente de la cena del Señor, sí, o de la comunión, porque se puede llamar, también se llama Eucaristía, sí, ¿no? Para participar dignamente, en primer lugar, tenemos que ser una persona que ha creído de todo corazón,
2: claro,
3: en Jesucristo, que se ha arrepentido de sus pecados, y una vez que se ha arrepentido y ha recibido a Jesucristo por la fe, entonces ya es consciente de cómo debe estar su corazón cuando participa en la cena del Señor. Entonces, Así es cuando uno puede participar, teniendo plenamente conciencia o siendo consciente de lo que se va a hacer. Pero como ya dijimos antes, no puede un niño, el niño no tiene conciencia de qué o cuál es el significado completo de esa comunión. De hecho, fíjate, Antonio, que hay una situación que todavía el catolicismo romano no ha sabido responder. Y es que cuando miramos la escena de la cruz, vemos que allí está Jesús en el centro y dos criminales, la gente vulgar le llamamos dos ladrones. Había un ladrón que no paraba de injuriar a Jesús y el otro ladrón, el bueno o el buen ladrón, o San Dimas, como la religiosidad le ha puesto de nombre, ¿no?, al ladrón, el patrón de los condenados a muerte, ¿no? Estaba otro ladrón llamado San Dimas, según la tradición, que este hombre se arrepintió de toda su vida. Y entonces se dirigió a Jesús y le dijo: Jesús, acuérdate de mí. Palabras de arrepentimiento, palabras de recepción. Acuérdate de mí cuando vengas en tu reino. Y Jesús le dijo: mira, no solamente me voy a acordar de ti, sino que hoy estarás conmigo en el paraíso. No le hizo falta tomar la comunión, es más, ni la pudo tomar porque este hombre no estuvo el día de la cena. Y sin embargo, sin tomar la comunión, fue salvado por Jesús. Amén. Según la Iglesia romana, no podía porque era imprescindible comer su carne y beber su sangre. Y por último, ya que estamos acabando, déjame decir unas cositas. Nosotros, como he dicho al principio, respetamos profundamente lo que el televidente quiera creer. O no podría ni debería ser de otra manera. Pero hay dos cosas que quiero que el televidente entienda y comprenda. Y es, ¿por qué yo no quise? ¿Por qué yo enseñé? ¿Por qué yo hice todo lo posible, bíblicamente hablando, para que mi hija no hiciera la comunión? Mi hija tiene ya 31 años. ¿Por qué lo hice? Primero, porque Jesús dijo que de los niños es el reino de los cielos. Exacto. Y cuando los niños están haciendo la comunión, no tienen conciencia de pecado, aunque sean unos traviesos. En esa edad, de ellos es el reino de los cielos. Y yo decía, ¿para qué voy a llevar yo a mi hija si de ella ahora es el reino de los cielos? Ahora tengo que enseñarla a que se arrepienta cuando tenga capacidad para arrepentirse. Esa es la primera. Y la segunda es que Jesús dijo que cualquiera que haga tropezar o cualquiera que haga que un niño se equivoque, más le valdría que se atara una piedra de molino en el cuello y se tirara al mar. Entonces, es por eso que nosotros, los cristianos evangélicos, educamos a nuestros hijos conforme a la palabra de Dios.
2: Exactamente. Es un mandamiento del Señor, ¿no? Deuteronomio ya nos habla, ¿no?, de enseñar al niño
3: En su camino, mientras que es pequeñito, para que cuando sea mayor, no sea parte de ese camino.
2: Así es. Pues Ramón, yo creo que ha quedado bastante claro lo que es la comunión, y sobre todo yo creo que es muy clarificador lo que la propia palabra, lo que el propio Señor nos enseñó en la Biblia en relación a lo que es la comunión, los requisitos, la importancia de discernir, evidentemente, la obra expiatoria de nuestro Señor, la importancia de entender, de discernir el cuerpo de Cristo, esos dos símbolos del pan y el vino. Y sobre todo yo creo que a los niños lo que tenemos que enseñar es la palabra, y llegará el momento en que el Espíritu Santo tiene que convencerlos primeramente de pecado, y luego seguidamente ellos tienen que aceptar al Señor y seguidamente sí poder tomar el pan y el vino, porque entonces lo harán en su justo juicio y no lo tomarán sin discernir, evidentemente. Y luego, seguidamente, cumplir con el mandamiento del Señor de bautizarse, porque luego viene eso, ¿no? Claro. El bautismo también, que es otro asunto importante. Ramón, gracias por tu tiempo. Unas últimas palabras breves que quieras
3: comentar. Sí, pues las últimas palabras ya es la segunda vez que la digo. Nosotros no hemos venido aquí para criticar a nadie. Cada uno es libre de enseñar a su hijo o a su hija como quiera y le dé la gana. Porque como dije antes, en un país democrático como el que es España, todo el mundo tiene derecho de hacer lo que quiera, no solamente en materia educativa secular, sino en materia religiosa. Nosotros hemos venido aquí para mostrar en un país de mayoría católica lo que creemos los cristianos evangélicos sobre este aspecto, la comunión.
2: Pues Ramón, gracias una vez más. Pues querido amigo de Ventana Evangélica, creo que el programa también ha sido muy clarificador qué entendemos como cristiano evangélico, por qué nuestros niños no tienen que hacer la comunión.
1: Esperemos que este programa haya sido de bendición para vuestras vidas y no olvides de seguirnos en nuestras redes sociales, tanto en YouTube como en el Facebook de Ventana Evangélica. Sin más, un abrazo para todos y nos vemos próximamente.

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El vino es escarnecedor, la sidra alborotadora y cualquier que por ello yerra, no es sabio. Como rugido de cachorro de león es el terror del rey. El que lo enfurece peca contra sí mismo. Honra es del hombre dejar la contienda, mas todo insensato se envolverá en ella. El perezoso no hará a causa del invierno, pedirá pues en la siega y no hallará. Como aguas profundas es el consejo en el corazón del hombre, mas el hombre entendido lo alcanzará. Muchos hombres proclaman cada uno su propia bondad, pero hombre de verdad, ¿quién lo hallará? Camina en su integridad el justo. Sus hijos son dichosos después de él. El rey que se sienta en el trono de juicio, con su mirar disipa todo mal. ¿Quién podrá decir, yo he limpiado mi corazón, limpio estoy de mi pecado? Pesa falsa y medida falsa, ambas cosas son abominación a Jehová. Aún el muchacho es conocido por sus hechos, si su conducta fuere limpia y recta. El oído que oye y el ojo que ve, ambas cosas igualmente

0: ha hecho Jehová. No ames el sueño para que no te empobrezcas. Abre tus ojos y te saciarás de pan. El que compra dice, malo, malo es, mas cuando se aparta, se alaba. Hay oro y multitud de piedras preciosas, mas los labios prudentes son joya preciosa. Quítale su ropa al que salió por fiador del extraño, y toma prenda del que sale fiador por los extraños. Sabroso es al hombre el pan de mentira, pero después su boca será llena de cascajo. Los pensamientos con el consejo se ordenan, y con dirección sabia se hace la guerra. El que anda en chismes descubre el secreto. No te entremetas, pues, con el suelto de lengua. Al que maldice a su padre o a su madre, se le apagará su lámpara en oscuridad tenebrosa. Los bienes que se adquieren deprisa al principio no serán al final bendecidos. No digas, yo me vengaré. Espera a Jehová y él te salvará. Abominación son a Jehová las pesas falsas y la balanza falsa no es buena. De Jehová son los pasos del hombre. ¿Cómo, pues, entenderá el hombre su camino? Lazo es al hombre hacer apresuradamente voto de consagración y después de hacerlo, reflexionar. El rey sabio avienta a los impíos y sobre ellos hace rodar la rueda. Lámpara de Jehová es el espíritu del hombre, la cual escudriña lo más profundo del corazón. Misericordia y verdad guardan al rey y con clemencia se sustenta su trono. La gloria de los jóvenes es su fuerza, y la hermosura de los ancianos es su vejez. Los azotes que hieren son medicina para el malo, y el castigo purifica el corazón. Amén.
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2: ¿Conoces a alguien que en verdad viva según la voluntad de Dios? Puedo decirte algo sobre esa persona sin siquiera conocerla. Seguramente tendrá la capacidad de decir lo adecuado en el momento indicado. No quiero decir que esa persona sea perfecta, pero sabe cuándo callar y cuándo hablar. Bendice a las personas con sus palabras. Santiago nos dijo, porque todos ofendemos muchas veces. Si alguno no ofende en palabra, este es varón perfecto, capaz también de refrenar todo el cuerpo. Para muchos de nosotros eso significa cerrar la boca más a menudo. En boca cerrada no entran moscas, pero nadie dijo que fuera fácil hacerlo. Salomón señaló, en las muchas palabras no falta pecado, mas el que refrena sus labios es prudente. Y Santiago agrega, si alguien se cree religioso, pero no controla sus palabras, se engaña a sí mismo y su religión no vale nada. Si no hablamos, quizá eso quiera decir que estamos escuchando. Y escuchar es una de las cosas que más nos cuestan. Hace unos años decidí hacer un experimento. Me impuse una regla. Durante una semana entera, cuando conversen conmigo, escucharé lo que me digan, pero mantendré la boca cerrada antes de decir lo que creo que deben hacer. Si no crees que fue complicado, inténtalo. Me asombró cuán difícil me resultaba escuchar. Y si mantener la boca cerrada hubiera implicado el uso de cinta adhesiva, bueno, habría gastado muchos rollos. Santiago nos da otro consejo. Por esto, mis amados hermanos, todo hombre sea pronto para oír, tardo para hablar, lento para airarse. ¿Cuántas veces decimos algo hiriente motivados por el enojo? Que el enojo sea una bandera roja, una advertencia de que debemos someternos al control del espíritu. Una persona que es de Dios sigue a Jesús tan de cerca que se parece a Él y cuando conversamos con alguien así, su lengua traerá bendición y sus palabras nos llevarán hacia el Señor.
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0: La época más linda del año comenzó de nuevo, las cuatro semanas antes de Navidad. Los negocios y las calles tienen decoración navideña. En las casas, ramas de pino y estrellas adornan los ambientes. En la corona navideña está encendida la primera de las cuatro velas. Hay una para cada una de las cuatro semanas antes de Nochebuena. Siempre espero con alegría ese tiempo. Tú seguramente también.
1: La bella época comienza y me dice, Dios te ama a ti y a mí. Su Hijo Jesús se hizo bebé por nosotros.

Cuatro luces brillan y anuncian la buena noticia. La primera vela nos recuerda. Jesús vino del cielo a la tierra, se convirtió en ser humano como nosotros para morir por nuestros pecados en la cruz. Fue sepultado, resucitó el tercer día y vive para siempre.

tercera vela promete. Él viene. Jesús vuelve a este mundo. Pero no como en aquel momento hace más de 2000 años. No vendrá de nuevo como niño acostado en un pesebre. Volverá como rey y señor.

La cuarta vela dice: espéralo y prepárate. Lo mejor es que lo dejes entrar hoy en tu vida. Esa es la mejor preparación para su venida. Jesús vino y volverá de nuevo. Esa es la buena noticia de la época antes de Navidad, del advenimiento. Esta noticia ilumina mejor que todas las velas. Te deseo un hermoso tiempo de advenimiento. 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

Así es que conmigo, levanta tus ojos y di: Señor, anhelo tu venida gloriosa. No soy como algunos que tienen tu promesa por tardanza y que se desaniman o se desesperan. Yo confío en tu promesa y sé que tú volverás. Vamos.

Buenos días, amigo y amiga. ¿Qué tal? ¿Cómo estás en esta mañana? Pues mira, ¿te digo dónde estoy? Pues estoy en La Línea, en los estudios de Radio Vida, aquí en el 95.1 de la FM. Ya hacía bastante tiempo que no me encontraba aquí. Hace años que estuve colaborando en un programa muy bonito. Tengo muy buenos recuerdos de la radio. Y bueno, soy Paqui Castaño, me quiero presentar. Yo creo que mucha gente me conocéis, ¿no? No solamente por mi voz, también me ponéis cara. Y es bueno eso, tener tanta gente conocida es muy bueno. Y en este tiempo hemos pensado de renovar algunas cosas de la radio y habíamos pensado en un nuevo programa, ¿no? Y pensando qué nombre le podríamos poner a ese programa, cómo podíamos dirigirnos a hacerlo, ¿no? En fin, teníamos muchas inquietudes y las inquietudes siempre son buenas, pero también son un gran reto, ¿no? Haciendo una lista de qué nombre le podríamos poner al programa, había muchas opciones, pero había una que realmente a mí me gustaba mucho, me gustaba bastante, y es Un Café con Fe. Yo creo que es un buen juego de palabras, así que este programa que te presento yo hoy, en esta mañana, que es una mañana soleada, es Un Café con Fe. Qué bueno es tomarte un café o una taza de té. Si no tomas café, puedes tomarte lo que quieras. Pero yo pensaba en un café porque es lo más típico que te tomas por la mañana, tomártelo pensando. Siempre un café invita a pensar, ¿no? ¿Cómo será mi día? Tengo que hacer esto, tengo que ir a llevar los niños al colegio, tengo que salir a trabajar, y en ese tiempo incluso leyendo algo. Se vienen muchos pensamientos, y los pensamientos tienen mucho poder sobre nosotros. Bueno, ya te he presentado el nombre del programa, y ahora te voy a dejar con una canción para que vayas haciendo un poco de boca, para que te quedes con nosotros casi con ganas de saber un poco más de este programa.

Bueno, ya volvemos, espero que te haya gustado la canción. Y lo que te estaba contando anteriormente, ¿no? Que yo muchas mañanas me levanto, me siento ahí en mi mesa, en mi cocina, ¿no? Y me levanto bien tempranito si tengo que trabajar y me pongo mi café y leo un poco, ¿no? Y me pongo a pensar, hoy tengo que hacer esto, tengo que ir a trabajar. Y a veces estoy cansada porque no he descansado bien, no he dormido bien. En fin, me doy cuenta de que no estoy yo con muy buenas ganas para empezar el día, ¿no? Pero me ayuda muchísimo, muchísimo el primer pensamiento que tengo. Y he aprendido que si me voy a mi ventana, desde mi ventana veo un poquito de mar. Y eso me da mucha alegría, me da mucha vida. Porque un buen pensamiento puede cambiar todo tu día. Según el pensamiento que tú tienes en tu mente, así tú vas a actuar durante el día. Y te lo digo por experiencia. Te voy a contar un pequeño testimonio que es muy real en mi vida. Hubo un tiempo que, sin darme cuenta, yo me levantaba diciendo una frase muy andaluza que se dice, ¡qué pechá! Como qué cansada, ¿no? Qué harta estoy, ¿no? Levantarme todos los días, te duele la espalda, no has dormido bien, no has descansado bien. Y yo me di cuenta que esa palabra, esa frase cambiaba toda mi vida. Me di cuenta que eso era una frase muy mala, muy nociva para mí, porque qué pecha, qué harta estoy, no era una buena idea. Así que sabía que tener un buen pensamiento era lo mejor que yo podía tener por las mañanas. Y me doy cuenta que no es tener un pensamiento positivo, no es suficiente tener un pensamiento positivo. Para mí lo más importante es tener un pensamiento que viene del corazón de Dios. Por eso, por la mañana, me pongo siempre mi Biblia o me pongo la buena semilla, algo que me hable de Dios. Y esos pensamientos que vienen del corazón de Dios a mi vida me ayudan muchísimo. Cambian todo. Todo, cambian cualquier pensamiento negativo, cualquier cansancio, cualquier dolor que tú sientas, porque tú puedes dejarlo todas estas cosas, estos cansancios, todo en las manos de Dios, y eso cambia completamente tu vida. Bueno, te quiero recordar dónde estoy otra vez, estoy en Radio Vida, y nos pueden mandar un WhatsApp, a mí me encantaría de verdad, porque una de las cosas que yo pretendo con este programa es de hablar de cosas muy reales y muy normales que las mujeres y que los hombres pasamos día a día. No es fácil levantarse todos los días con todas las preocupaciones que lleva la vida, no es fácil. Así que si tú tienes una experiencia o algo que contarnos, estás invitadísimo y nos puedes mandar un mensaje al 619-25-45-25. Radio Vida está abierta a que tú nos comentes del programa, que tú nos traslades tus inquietudes o si tienes un testimonio que contarnos. Estás invitado a participar con nosotros, ¿no? Porque yo creo que es muy importante en los tiempos que vivimos, ¿no? Poder confiar en alguien, poder abrir el corazón, ¿no? Y es de suma importancia. La verdad que yo aprecio mucho cuando puedo hablar con alguien y puedo contar cómo yo me siento o cómo o lo que me ha pasado en el día o cómo podría hacerlo mejor. Contar con amigos siempre es muy bueno. Así que estás invitado a que tú compartas con nosotros. Te lo vuelvo a repetir el número, 619-25-45-25. Y ahora te dejo con otra canción. Espero que te guste.

Bueno, después de esta canción retomamos otra vez. Y ahora lo que quería compartir contigo era un versículo que a mí me ha ayudado mucho, porque ya tú sabes que los pensamientos son a veces, nos vienen a la cabeza y a veces nos atormentan, ¿no? Porque hay pensamientos muy bonitos, ¿no? Pero hay pensamientos que nos turban, ¿no? Y había un versículo que a mí me encanta, que es en el profeta Isaías, en el Antiguo Testamento, que dice: tú guardarás en completa paz a aquel cuyo pensamiento en ti persevera, porque en ti ha confiado. Isaías 26:3. Cuando tú pones tu confianza en Dios, cuando tú todos esos pensamientos, ese cansancio emocional, físico, lo pones en las manos de Dios, yo te puedo asegurar que todo es diferente. Todo cambia completamente, porque es algo muy real. Es algo que de verdad te invito a que lo experimentes. Es algo muy real. Y eso puede cambiar todo tu día. Por eso, un café con fe es lo que te invito a hacer. Que tú cuando estés por la mañana, recién levantado, ya preparando el desayuno, a veces es muy complicado, no es solamente levantarte, está el niño, tu marido, en fin, son muchas cosas. Pero que tu pensamiento, tu primer pensamiento, sea un pensamiento de fe, un pensamiento que te ayude, un pensamiento que te haga mirar hacia arriba, hacia el cielo. No te quedes mirando las circunstancias, porque las circunstancias a veces son difíciles, pero cuando miras al cielo parece que todo cambia. Y este pensamiento tú guardarás en completa paz a aquel cuyo pensamiento en ti persevera. Pensar en las cosas que vienen de Dios, las cosas que vienen del cielo. Eso puede cambiar completamente toda tu existencia. Así que te animo de verdad a que por la mañana tengas un pensamiento con fe. Un café con fe será una buena opción para tu vida. Te vuelvo a invitar a que si quieres hablar con nosotros, tienes una buena opción también no solamente por el WhatsApp, en www.radiovida.es. Ahí también puedes dejarnos cualquier idea que tenga, cualquier pensamiento o también comentarnos alguna cosa de las que decimos, no sé, lo que tú quieras, www.radiovida.es. Cualquier deseo de cualquier tema que quieras que toquemos, yo qué sé, lo que tú desees, ahí puedes también contactar con nosotros así, en el WhatsApp al 619-25 45 25 y en Radio Vida Cádiz en el Facebook. Un café con fe será una buena opción para tu vida.

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2: El fruto del justo es árbol de vida, y el que gana almas es sabio. Proverbios 11. Hace varios años, la junta de la compañía Standard Oil buscaba a un director para su nueva oficina en China. La persona tenía que hablar un mandarín fluido, ser un hombre o mujer de negocios cualificado, un líder nato y estar por debajo de los 30 años. Después de muchas horas de discusión, todavía no había nadie que cumpliera los requisitos. Por fin, uno de los miembros de la junta habló. «Yo sí conozco a un hombre que encaja en este perfil. Tiene 28 años, se graduó con las mejores calificaciones de su clase, es un líder nato, habla fluidamente en mandarín y vive en China». A la junta le interesó de inmediato, así que le encomendó que fuera al país asiático y le ofreciera el trabajo a aquel hombre. Se le dio instrucciones de que

0: lo consiguiera a cualquier precio. Tras cruzar casi medio mundo, el hombre le presentó la oportunidad a su amigo, ofreciéndole un buen salario. Pero su amigo, que era misionero, sacudió la cabeza. No. El hombre fue subiendo varias veces el sueldo que le proponía, pero siempre la respuesta era no. Entonces, ¿cuánto quieres?, le preguntó el miembro de la junta. El misionero respondió: Oh, el salario no está mal, es espléndido, pero el trabajo es demasiado pequeño. Ahora tengo un pequeño sueldo, pero el trabajo es grande. Tú me estás ofreciendo mucho dinero, pero una tarea pequeña. Sería necio dejar de ganar almas para el Señor para empezar a vender petróleo. Esto sigue siendo cierto en la actualidad. Seas un misionero o una persona no religiosa, todavía es más importante que compartas el mensaje de salvación que cualquier otra tarea que tengas. El rey Salomón, que era sabio y poseía grandes riquezas, escribió en los Proverbios: El que gana almas es sabio. Ganar almas para el Señor es el trabajo más importante del mundo.
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0: buenas, querido amigo y amiga que nos estáis escuchando aquí en Radio Vida en el 95.1. En este programa del espacio de entrevistas artísticas de aquí, de esta emisora, tenemos a un invitado que es de la tierra, del campo de Gibraltar. Un invitado que ha estrenado un nuevo single, una canción que dedicada al Señor, una alabanza, la cual pues escucharemos seguidamente, pero primeramente le vamos a dar la bienvenida a Daniel Saavedra Rodríguez. Muy buenas y bienvenido, Daniel.
1: Buenas, Manuel. Un placer estar aquí contigo y, por supuesto, hablar de lo que Dios ha podido hacer en estos momentos, ¿no? Bueno. Sobre todo darle las gracias a Dios y la gloria siempre a Él.
0: Amén. Así mismo es. Siempre dándole la gloria con gratitud y satisfacción, ¿no?, de lo que el Señor hace y de la oportunidad de poder servirle, como este tu caso también, a través de la música. Oye, cuéntanos, Daniel, un poquito para las personas que no te conozcan, qué edad tienes, en el entorno en el que te criaste. Así que, sí. Adelante.
1: Sí, bueno, ahora pues tengo la edad de 41 años, sirvo al Señor desde ya hace muchos años y, bueno, nací en la iglesia cristiana. O sea, nací, mis padres eran convertidos, eran cristianos cuando yo nací. Y, bueno, pues siempre he experimentado pues actividades, me he desarrollado en la iglesia, en escuela dominical, en retiros de jóvenes, y bueno, he vivido la iglesia pues como un niño que nace en ese entorno, ¿no? Así que, bueno, pues hace varios años, sirviendo en el Ministerio de la Alabanza, desde muy pequeño, a razón de pues 14, 15 años, empecé a servir a Dios en el Ministerio de la Alabanza, en el coro de la iglesia, como vocal. Y bueno, pues parece que Dios estaba haciendo algo en mí que bueno, pues que sentía no solamente el deseo de alabar y servir y adorar al Señor, ¿no?, sino que además sentía esa necesidad, ¿no? Cuando Dios te llama, pues Él produce el hacer como el querer por su buena voluntad, ¿no? Y bueno, pues decidí desarrollarme a nivel musical. Ya también desde muy pequeñito parece que mis padres pues tenían ese sentido, ¿no? Desde muy pequeñito pues estuve en conservatorio de música, tocando piano y bueno, estudiando solfeo y tal, ¿no? Pero sí que es verdad que avancé un paso más, viendo que Dios pues estaba tratando en mí esta área, y empecé pues a estudiar canto a través de un profesor y bueno, y también pues desarrollé más un poco la música con guitarra, ¿no? Y así fue, pues, cada día, pues, un poquito más, como es la música, ¿no? La música es algo que puedes aprender, pero a base de mucho ensayar y mucho estudiar, para que una pieza musical, pues, puede salir bien. No hablamos de la perfección, pero algo que pueda sonar bien y suene bien, ¿no?
0: Entonces, bueno, disculpa, perdona, Daniel, ahora sigue contándonos, pero nos gustaría hacer hincapié en esto. Es a través del Ministerio de la Alabanza dentro de la Iglesia donde tú te animas y eso te impulsa, el hecho de estar sirviendo en la alabanza, a querer tomar clases de conservatorio y aprender realmente la carrera como músico, ¿no?
1: Sí, bueno, mucho antes, ¿no? Porque desde muy pequeñito y ya mis padres me llevaban a, bueno, estuve en conservatorio de música y el grado inicial, elemental, como se suele decir, es desde muy pequeño, a razón de 8 o 10 años, creo que, no recuerdo la edad exactamente, ¿no? Pero a esa edad ya recuerdo que iba a clases de conservatorio.
0: ¿Y tus padres han sido músicos también o
1: no,
0: eso te llamaba la atención de la iglesia, de verlo, la alabanza, la iglesia?
1: Mis padres no son músicos. Mis padres, pues, nunca. Mis abuelos sí, parece que hay una rama ahí que por parte de mis abuelos sí le ha gustado mucho la música. Un abuelo por parte de mi madre tocaba mucho la armónica. Y bueno, pues a partir de ahí, ¿no? Pero creo que nace esa rama, ¿no? O ese deseo de introducirme en la música, ¿no? No sé, es una cosa que pienso así
0: Pero
1: y tal.
0: lo que me refiero es que digamos que fue en la iglesia, ¿no? Donde tú veías a los hermanos tocando en la alabanza y eso es lo que te llamaba a ti la atención desde pequeñito, ¿no? O tal vez a tus
1: Correcto,
0: padres.
1: sí, correcto, así es, así es. Yo veía a los hermanos tocar en la alabanza y cantar y tal, y oye, yo tenía ese deseo por hacerlo, ¿no? Yo tenía ese deseo por hacerlo. Y bueno, como ya conocía el tema de música y estaba aprendiendo y tal, pues dije, oye, pues si me das la oportunidad, yo quiero, ¿no? Y entonces el deseo ya estaba, ¿no? Y ya pues una persona que era líder de alabanza, pues llegó un día y me dijo, oye, Daniel, ¿te gustaría estar en el coro de la iglesia? Y fue algo que me sorprendió porque no lo esperaba y así empezó todo, ¿no?
0: También te ofrecieron la oportunidad, ¿no? De presentarte a una prueba de voz para un grupo de gospel andaluz. Cuéntanos un poco
1: Sí.
0: sobre esa experiencia.
1: Sí, pues la verdad que, bueno, ya había hermanos que conocían un poco de mi faceta y musical y bueno, pues se pusieron en contacto, me dieron el contacto del director de coro y bueno, organizamos una prueba de voz. Necesitaban hombres, voces, hombres en el coro. Y bueno, pues viajé hasta Sevilla y allí me realizaron una prueba de voz, ¿no? Entonces, le pareció bastante bien, le pareció al director de coro algo que podría ser útil dentro del grupo y bueno, no tuvo duda en ese momento de introducirme en el coro en sí.
0: Estamos hablando del área musical, pero también hay un área que tenemos que también tocar, ¿no? Que es el de la composición, porque estamos, para las personas que nos estén escuchando, que sepan que Daniel Saavedra Rodríguez, además de músico, compositor, es también cantautor, que es algo que hace que los artistas pues sean más completos, ¿no? ¿Cómo te viene la inspiración, Daniel, y esta faceta también de componer cánticos a Dios?
1: Pues sí, en ese momento, hace unos minutos atrás estaba hablando y bueno, me parecía bien hacer ese paréntesis, ¿no? Para conocer un poco más de cómo empezó todo, ¿no? Pero sí, decía eso de que bueno, hace varios años que en mis oraciones, en estar cerca de Dios y pedirle, ¿no? Le decía, Dios mío, si tú me has puesto en esta área, yo quiero tener canciones propias donde pueda alabarte, pueda adorar y pueda bendecir a otros hermanos a través de la música, ¿no? De la letra cantada, ¿no? De la palabra cantada, ¿no? Y claro, eso como respuesta tenía un silencio por parte de Dios. No nacía esa letra, no nacía música. Y bueno, tocaba mi guitarra, intentaba, pero no salía de dentro, ¿no? Entonces, claro, la sorpresa mía era que antes de que todo esto pasara, Dios iba a permitir que yo pasara por ciertas circunstancias donde a través de esos momentos pudiera escribir letras que pudieran llegar a conectar a las personas con Dios o formar parte de una experiencia, ¿no? Entonces, pasaron los años y hubo unos momentos donde pasé pues por desierto, pasé por enfermedad, situaciones familiares muy adversas, muy complicadas y tal. Y bueno, pues a través de esos momentos difíciles, ¿vale? Es donde yo seguía a Dios en oración, pidiéndole, Dios mío, yo sé que tú tienes un propósito con todo esto. Tú no dejas las cosas a medias y sé que tú puedes hacer algo de todo esto. Y bueno, pues hay algo que fue una anécdota muy fuerte en mi vida, donde a través de esa circunstancia, me ocurre algo pues milagroso y algo que digo, Dios mío, de verdad, ahora creo que es el momento y sé que tú estás trabajando en esta área. Ya llevaba unas semanas pues teniendo referencia de una iglesia a la que nunca visité, sino que, o sea, nunca visitaba porque no conocía de ella, pero empecé a tener referencia y tal. Y decidí un día, un domingo, me levanté y tenía hambre de la palabra y dije, voy a visitar esta iglesia. Y llegué a esa iglesia y el pastor estaba por allí y yo me presenté y le dije, mire, pastor, yo soy cristiano, quiero escuchar de la palabra y he venido a esta iglesia porque he visto vuestra referencia y algunas predicaciones, pues me han gustado y quiero escuchar la palabra. Claro, hablando de que en esos momentos estaba viviendo una situación difícil y de bastante dificultad, ¿no? A nivel familiar, enfermedad y tal. Y bueno, pues lo típico de que un pastor te puede decir cuando llegas a una iglesia y quieres escuchar de la palabra. Eres bienvenido, esta es tu casa, toma asiento y disfruta de la palabra y de lo que Dios tenga preparado para ti en el día de hoy, ¿no? Entonces yo decidí de sentarme en un rinconcito de la iglesia donde nadie me viera, un poco así, claro, desconocedor de las personas, del ambiente que pudiera haber, bueno, en fin, de ciertas cosas que tú te preguntas cuando entras a un lugar donde no conoces, ¿no? Aunque tienes referencia, pero no conoces de las personas, ¿no?
0: Sí.
1: Y llego y me siento en un lugar, pues, en una esquinita así y tal. ¿Y qué ocurre? ¿Qué ocurre? Pues que en medio de la alabanza, parece que Dios me estaba preparando unos días anteriores, ¿no? A este momento. Resulta que Dios toca mi corazón, ¿vale? Toca mi corazón. Siento un quebranto en ese momento y empiezo a llorar, ¿no? La alabanza era muy bonita, los hermanos estaban en medio tocando, disfrutando y tal. Y claro, yo no sabía dónde estaba el pastor ni tampoco dónde se sentaba y tal. Y de repente estoy orando y quebrantado y siento una mano en el hombro. Y es que el pastor había salido de su sitio, me había buscado y me pone la mano en el hombro. Y me dice, Daniel, digo, sí, pastor, dice, Dios me ha dicho que es tu gloria y el que levanta tu cabeza. A partir de ese momento, pues me levanto, le doy un abrazo al pastor, le doy las gracias por esas palabras tan, ¿cómo diría? Tan importantes en mi vida y en ese momento, ¿no? Y entonces, pues resulta que, bueno, pues salgo de la iglesia, ya me voy para casa, continúo a la tarde con la iglesia que habitualmente voy, con mi pareja, casualmente coincide el mismo mensaje que el mensaje de por la mañana, y bueno, pues digo, aquí Dios va a hacer algo, porque esto no es normal lo que está pasando. Y bueno, pues termino de llevar a mi pareja a su casa, me voy para mi casa y en mi habitación me siento en el escritorio, ¿no? De mi habitación. Y ahí se produce algo, que en medio de la oración empieza una letra que dice, eres mi amigo fiel, mi refugio y mi verdad. Cuando siento que no puedo, tú me vuelves a levantar. Me da fuerza si me faltan, aliento en mi debilidad. Y entonces nace la canción, nace la letra de la canción, Mi amigo fiel.
0: Esa misma letra que estamos a punto de escuchar, por cierto. No sin antes, Daniel, darte las gracias por estar aquí con nosotros y bueno, y que nos gustaría que nos dieras también, no sé, tu dirección de redes sociales o alguna página de YouTube donde te podamos seguir, las personas que están escuchando esta entrevista, que puedan darle a like. Así que no sé si quieres compartir alguna de las redes o también de
1: Sí.
0: multimedia para poder seguirte.
1: Sí, no me vas a creer, Manuel, pero actualmente solamente tengo un canal de YouTube
0: Suficiente.
1: donde, donde, bueno, pues voy publicando las canciones que se van terminando, ¿no? En principio tengo terminada una y bueno, el canal que tengo es arroba daniel.producción.musical. Ahí pueden acceder, se pueden suscribir por el tema de que puedan, van a venir, puedan no, van a venir muchas canciones más, colaboraciones entre otros proyectos musicales y tal. Y bueno, pues estoy muy orientado a este proyecto nuevo, a algo que creo que Dios va a hacer grande y estoy pues muy expectante, ¿no? A lo que voy a recibir, a lo que voy a compartir y sobre todo a que pueda ser de bendición para las personas que puedan escuchar, ¿no? Puedan escuchar
0: Estupendo.
1: estas canciones.
0: Daniel, ¿produces tu propia música? ¿La compones? ¿La escribes también? ¿Cuentas con la ayuda de algún otro músico en los arreglos musicales? ¿Algún otro instrumento?
1: Sí, actualmente sí. Al principio de la primera canción no, empecé solo, pero ya sí, Dios ha ido abriendo puertas y ahora hay un productor musical donde pues hago los arreglos con él y grabo en su estudio y bueno. Y cuento con músicos muy profesionales
0: Si
1: en la
0: quiere
1: actualidad.
0: hacer una mención de ellos o mandarle un saludo, ahora es el momento.
1: Sí, la verdad es que sí, me gustaría mencionarlos porque son personas que en este proyecto han entrado de una forma maravillosa, empatizando mucho y siendo muy colaboradores. ¿Vale? Está conmigo a la batería Manuel Reina, que le doy un fuerte abrazo desde aquí. Le decimos, no recuerdo bien su nombre, pero le decimos Popo, que es el bajista, es un bajista muy profesional, tocando bajo de 6 cuerdas. Tengo también a guitarra eléctrica, acústica. Tengo también a Lolo, Manuel, también se llama Manuel. Y cómo no, a Luis, productor y bueno, ingeniero de sonido y arreglista. Es la persona que me está ayudando pues a algunas veces pues darle unos toques que se merece la canción, ¿no? Y cómo no decir también que ya hemos conseguido sello discográfico en la primera canción y el día 20 entrará en todas las plataformas digitales para ser conocido este tema y que bueno, pues que pueda llegar al oyente y pueda ser de bendición y de ayuda en medio de momentos difíciles o fáciles o bueno, en angustia o en alegría. La idea es que llegue el mensaje y pueda ser de bendición.
0: Así, así mismo es. Yo ya he escuchado el tema, en primicia nos lo ha enviado Daniel aquí a Radio Vida. La verdad es que es un tema muy fresco, con mucha energía y que nos renueva el espíritu y nos recuerda, por supuesto, y sobre todo, que Dios es ese amigo fiel, el amigo que no nos deja y aunque a veces nosotros, pues la misma vida pues se encarga, ¿no? De que vengan pues etapas más difíciles que otras, ¿no? Dios siempre permanece fiel y es algo que Daniel ha transmitido en esta letra. Así que bueno, Daniel, unas últimas palabras para despedirnos.
1: Bueno, pues deseo a todos los oyentes, a todas las personas que están con nosotros y que están escuchando esta entrevista, pues que este tema sea de mucha bendición. De que si queréis, podéis, deseáis suscribiros a este canal, vuelvo a repetir, arroba daniel.producción.musical, para que podáis seguir escuchando pues, lo nuevo que venga, nuevos temas, nuevas canciones en esta nueva etapa de mi vida y en este proyecto musical que aparece en estos momentos, ¿no? Así que os deseo que disfrutéis mucho este tema, esta canción, que os llegue al alma, os llegue al corazón, sea de mucha bendición y bueno, seguir viendo y sabiendo de vosotros hasta que ustedes queráis y Dios lo permita. Un fuerte abrazo y muchas bendiciones.
0: Amén. Muchísimas gracias, Daniel, por estar aquí con nosotros. Y a ti, querido amigo y amiga que nos está escuchando en el 95.1, vamos a escuchar en primicia este tema de mi amigo fiel de Daniel Saavedra.
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1: Él me ama. Cuando la escritora Elizabeth Prentice era una adolescente, eso fue a principios del siglo XIX, estaba tan disgustada con su carácter y su falta de dominio propio que estaba segura que Dios no podría amarla jamás. Un amigo suyo era ministro en la iglesia local y se quejó con él. «No puedo ser buena durante 2 minutos seguidos. Hago todo lo que no quiero hacer y no consigo realizar nada de lo que intento y por lo que oro». Su amigo le respondió casi como hablando para sí mismo. «Pobre criatura, todo lo que dices puede ser verdad. Pero Dios te ama. Él te ama». Luego añadió, «Vete a casa y repite para ti misma una y otra vez. Soy una chica caprichosa y necia, pero Él me ama. Le he desobedecido y le he afligido miles de veces, pero Él me ama. He perdido la fe, no le amo, incluso estoy enfadada con Él, pero Él me ama». Ya en casa, Elizabeth se arrodilló para orar, y ella misma lo cuenta en uno de sus escritos. «Toda mi vida, perdida, infantil y perdida,

conversa, vino y me miró fijamente a la cara. Yo le devolví la mirada y le dije con lágrimas de gozo, «Pero él me ama». No hay nada que puedas hacer para impedir que Dios te ame. El apóstol Pablo escribió, «Estoy seguro de que ni la muerte ni la vida, ni ángeles ni principados ni potestades, ni lo presente ni lo porvenir, ni lo alto ni lo profundo, ni ninguna otra cosa creada nos podrá separar del amor que Dios nos ha mostrado en Cristo Jesús, Señor nuestro». Cuando sientas la tentación de desesperarte por tu larga lista de defectos y te atormenten todas las equivocaciones que has cometido, no olvides añadir, «Pero Él me ama de manera incondicional».

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0: Porque anduve muerto en mis delitos y pecados, pero tú me diste vida. Tú me encontraste. Te amo, Jesús. Teofanía, Cristian Ponce, de la A a la Z, Obrín.
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1: George Miller solía decir: lo primero que hago cada mañana es asegurarme de que mi corazón está feliz en Dios. Y si crees que él no tenía problemas que le dificultaran ser feliz, ten en mente que cada día tenía que alimentar a 10,000 huérfanos que él albergaba en los orfanatorios que había fundado. El salmista escribió: llénanos de tu fiel amor cada mañana y nosotros nos alegraremos. Más adelante el salmista añade: Señor, qué bueno es agradecerte, proclamar por la mañana tu fiel amor. Tus obras me ponen alegre. Pero mi primer pensamiento cada mañana no es sobre Dios, sino: ay, ¿qué es lo que tengo que hacer hoy? O miro con un solo ojo el reloj y me pregunto: ¿en serio ya es hora de levantarme? Una mañana fue la excepción. Yo estaba quieta en la cama cuando pensé de repente: ¿qué he aprendido sobre Dios que sea cierto? Bueno, sabía muchas cosas ciertas acerca de Dios: que Él puede hacerlo todo, que nunca cambia, que me ama, que nunca me abandonará. Y una vez empezada la lista seguía y seguía casi interminablemente. Entonces una idea me vino a la mente de pronto. Aquí estoy acostada pensando en todo lo que tengo que hacer hoy y en especial en todo lo que no quiero hacer. Sin embargo, si cambio mi enfoque para ver cuán grande es Dios, mi lista de cosas por hacer se ve insignificante. ¿Qué es lo que has aprendido tú sobre Dios hasta hoy? Esta puede ser una muy buena pregunta para anotar en un papel que podrías pegar junto a tu cama para verlo cada mañana durante una semana. ¿Qué es lo que sé de Dios hoy que sea cierto? Si encuentras una respuesta diaria a esta pregunta, no creo que tengas problema alguno en seguir el ejemplo del señor Miller. Cada mañana lo primero que harás será asegurarte de que tu corazón está feliz en Dios. La grandeza del Señor inundará tu corazón. Es que enfocarnos en Dios pone a la vida en su perspectiva correcta.
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0: Michael Jackson, Elvis Presley, los Rolling Stones, Alejandro Sanz, Madonna, Lady Gaga, los Beatles, Taylor Swift, Justin Bieber, Ariana Grande, Rosalía, J Balvin, Shakira, David Bowie, Bruce Springsteen, Bob Dylan, Britney Spears, Christina Aguilera, Eros Ramazzotti, Beyoncé, Avicii, Aretha Franklin, David Bisbal, Maria Carey, Nick, Eminem, Julio Iglesias, Daddy Yankee, Blackpink, Juanes, Stevie Wonder, Luis Miguel, Laura Pausini, Little Richard, Bob Marley, EXO, Albano y Romina, Johnny Cash, U2, Rocío Jurado, Whitney Houston, Ricardo Montaner, Luciano Pavarotti, Camilo, Rafael, Julieta Venegas, Sting, Ozuna, Maluma, Luis Fonsi, Pablo Alborán y otros cuantos miles más. Algunos de antes y otros de ahora, unos vivos y otros que ya se fueron, pero todos ellos parte del mundo musical universal o nacional, según el caso. Y al igual que ellos, Meryl Streep, Penélope Cruz, George Clooney, Scarlett Johansson, Antonio Banderas, Will Smith, Diego Boneta, Anthony Hopkins, Brad Pitt, Javier Bardem,
1: Marilyn Monroe, Zoe Saldana, Dwayne Johnson, Johnny Depp, Ingrid Bergman,
0: Salma Hayek, Morgan Freeman, Marlon Brando,
1: Bette Davis, Clint Eastwood, Paz Vega, Demi Moore,
0: Sofía Vergara, Harrison Ford, Carmen Sevilla, Keanu Reeves,
1: Blanca Suárez, Russell Crowe, Diego Luna, John Wayne, Charlie Chaplin y también
0: otros cuantos miles más, algunos de los cuales están entre nosotros y otros ya fallecieron. En este caso,
1: parte, todos ellos, del mundo cinematográfico.
0: Y tiempo me faltaría para nombrar a presentadores y doras de televisión, influencers,
1: escritores, y tores
0: y un sinfín de personas miembros del gran panteón de los dioses del Olimpo moderno de personajes famosos. Algunos más y otros menos,
1: aparte de su mayor o menor nivel de fama,
0: han sido también o son
1: personas relevantes
0: en el aspecto de contar con un nutrido grupo de seguidores a los que comúnmente se denomina fans.
1: Ser fan de alguien implica un grado de admiración superior, muchas veces
0: una identificación tal con el personaje en cuestión que uno es capaz de adoptar sus mismos gustos, forma de vestir, de expresarse,
1: sus mismas preferencias y apariencia en casos muy, muy extremos, incluso por medio de someterse a cirugía estética.
0: El ser humano siempre busca ejemplos a seguir,
1: figuras a imitar, y por algún extraño motivo,
0: somos capaces de imaginarnos que otros seres humanos,
1: aquellos que supuestamente han triunfado en algún área de la vida,
0: adquiriendo fama o influencia, son superiores,
1: incluso gozan de ciertos poderes, como una especie de semidioses que no están sujetos a las debilidades que afectan al resto de los mortales.
0: Pero en el fondo,
1: nadie ignora la verdad.
0: Sigue. Cuando Jesús llamó a sus discípulos, enfrascados cada uno en su propia realidad laboral, social y familiar,
1: esta fue la palabra que eligió para dirigirse a ellos.
0: Y de hecho, ser discípulo de alguien implica ser un seguidor.
1: Y todos, sin excepción,
0: Mateo, funcionario de la hacienda pública, Pedro, Andrés, Santiago y Juan, pescadores profesionales, y el resto,
1: sin conocer los méritos de quien les estaba llamando.
0: Recordemos que entonces no había radio, televisión, teléfonos, internet.
1: Y además, hasta ese momento Jesús no había llevado a cabo ninguna proeza. Sin embargo,
0: le siguieron sin poner condiciones.
1: Y el resultado de ese atrevimiento lo encontramos reflejado en los evangelios.
0: Al igual que otros muchos de la época, no fueron defraudados ni se arrepintieron de tal decisión.
1: Más aún, el testimonio escrito que nos legaron
0: alienta sin ningún atisbo de duda a imitar su ejemplo.
1: Por eso,
0: creo en Jesús y conviértete en un seguidor del único que puede corresponder de forma certera a tus inquietudes
1: y necesidades.
0: Soy Carl, hasta siempre.

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1: En ocasiones, al leer la Biblia, encuentro un versículo que dice algo que no espero. Colosenses 1:11 es así. Allí Pablo ora para que los hijos de Dios sean fortalecidos con todo poder, conforme a la potencia de su gloria, para... ¿Para qué, Pablo? Yo esperaría que dijera algo como, para que puedan lograr grandes cosas para Dios. O al menos, para que tengan victoria sobre el enemigo. Algo grande y glorioso. Sin embargo, créanlo o no, la siguiente frase dice, para toda paciencia y longanimidad. Esto no es lo que yo esperaba. Necesito el poder de Dios para que yo pueda tener paciencia, para que pueda soportar. Pero ese no suele ser mi objetivo. Yo quiero victoria, no paciencia. Oramos diciendo, Señor, quiero paciencia y la quiero hoy mismo. Dios no nos da la paciencia en píldoras que podamos tomar una vez al día. La paciencia es el fruto del Espíritu de Dios que obra en nuestras vidas, que crece cultivado por Dios y no por nosotros. Jesús dijo, «En esto es glorificado mi Padre, en que llevéis mucho fruto y seáis así mis discípulos». ¿Cómo obtenemos esa paciencia y longanimidad? Pablo dice que al ser fortalecidos, es decir, hechos más resistentes, edificados, fortificados con todo poder, conforme a la potencia de su gloria. Me gusta mucho cómo lo explica Pablo a los Efesios. Dice, la supereminente grandeza de su poder para con nosotros los que creemos, según la acción del poder de su fuerza, la cual operó en Cristo, resucitándole de los muertos. El poder de Dios es poder de resurrección, y es para nosotros. Él es poderoso para hacer todas las cosas mucho más abundantemente de lo que pedimos o entendemos. Así que hasta puede lograr que

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1: Dicen que la verdadera educación no se mide solo por lo que uno aprende en la universidad, sino por el deseo de guiar a otros hacia ese mismo conocimiento. En otras palabras, una señal segura de educación es querer ayudar a otros a alcanzar lo que uno ha logrado. El apóstol Pablo entendió perfectamente este principio. En su segunda carta a su joven discípulo Timoteo, le instruye a tomar lo que ha aprendido y enseñarlo a personas fieles, quienes, a su vez, podrán instruir a otros. Esto crea una cadena de transmisión de sabiduría y fe. ¿Dónde se encuentra usted en esa cadena de educación espiritual? ¿Está aprendiendo y compartiendo activamente con otros? Le habla David Jeremiah, animándole a que tome el camino a una vida nueva. Descubra el plan de Dios para la educación espiritual en su minuto en la Biblia.

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1: ¿Acaso Dios no hará justicia a sus escogidos que claman a Él día y noche? ¿Se tardará mucho en responderles? Lucas 18:7. ¿Posible o imposible? ¿Qué te parece los problemas por los que estás atravesando justo en estos momentos? ¿Insuperables o una oportunidad de que Dios haga lo imposible? Es sorprendente la diferencia que la actitud con la que enfrentamos las dificultades influye en el resultado. Desde hace años, mi esposo tiene un cartel en su oficina que dice: "No me digas que no se puede hacer. Dime cómo lo haremos". En ocasiones, lo que tenemos que hacer es apartar los ojos de las dificultades y concentrarnos en lo que podemos hacer para mejorar la situación. Pero la mayoría de las veces necesitamos algo más. William Carey sabía que precisaba algo más. A lo largo de sus 41 años de trabajo en la India, se enfrentó a innumerables obstáculos insuperables. Pero siguió adelante. Declaró: "No hemos probado los recursos de Dios hasta que intentamos lo imposible". Me gusta esto porque desafía mi fe. Si quieres reforzar tu propia fe, puedes leer la biografía de este hombre de Dios, William Carey, y descubrirás que su vida demostró que el Señor puede hacer lo imposible. Si en estos momentos estás pasando por una situación verdaderamente difícil, ora a Dios, sin preocuparte por estar pidiendo demasiado. Eleva tus súplicas con confianza, porque tenemos un Dios grande, uno que de verdad hace lo imposible.

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2: Parece que se trata de velocidad, pero es más un asunto de enfoque y perseverancia. 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

0: Al menos 4 migrantes murieron después de que su embarcación volcara cerca de Canarias en una nueva tragedia en este archipiélago español frente a las costas africanas. El último de estos sucesos, que ya son tristemente habituales, ocurrió este jueves hacia las 22:00 hora local, cerca de la isla de Lanzarote, en el archipiélago Atlántico, puerta de entrada a Europa de los migrantes irregulares que buscan una vida mejor. Una precaria y abarrotada embarcación volcó cuando alcanzó un área rocosa en la costa norte de la isla, según indicaron los servicios de emergencia locales. Se cree que había 49 personas en el barco, según Enrique Espinosa, jefe de los servicios de emergencia de Lanzarote. En total, 20 hombres, 17 mujeres y 4 niños, 2 de ellos bebés, fueron rescatados gracias a la intervención de los habitantes de la zona costera, que se lanzaron al mar a ayudar al darse cuenta de lo sucedido, según Espinosa. Finalmente, 4 fallecieron en la travesía. Todos los migrantes eran originarios de África subsahariana. Algunos rescatados afirmaron haber partido 2 días atrás de la localidad de Tantán, en el sur de Marruecos, y a unos 250 kilómetros al este de la isla de Lanzarote. Las llegadas de migrantes a Canarias desde las costas africanas en una travesía peligrosa por las fuertes corrientes y la precariedad de las embarcaciones van en constante aumento, llegando, por ejemplo, el pasado año a la no despreciable cantidad de 23.000 personas, según el Ministerio del Interior, calculándose que la cifra de muertos o desaparecidos podría rondar las 2.000 personas. La prensa y, en general, los medios de comunicación continuamente, por medio de artículos como el que he citado, se hacen eco de una realidad que ya es parte de la vida cotidiana para los habitantes del archipiélago canario. Pero esto es solo una pequeña parte de una realidad que a diario involucra miles de personas en todo el mundo, quienes se desplazan a otros países en busca de seguridad o sencillamente de una vida mejor. Por la frontera sur de Estados Unidos, alrededor de 500.000 de personas intentan entrar al país todos los años, aunque cuando se dan las llamadas crisis migratorias, esa cifra fácilmente puede llegar a duplicarse. En cuanto a Europa, al año llegan más de 1.000.000 de seres humanos procedentes de otras regiones en calidad de migrantes, recorriendo mar y tierra en condiciones peligrosas y precarias, siendo carne de cañón para traficantes de personas, en busca de una vida mejor, aun a riesgo de perderla en el intento. No sé si soy capaz de imaginar la magnitud de la necesidad que experimenta una persona como para empujarla a aventurarse de esa manera, queriendo cambiar su destino. El hecho es que nadie se expone innecesariamente a peligros si no es por una causa mayor, un destino mejor. Mejor. Aunque evidentemente tiene su relevancia, lo esencial en la vida no es en realidad de dónde venimos, nuestro origen, las circunstancias iniciales que rodean nuestra existencia.
1: Lo realmente importante es cómo afrontamos esas circunstancias
0: y, si es necesario,
1: las cambiamos a nuestro favor.
0: Pero si en ese intento ya estás cansado, cansada de luchar en tus propias fuerzas,
1: quiero invitarte a confiar en Dios, que lo dio todo, hasta a su propio Hijo por nosotros,
0: para cambiar nuestro destino.
1: Y si me lo permites, quisiera decirte algo más.
0: A pesar del bienestar económico y social del que disfrutan las naciones europeas, norteamericanas, etcétera,
1: con respecto a otras,
0: la triste realidad
1: es que el verdadero destino de la humanidad
0: no es para nada halagüeño.
1: Sin importar nuestro origen o condición,
0: nuestra lejanía de Dios nos lleva inevitablemente a la desgracia.
1: Y esto sí debiera importarnos,
0: porque de ello no dependen unos pocos años de existencia, sino
1: literalmente
0: toda una eternidad. Vuélvete hoy a Jesucristo
1: y recíbelo en tu corazón como tu Señor. Soy Carl.
0: Hasta siempre.

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2: ¿Tienes el mismo problema que yo? ¿Lees tu Biblia y a los 30 minutos ya no recuerdas nada de lo que has leído? ¿Es tan frustrante? ¿Qué es lo que nos impide recordar lo aprendido? Tres cosas dice Jesús en Marcos 4:19. Las preocupaciones de esta vida. Las incertidumbres de la vida hacen que nuestra atención se centre en los problemas, no en Dios. Y entonces olvidamos que Él nos dijo, «No os afanéis por el día de mañana». Los engaños de la riqueza. La falsa seguridad que da el dinero nos hace pensar que si tenemos suficiente, no necesitamos de Dios. Y si no tenemos, permitimos que la preocupación por el dinero aparte nuestra atención de Dios. Él es quien cubrirá nuestras necesidades más profundas y verdaderas. El dinero no puede hacerlo. El deseo por otras cosas. Querer más cosas hace que dejemos de ver que la palabra de Dios es importante. Y por eso no vemos lo que Él desea de nosotros. Cuando queremos algo más que a Dios, es que hemos comenzado a adorar un ídolo en lugar de adorar al Creador que nos ama. ¿Cómo combatimos esa tendencia a olvidar el aliento que encontramos en las Escrituras? Primero, preparando el terreno de nuestro corazón para recibir la semilla de la palabra de Dios. Pidámosle a Dios que rompa los terrones duros de tierra y que quite las piedras que impedirían que la semilla germine. Luego, me resulta muy útil escribir la verdad que Él me está mostrando. Tengo una amiga que le escribe una carta a Dios cada día. Es su forma de orar. Cuando termina, la destruye porque es algo muy personal. No es mala idea, ¿verdad? Y lo más importante, podemos pedirle al Espíritu Santo que nos ayude a recordar. A fin de cuentas, ese es su trabajo. Justo antes de morir, Jesús dijo, «Mas el Consolador, el Espíritu Santo, a quien el Padre enviará en mi nombre, les enseñará todas las cosas y les recordará todo lo que yo les he dicho. Ven, Espíritu Santo, te necesito».
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Hola, estás en Radio Vida y en esta ocasión queremos compartir contigo una porción de Isaías 57, que dice así: porque así dijo el Alto y Sublime, el que habita la eternidad y cuyo nombre es el Santo. Yo habito en la altura y la santidad, y con el quebrantado y humilde de espíritu, para hacer vivir el espíritu de los humildes y para vivificar el corazón de los quebrantados. Qué bonito es saber que creemos en un Dios que es sublime, en santidad, que es perfecto en amor, que es puro. Y con todas esas cualidades, esos atributos que Dios tiene, nos mira con amor, con compasión. Y dice que quiere habitar junto a nosotros, que quiere compartir su presencia en nuestras vidas, en nuestros corazones. Esta mañana, al ver el amanecer, veía ese sol tan grande, con esos colores tan preciosos, y no podía dejar de decir: Dios, qué grande eres, tú creaste todo esto. Y me impulsaba el corazón a darle la gloria, porque con esa grandeza que Él tiene, con esa perfección y santidad, quiere llegar a mí, quiere llegar a ti, quiere llegar a toda la humanidad. Dice que Él habita con los humildes de espíritu, con los corazones quebrantados, para darles vida. Si no conoces esta presencia que da vida, búscale. Te desafío a que converses con Dios y quieras conocerle. Y si le conoces, nunca te alejes de Él. Búscale cada día con un corazón quebrantado, con un corazón humilde, porque estamos frente al Creador, frente al Santo, frente al Todopoderoso, que puede renovar nuestras vidas a cada instante, no importa cuál sea la condición, el momento en el que estemos pasando. Dios es poderoso para levantarnos en medio de toda circunstancia y darnos una buena y nueva vida. Dios te bendiga.

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2: Para esto fueron llamados, porque Cristo sufrió por ustedes, dándoles ejemplo para que sigan sus pasos. Primera de Pedro 2:21. El poder del tacto. El doctor Paul Brand, un misionero, es famoso por sus contribuciones para detener la lepra en las zonas pobres del mundo. Trabajó con leprosos que habían sido aislados por sus comunidades porque creían erróneamente que esta enfermedad era contagiosa. El doctor Brand cuenta que un día en la India estaba examinando las manos de un hombre mientras intentaba explicarle que podía detener el progreso de la lepra y, tal vez, recuperar algún movimiento. Pero no podía hacer gran cosa por las deformaciones faciales que tenía. El doctor Brand bromeó con él un poco, poniéndole la mano en el hombro. «Tu cara no está tan mal», le dijo guiñándole un ojo, «y no empeorará si tomas la medicación. Después de todo, nosotros los hombres no tenemos que preocuparnos tanto de nuestra cara. Son las mujeres quienes se mortifican por cada bultito y cada arruga». Esperaba que el hombre sonriera, pero en lugar de hacerlo, unos silenciosos sollozos empezaron a sacudirlo. «¿He hecho algo malo?», le preguntó Brand a su ayudante en inglés. «No, doctor», respondió la enfermera. «Dice que está llorando porque usted le puso la mano en el hombro. Hasta venir aquí, nadie le había tocado durante muchos años». Jesús tocaba a las personas, a los ciegos, a los discapacitados y sí, también a los enfermos de lepra, dándonos ejemplos de que deberíamos seguir sus pasos. A veces no nos damos cuenta de lo mucho que necesitan las personas nuestro contacto. Debería ser, por supuesto, algo adecuado, la persona correcta en el momento y en la forma apropiadas. Mira a tu alrededor. Tal vez hay alguien que esté necesitando de este amoroso abrazo.
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0: Ricardo Melgarejo, miembro de la Sociedad de los Cóndores en Chile, narró con detalle durante una comida en la sede de la sociedad la ocurrencia más brillante que un ser humano llevó a cabo para, de alguna manera, reírse del capitalismo. Según su relato, una noche de septiembre del año 1954, un hombre llamado Genaro Gajardo Vera entró en el Club Talca, en la ciudad chilena del mismo nombre, con la intención de hacerse socio. Durante la cena, los responsables le hicieron saber que por su condición de abogado podía perfectamente ser aceptado como socio. Sin embargo, mientras careciera de patrimonio personal, un requisito imprescindible, su solicitud de membresía no se podía concretar. Al salir de ahí fue dando un paseo hasta la plaza de la ciudad, molesto porque se le diese tanta importancia a las cosas materiales. Mientras volvía a su casa, se detuvo a contemplar la luna que ese día brillaba en todo su esplendor.
1: ¡Qué curioso!,
0: se dijo a sí mismo.
1: El satélite pertenece a la Tierra, tiene dimensiones y sin embargo nadie aún lo ha inscrito como su propiedad.
0: Al día siguiente, Genaro, decidido, llevó al conservador de bienes raíces y notario de su ciudad, Talca, unos documentos con la pretensión de registrar a su nombre la luna, aportando datos con las medidas del satélite. El profesional revisó los formularios y la argumentación y le dijo:
1: tienes toda la razón del mundo. La luna pertenece a la Tierra y tiene deslindes. No creo que nadie la haya inscrito, pero de aquí en adelante te van a tildar de loco, lo sabes.
0: No importa, respondió sonriente Genaro. Hizo 3 publicaciones de aviso en el diario oficial
1: y como nadie contestó oponiéndose,
0: volvió a la notaría de Talca para registrar una mítica escritura.
1: Era el día 25 de septiembre de 1954.
0: Con el respectivo documento acreditativo en la mano,
1: Gajardo se fue al Club Talca en busca de venganza espacial. Mire, ya sé que se interesan tanto por los bienes materiales y aquí les traigo la certificación legal de ser el propietario de la luna con la inscripción autorizada por el notario y el conservador de bienes raíces.
0: No sin poco asombro,
1: accedieron a aceptarlo como nuevo miembro del club.
0: Se empezó a correr la voz sobre este asunto hasta el punto de que la prensa chilena de la época se hizo eco de ello.
1: Un buen día,
0: Hacienda, que es igual en todas partes, envió a 2 inspectores del Servicio de Impuestos Internos de Chile para cobrarle a Gajardo Vera las contribuciones correspondientes a su propiedad.
1: Usted es dueño de la luna,
0: le dijeron,
1: pero no la ha declarado al fisco, por lo que se ha convertido en un evasor de impuestos.
0: Muy bien,
1: no nos vamos a complicar la vida,
0: contestó Gajardo.
1: Vayan ustedes a hacer la correspondiente tasación de la luna y una vez la tengan, hablamos.
0: Ante este razonamiento,
1: los inspectores no supieron qué responder y nunca más tuvo noticias de ellos.
0: Los años pasaron y nuestro protagonista pasó de ser persona a personaje,
1: siendo invitado a programas de radio y televisión para contar su historia.
0: Y entonces, a mediados del año 1969,
1: ocurrió algo demasiado perfecto para ser verdad.
0: No hay constancia documental de lo que viene a continuación,
1: aparte de la leyenda, el relato de los cóndores y el propio testimonio de don Genaro.
0: Cierto día del mencionado año, el agregado cultural de la Embajada de Estados Unidos en Santiago de Chile entregó a Gajardo Vera un mensaje del entonces presidente de Estados Unidos, Richard Nixon, en el cual se leía:
1: solicito en nombre del pueblo de los Estados Unidos autorización para el descenso de los astronautas Aldrin, Collins y Armstrong en el satélite lunar que le pertenece.
0: El dueño de la luna valoró el gesto democrático de Nixon y contestó:
1: en nombre de Jefferson, de Washington y del gran poeta Whitman, autorizo el descenso de Aldrin, Collins y Armstrong en el satélite lunar de mi propiedad. Y lo que más me interesa no es solo un feliz descenso de los astronautas, esos valientes, sino también un feliz regreso a su patria. Gracias, señor presidente.
0: El Apolo 11 tenía permiso para lunizar. Pasaron los años y una noche de 1998, a los 79 años de edad, don Genaro Gajardo Vera falleció. Poco antes de su partida,
1: lunáticamente lúcido,
0: este perspicaz abogado chileno había redactado un testamento digno de su genialidad.
1: Dejo a mi pueblo la luna, llena de amor por sus penas.
0: Curiosa historia la de don Genaro. El caso es que Dennis Hope, un estadounidense, siguió los pasos de Genaro y en 1980 hizo lo propio registrando la luna a su nombre. Pero en este caso sus propósitos eran bien diferentes a los del chileno.
1: Vender parcelas en nuestro satélite a quienes así lo desearan.
0: Se calcula que hasta la fecha
1: ha obtenido un beneficio de unos 9 millones de dólares desarrollando este peculiar negocio.
0: Estos relatos escenifican, cada uno a su manera,
1: el absurdo valor que en nuestras sociedades se le otorga a las propiedades.
0: Genaro debía poseer alguna a fin de ser admitido como miembro de un selecto club y Dennis, por su parte,
1: vende porciones de la luna a gente que, con toda seguridad, jamás podrá siquiera ver sus posesiones de cerca.
0: Jesús dijo, en la casa de mi padre muchas moradas hay. Si así no fuera, yo os lo hubiera dicho. Voy, pues, a preparar lugar para vosotros. Las propiedades no son solo un reflejo del estatus social, sino que, además, son un garante de seguridad para quien las posee.
1: Si las finanzas personales se tuercen, siempre se puede echar mano de ellas para salir adelante.
0: Pero, en realidad, no hay nada de por sí seguro en lo material.
1: Un terremoto, un una erupción volcánica, fluctuaciones financieras nacionales o mundiales
0: y un sinfín de imprevistos de diversas índoles
1: puede privarnos de nuestra garantía de seguridad. Sin embargo,
0: el lugar del que Jesús habla no está sometido a eventualidades de ninguna clase, porque se afianza sobre una promesa del propio Dios,
1: certificada por medio de las obras de Jesucristo. Entrégale hoy tu vida
0: y recibe la esperanza de un futuro cierto y seguro. Soy Carl, hasta siempre.

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Dios poderoso en esta noche, un Dios que tiene poder, y Él está en este lugar. Lo declaramos, nombre sobre todo nombre. Iglesia, con todas tus fuerzas, abrí tu corazón en esta noche y decile:

dicen que la verdadera educación no se mide solo por lo que uno aprende en la universidad, sino por el deseo de guiar a otros hacia ese mismo conocimiento. En otras palabras, una señal segura de educación es querer ayudar a otros a alcanzar lo que uno ha logrado. El apóstol Pablo entendió perfectamente este principio. En su segunda carta a su joven discípulo Timoteo, le instruye a tomar lo que ha aprendido y enseñarlo a personas fieles, quienes, a su vez, podrán instruir a otros. Esto crea una cadena de transmisión de sabiduría y fe. ¿Dónde se encuentra usted en esa cadena de educación espiritual? ¿Está aprendiendo y compartiendo activamente con otros? Le habla David Jeremiah, animándole a que tome el camino a una vida nueva. Descubra el plan de Dios para la educación espiritual en su minuto en la Biblia.

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2: Hermanos, yo mismo no pretendo ya haberlo alcanzado, pero una cosa hago. Filipenses 3:13. Una cosa hago. Mi amiga Georgia Lynn siempre ha sido una dama extremadamente ocupada. Ella quedó viuda muy joven y crió sola a sus dos pequeñas hijas. A pesar de eso, ella siempre ha estado al frente de alguna organización cristiana. Un tiempo fue la directora de una radio y ahora está encargada de una publicación misionera. Con su compasión por las personas necesitadas, ella marca una diferencia con su vida. Aunque siempre he admirado su valor y dedicación, he observado otra cosa en Georgia Lynn que habló a mi corazón de un modo especial. A pesar de estar siempre tan ocupada, tomó la decisión de entregarse siempre por completo a la tarea que hacía en ese momento. Por ejemplo, cuando alguien la detiene para hablar, ella siempre la escucha de verdad. Independientemente de lo ocupada que esté o de las muchas cosas que tiene en la mente, entrega su atención total a esa persona. El apóstol Pablo afirmó, una cosa hago. Es cierto que muchas personas tienen la habilidad de hacer varias cosas al mismo tiempo, pero siempre es más sencillo cuando hacemos una sola cosa a la vez, ¿no es así? Jesús fue un maestro en ello. Estoy segura de que sin importar con quién hablara, esa persona sabía que tenía toda su atención. Se tomaba el tiempo de suplir todas sus necesidades antes de pasar a la siguiente persona. Y nunca hubo nadie más con tantas personas exigiendo su atención como en el caso de Jesús. Una cosa hago. Deseo que Dios nos ayude a recordar este pensamiento y ponerlo en práctica cada día.
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Hola, estamos en Radio Vida compartiendo una porción de la palabra de Dios que se encuentra en el libro de Juan, capítulo 10. En el verso 9 dice así Jesucristo: yo soy la puerta. El que por mí entrare será salvo, y entrará y saldrá y hallará pastos. Vivimos en un tiempo donde buscamos caminos, direcciones, nos gusta recorrer, conocer, y muchas veces eso es en el ámbito de conocer, de querer viajar. Pero también está esta necesidad del alma de buscar la verdad, de buscarle el sentido a la vida. Y es aquí donde entra la verdad poderosa de Jesucristo, que nos dice que Él es la puerta y que el que entra por esa puerta será salvo. Pero ¿la puerta hacia qué? ¿Hacia dónde? Él nos dice, Jesucristo, que Él es el camino y la verdad y la vida, y que nadie va al Padre si no es por Él. Jesucristo abrió ese camino, esas puertas para la salvación, para todos los que crean en el poderoso nombre de Dios y en Jesucristo como el único mediador para llegar a Dios. Conocemos infinidades de caminos y puertas, pero la más importante, la más vital, es esta puerta que físicamente no podemos ver, pero que está abierta para todo aquel que valientemente dice: quiero conocerte, Dios. Quiero que mi vida tenga un propósito. Quiero que me llenes de esa esperanza que no puedo encontrar en ningún otro camino. Con convicción y seguridad te digo: Jesucristo es el camino, es la verdad, es la vida. Y cuando te decides por Él, cuando te permites conocerle, vas a encontrar un camino que nunca querrás dejar. Un camino de esperanza, un camino de fe. Recibe a Jesucristo, búscale. Él es el camino, Él es la verdad, Él es la vida. Dios te bendiga.

0: Hola chicos, les saluda Teleniños. Hoy tenemos una emocionante historia para contarles. Pónganse cómodos, presten atención y disfrútenlo.
1: Era una noche estrellada. La pequeña ciudad de Belén estaba oscura, todo el mundo dormía. Solo en las afueras había pastores cuidando a sus ovejas. Era un trabajo duro y como pastores no tenían derechos. Eran despreciados al igual que los ladrones y malvivientes. ¿No había ayuda ni salvador para ellos? ¿Se habían resignado a ser marginados? Muy cansado, apoyaba uno de ellos su cabeza en un tronco. Pero de pronto, estaban todos despiertos. En medio de la noche, una luz resplandeciente. Encandilados, se tapaban los ojos con su mano. Sentían mucho miedo. Del cielo vino un ángel, un mensajero de Dios. Asustados, miraban los hombres a esa persona del mundo invisible.
2: No tengan miedo. Tengo una buena noticia para ustedes. Una gran alegría para todo el pueblo. Hoy nació el Salvador para ustedes, Jesucristo, el Señor. Váyanse a Belén y véanlo ustedes mismos.
3: Gloria, cantan los querubes en los...
1: Asombrados escucharon los pastores. ¡Un Salvador! Gran alegría llenaba su corazón. Así que Dios no se había olvidado de ellos. En eso, una multitud de seres celestiales aparecía junto al ángel y alababan a Dios por el milagro del nacimiento del Salvador. Los pastores se fueron corriendo a Belén y encontraron en el galpón a María y José con el niño Jesús. Su alegría fue inmensa cuando vieron a Jesús, su Salvador. Es verdad, también para ti nació el Salvador. Pide a Jesús que venga a tu vida y tendrás alegría que nunca se irá.

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1: Jesús dijo: escrito está, no solo de pan vive el hombre, sino de toda palabra que sale de la boca de Dios. Mateo 4:4. El manual de instrucciones. Cuando compras una máquina, puede ser una computadora, un auto o una máquina de coser, recibes un manual de instrucciones. La mayoría de nosotros guardamos el manual en algún lugar, dudando mucho que vayamos a utilizarlo alguna vez. Pero un día, cuando algo en el equipo no funciona bien, comenzamos a preguntar: ay, ¿dónde estará el manual de instrucciones que venía con esto? Seguro que conoces el viejo refrán: si todo lo demás falla, lee las instrucciones. En realidad, no es sabio que alguien que no sabe nada sobre el funcionamiento de una maquinaria intente repararla. Incluso los expertos revisan el manual antes de arreglar algo. A pesar de esto, muchas personas no abren jamás el manual de instrucciones que les aconseja cómo reparar a un ser humano, la Biblia. Es el libro que nos dice de dónde venimos, de qué estamos hechos, cómo podemos mantenernos en buen funcionamiento. En resumen, su lectura nos hará más útiles y exitosos. La gran tragedia es que demasiadas personas intentan vivir su vida sin el manual de instrucciones. Jesús dijo: no solo de pan vivirá el hombre, sino de toda palabra que sale de la boca de Dios. Si no has abierto nunca la Biblia, podrías comenzar leyendo el libro de Marcos en el Nuevo Testamento. Es breve y va al grano. Obtendrás una visión de quién es Jesús y por qué vino a la tierra. Cuando encuentres versículos que te hablen al corazón, puedes subrayarlos o resaltarlos de alguna manera para poder volver a leerlos después. Te sorprenderá lo práctico que resulta el libro de instrucciones de Dios. Te dará pautas de cómo vivir. Te encontrarás con quien te diseñó. Él puede reparar cualquier área de tu vida.
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Al menos 4 migrantes murieron después de que su embarcación volcara cerca de Canarias en una nueva tragedia en este archipiélago español frente a las costas africanas. El último de estos sucesos, que ya son tristemente habituales, ocurrió este jueves hacia las 22:00 hora local, cerca de la isla de Lanzarote, en el archipiélago Atlántico, puerta de entrada a Europa de los migrantes irregulares que buscan una vida mejor. Una precaria y abarrotada embarcación volcó cuando alcanzó un área rocosa en la costa norte de la isla, según indicaron los servicios de emergencia locales. Se cree que había 49 personas en el barco, según Enrique Espinosa, jefe de los servicios de emergencia de Lanzarote. En total, 20 hombres, 17 mujeres y 4 niños, 2 de ellos bebés, fueron rescatados gracias a la intervención de los habitantes de la zona costera, que se lanzaron al mar a ayudar al darse cuenta de lo sucedido, según Espinosa. Finalmente, 4 fallecieron en la travesía. Todos los migrantes eran originarios de África subsahariana. Algunos rescatados afirmaron haber partido 2 días atrás de la localidad de Tantán, en el sur de Marruecos, y a unos 250 kilómetros al este de la isla de Lanzarote. Las llegadas de migrantes a Canarias desde las costas africanas en una travesía peligrosa por las fuertes corrientes y la precariedad de las embarcaciones van en constante aumento, llegando, por ejemplo, el pasado año a la no despreciable cantidad de 23.000 personas, según el Ministerio del Interior, calculándose que la cifra de muertos o desaparecidos podría rondar las 2.000 personas. La prensa y, en general, los medios de comunicación continuamente, por medio de artículos como el que he citado, se hacen eco de una realidad que ya es parte de la vida cotidiana para los habitantes del archipiélago canario. Pero esto es solo una pequeña parte de una realidad que a diario involucra miles de personas en todo el mundo, quienes se desplazan a otros países en busca de seguridad o sencillamente de una vida mejor. Por la frontera sur de Estados Unidos, alrededor de 500.000 de personas intentan entrar al país todos los años, aunque cuando se dan las llamadas crisis migratorias, esa cifra fácilmente puede llegar a duplicarse. En cuanto a Europa, al año llegan más de 1.000.000 de seres humanos procedentes de otras regiones en calidad de migrantes, recorriendo mar y tierra en condiciones peligrosas y precarias, siendo carne de cañón para traficantes de personas, en busca de una vida mejor, aun a riesgo de perderla en el intento. No sé si soy capaz de imaginar la magnitud de la necesidad que experimenta una persona como para empujarla a aventurarse de esa manera, queriendo cambiar su destino. El hecho es que nadie se expone innecesariamente a peligros si no es por una causa mayor, un destino mejor. Mejor. Aunque evidentemente tiene su relevancia, lo esencial en la vida no es en realidad de dónde venimos, nuestro origen, las circunstancias iniciales que rodean nuestra existencia. Lo realmente importante es cómo afrontamos esas circunstancias y, si es necesario, las cambiamos a nuestro favor. Pero si en ese intento ya estás cansado, cansada de luchar en tus propias fuerzas, quiero invitarte a confiar en Dios, que lo dio todo, hasta a su propio Hijo por nosotros, para cambiar nuestro destino. Y si me lo permites, quisiera decirte algo más. A pesar del bienestar económico y social del que disfrutan las naciones europeas, norteamericanas, etcétera, con respecto a otras, la triste realidad es que el verdadero destino de la humanidad no es para nada halagüeño. Sin importar nuestro origen o condición, nuestra lejanía de Dios nos lleva inevitablemente a la desgracia. Y esto sí debiera importarnos, porque de ello no dependen unos pocos años de existencia, sino literalmente toda una eternidad. Vuélvete hoy a Jesucristo y recíbelo en tu corazón como tu Señor. Soy Carl. Hasta siempre.

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1: Porque lo dice el excelso y sublime, el que vive para siempre, cuyo nombre es santo. Yo habito en un lugar santo y sublime, pero también con el contrito y humilde de espíritu, para reanimar el espíritu de los humildes y alentar el corazón de los quebrantados. Isaías 57:15. A. W. Tozer era un maestro de la Biblia en el siglo pasado. Profundo pensador cuyos libros desafían a los expositores más experimentados de la Biblia. Sin embargo, Tozer expresaba sus pensamientos de forma práctica. Siempre era intensamente consciente de la santidad de Dios. Isaías 57:15 tuvo un enorme impacto en él, porque así dijo el alto y sublime, el que habita la eternidad y cuyo nombre es el santo. Yo habito en la altura y la santidad, y con el quebrantado y humilde de espíritu. Tozer escribió, Dios me está diciendo, yo moro en tus pensamientos. Conviértelos en un santuario donde yo pueda vivir. Si comparas tu vida con una catedral, tu teología es el fundamento, explica Tozer. Pero tus pensamientos son el alto campanario. Asegúrate de que sean lugares donde Dios pueda sentirse cómodo. Tener pensamientos que hacen que Dios se sienta a gusto es un concepto relevante y práctico. Somos lo que pensamos. Si lo que pensamos le agrada al Señor, lo mismo ocurrirá con nuestra vida. ¿Significa esto, pues, que siempre estamos teniendo pensamientos elevados sobre Dios? La respuesta es claramente no. Isaías nos dice que Dios vive en un lugar alto y santo, el campanario, por así decirlo, pero también con el quebrantado y humilde de espíritu. La actitud humilde de sencilla dependencia en nuestro santo Dios nos mantiene en comunión con Él a lo largo de las horas corrientes de nuestro día. Dale la bienvenida a Dios al campanario de tu vida.
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Hola, estás en Radio Vida y en esta ocasión queremos compartir contigo una porción de Isaías 57, que dice así: porque así dijo el Alto y Sublime, el que habita la eternidad y cuyo nombre es el Santo. Yo habito en la altura y la santidad, y con el quebrantado y humilde de espíritu, para hacer vivir el espíritu de los humildes y para vivificar el corazón de los quebrantados. Qué bonito es saber que creemos en un Dios que es sublime, en santidad, que es perfecto, en amor, que es puro. Y con todas esas cualidades, esos atributos que Dios tiene, nos mira con amor, con compasión. Y dice que quiere habitar junto a nosotros, que quiere compartir su presencia en nuestras vidas, en nuestros corazones. Esta mañana, al ver el amanecer, veía ese sol tan grande, con esos colores tan preciosos, y no podía dejar de decir: Dios, qué grande eres, tú creaste todo esto. Y me impulsaba el corazón a darle la gloria, porque con esa grandeza que Él tiene, con esa perfección y santidad, quiere llegar a mí, quiere llegar a ti, quiere llegar a toda la humanidad. Dice que Él habita con los humildes de espíritu, con los corazones quebrantados, para darles vida. Si no conoces esta presencia que da vida, búscale. Te desafío a que converses con Dios y quieras conocerle. Y si le conoces, nunca te alejes de Él. Búscale cada día con un corazón quebrantado, con un corazón humilde, porque estamos frente al Creador, frente al Santo, frente al Todopoderoso, que puede renovar nuestras vidas a cada instante, no importa cuál sea la condición, el momento en el que estemos pasando. Dios es poderoso para levantarnos en medio de toda circunstancia y darnos una buena y nueva vida. Dios te bendiga.

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Hay una canción que vamos a escuchar a continuación y se llama Danzando. Y tiene muchas verdades bíblicas incluidas en cada una de sus estrofas, en cada una de sus frases. Y en la Biblia, en el libro de Isaías 43, en el verso 2, dice: cuando pases por las aguas, yo estaré contigo. Y si por los ríos, no te anegarán. Cuando pases por el fuego, no te quemarás, ni la llama arderá en ti, porque yo, Jehová, soy Dios tuyo, el Santo, soy tu Salvador. ¡Qué increíbles son las promesas del Señor! Y no son solamente para leerlas, no son cosas históricas, no son promesas que son para el pueblo de aquel tiempo. Eso es lo maravilloso y lo poderoso de la palabra de Dios, que tiene una trascendencia. Fue en un momento, en una situación, y está registrado en la Biblia, pero trasciende a hoy, a todos los que estamos escuchando. Y esta canción habla precisamente de esto: aunque pases por el fuego, no te quemarás. Y si por las aguas, no te pasará nada, porque está el Todopoderoso contigo. Y Dios nos ha ofrecido, por su palabra, el conocimiento de que Él tiene todo poder, toda autoridad, y la voluntad y el amor para cuidar de cada uno de nosotros. Todo aquel que le invoca y le pide ayuda no vuelve vacío. Así que escucha esta canción, edifícate en ella y habla con Dios para que sea quien te sostenga, quien te dirija, quien te ayude en todo momento de tu vida. Danzando.

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1: No hay nadie como el Dios de Jeshurún, que para ayudarte cabalga en los cielos, entre las nubes, con toda su majestad. Deuteronomio 33:26. Superman empezó siendo un personaje de cómic en junio de 1938. Su popularidad fue creciendo y apareció en revistas, programas de radio y televisión, tiras cómicas de periódicos, películas y hasta en un musical de Broadway. Con su conocido atuendo rojo, azul y amarillo y la estilizada letra S, ha sido la figura del héroe para millones de personas. En algunas versiones de la historieta, su llegada a la Tierra tiene ciertos matices similares al nacimiento de Jesús. En una versión cinematográfica, el padre de Superman, interpretado por Marlon Brando, le dice a su hijo que conduzca a los hombres corrientes a la justicia. Y utiliza estas palabras: por esta razón, sobre todo, su capacidad para el bien, los he enviado a ti, mi único hijo. En el corazón humano existe el anhelo de elevar nuestra mirada a alguien que pueda realizar hechos increíbles que nosotros no podemos, que luche contra las fuerzas del mal que vemos, llenas de furia, obrando en el mundo. Afortunadamente tenemos a alguien que puede hacer exactamente estas cosas. El Señor Dios Todopoderoso es su nombre. No hay nadie como el Dios de Jeshurún, que para ayudarte cabalga en los cielos, entre las nubes, con toda su majestad. ¿Y quién era este Jeshurún? Los eruditos nos dicen que era un nombre poético para el pueblo de Israel, utilizado para expresar afecto. Significa el amado pueblo justo. Superman no puede estar en todas partes a la vez, y hay hazañas que él no puede realizar. Pero para Dios no hay nada imposible. Él es el verdadero superhéroe. ¿No te alegras de conocerlo?
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0: Michael Jackson, Elvis Presley, los Rolling Stones, Alejandro Sanz, Madonna, Lady Gaga, los Beatles, Taylor Swift, Justin Bieber, Ariana Grande, Rosalía, J Balvin, Shakira, David Bowie, Bruce Springsteen, Bob Dylan, Britney Spears, Christina Aguilera, Eros Ramazzotti, Beyoncé, Avicii, Aretha Franklin, David Bisbal, Mariah Carey, Nick, Eminem, Julio Iglesias, Daddy Yankee, Blackpink, Juanes, Stevie Wonder, Luis Miguel, Laura Pausini, Little Richard, Bob Marley, EXO, Albano y Romina, Johnny Cash, U2, Rocío Jurado, Whitney Houston, Ricardo Montaner, Luciano Pavarotti, Camilo, Rafael, Julieta Venegas, Sting, Ozuna, Maluma, Luis Fonsi, Pablo Alborán y otros cuantos miles más. Algunos de antes y otros de ahora, unos vivos y otros que ya se fueron. Pero todos ellos parte del mundo musical universal o nacional, según el caso. Y al igual que ellos, Meryl Streep, Penélope Cruz, George Clooney, Scarlett Johansson, Antonio Banderas, Will Smith, Diego Boneta, Anthony Hopkins, Brad Pitt, Javier Bardem,
1: Marilyn Monroe, Zoe Saldana, Dwayne Johnson, Johnny Depp, Ingrid Bergman,
0: Salma Hayek, Morgan Freeman, Marlon Brando,
1: Bette Davis, Clint Eastwood, Paz Vega, Demi Moore,
0: Sofía Vergara, Harrison Ford, Carmen Sevilla, Keanu Reeves,
1: Blanca Suárez, Russell Crowe, Diego Luna, John Wayne, Charlie Chaplin y también
0: otros cuantos miles más, algunos de los cuales están entre nosotros y otros ya fallecieron. En este caso,
1: parte, todos ellos, del mundo cinematográfico.
0: Y tiempo me faltaría para nombrar a presentadores y idoras de televisión, influencers,
1: escritoras y torres
0: y un sinfín de personas miembros del gran panteón de los dioses del Olimpo moderno de personajes famosos. Algunos más y otros menos,
1: aparte de su mayor o menor nivel de fama,
0: han sido también o son
1: personas relevantes
0: en el aspecto de contar con un nutrido grupo de seguidores a los que comúnmente se denomina fans.
1: Ser fan de alguien implica un grado de admiración superior, muchas veces
0: una identificación tal con el personaje en cuestión que uno es capaz de adoptar sus mismos gustos, forma de vestir, de expresarse,
1: sus mismas preferencias y apariencia en casos muy, muy extremos, incluso por medio de someterse a cirugía estética.
0: El ser humano siempre busca ejemplos a seguir,
1: figuras a imitar,
0: y por algún extraño motivo, somos capaces de imaginarnos que otros seres humanos,
1: aquellos que supuestamente han triunfado en algún área de la vida,
0: adquiriendo fama o influencia, son superiores,
1: incluso gozan de ciertos poderes, como una especie de semidioses que no están sujetos a las debilidades que afectan al resto de los mortales.
0: Pero en el fondo,
1: nadie ignora la verdad.
0: Siguen. Cuando Jesús llamó a sus discípulos, enfrascados cada uno en su propia realidad laboral, social y familiar.
1: Esta fue la palabra que eligió para dirigirse a ellos.
0: Y de hecho, ser discípulo de alguien implica ser un seguidor.
1: Y todos, sin excepción,
0: Mateo, funcionario de la hacienda pública, Pedro, Andrés, Santiago y Juan, pescadores profesionales, y el resto,
1: sin conocer los méritos de quien les estaba llamando.
0: Recordemos que entonces no había radio, televisión, teléfonos, internet.
1: Y además, hasta ese momento Jesús no había llevado a cabo ninguna proeza. Sin embargo,
0: le siguieron sin poner condiciones.
1: Y el resultado de ese atrevimiento lo encontramos reflejado en los evangelios.
0: Al igual que otros muchos de la época, no fueron defraudados ni se arrepintieron de tal decisión.
1: Más aún, el testimonio escrito que nos legaron
0: alienta sin ningún atisbo de duda a imitar su ejemplo.
1: Por eso,
0: creo en Jesús y conviértete en un seguidor del único que puede corresponder de forma certera a tus inquietudes
1: y necesidades.
0: Soy Carl, hasta siempre.

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1: Hey, ¿qué tal, amigos radio oyentes? Una vez más aquí estamos, tu programa favorito que se llama
2: La Resistencia.
1: Y bueno, hoy, el día de hoy, tenemos la oportunidad de estar acá compartiendo con ustedes palabra de vida, pasando un rato agradable, momentos de risa, de diversión, pero sobre todo dándole la prioridad al Señor. Y por tema tenemos el día de hoy, llama.
3: Bueno, el tema del día de hoy es cómo los jóvenes sabemos apartarnos de lo malo. ¿Cómo hacer para saber qué es lo bueno y qué es lo malo en estos tiempos?
1: Bueno, disculpen a mi compañera que tiene un poquito la voz como chicharra, pero lo importante es que está aquí presente.
3: Si yo tengo la...
4: Ahora todo el mundo se va a dar cuenta.
3: Yo pensando que la voz mía estaba hoy sutil, estaba... Y este viene a decir que tengo la voz como chicharra, ¿qué te parece?
1: Nada más parece un palo de agua, bravo. Sonando...
3: Oh, mi padre. Pero bueno, la verdad es que este es un programa para que podamos un poquito saber cómo los jóvenes en estos tiempos están sabiendo diferenciar entre lo bueno y lo malo, entre el ruido de las redes sociales, entre el ruido que de los institutos, de las universidades. ¿Cómo, Félix, podemos saber qué es lo bueno y qué es lo malo y apartarnos?
1: Bueno, sencillo, la verdad no es tan complicado. Bueno, si primeramente que nada, pasarlo por el filtro de la palabra. Si la palabra te dice a ti que sí, puedes hacerlo, pero si no, no. Pero sobre todo, con un versículo, normalmente todo el que todo el mundo usa es el que dice todo me es ilícito, pero muchos se quedan en todo me es ilícito.
3: Todo me es lícito.
1: Exacto, todo me es lícito.
3: Todo me es lícito.
4: Lícito. La iglesia.
1: Y se les olvida el me conviene.
3: Es correcto. Ese es un versículo clave que está en 1 Corintios 10, 23, que dice, todo me es lícito, pero no todo me conviene. Todo no me edifica. Entonces nosotros tenemos que saber qué es lo que nos conviene y qué es lo que nos edifica. Pero como un joven, 13, 14, 15, 16, 17, hasta los 23, sabe qué es lo que le conviene y qué es lo que no le conviene. Yo creo que los invitados de del día de hoy, tenemos dos invitadas de diferentes edades que están en la flor de la vida y que podemos, bueno, y Camila también, que está en la adolescencia fatal.
5: ¿Qué?
3: Que podemos saber qué piensa cada una de esto, de cómo debemos apartarnos en estos tiempos, de saber qué es lo que nos conviene y qué es lo que no nos conviene. Hasta las conversaciones.
4: Yo creo que la palabra muchísimas veces es un filtro, ¿no? Y que es verdad, no todo me es lícito, pero no todo me conviene, ¿no? Pero a veces cada circunstancia, que a veces hay cosas que decimos, bueno, esto es súper normal, pero porque el mundo nos ha hecho ver lo normal, ¿no? No, esto es súper normal, lo podemos hacer, no sé qué. Pero como que la palabra sea un filtro de las cosas y que podamos ver la verdad, ¿no? De que ahora en este mundo muchas cosas es normal, entonces está bien. Pero a lo mejor es normal, pero nosotros no somos de este mundo.
3: Están normalizando algunas situaciones.
1: La verdad que sí. A veces porque como uno desconoce la historia, uno lo ve normal, pero hay cositas que si tú te pones a ver su trasfondo o el origen con el que fue creado, no es nada bueno. Lo que pasa es que la gente lo ha ido, tú sabes, poco a poco normalizado hasta el punto que...
3: Sí, yo creo que como estamos normalizando ciertos temas...
4: Y disfrazando, ¿no?
3: Disfrazando, es correcto. Muy bien, Camila. Yo creo que te vas a quedar en este programa.
4: Ay, tres programas diciéndome lo mismo, va pues.
3: Disfrazando un poco lo que es malo. Entonces, creemos que es bueno, pero no tan malo.
1: Y no, y a veces está tan disfrazado que se termina metiendo dentro de las iglesias.
3: Es correcto. Normalizado hasta en nuestras propias iglesias. Es que fuerte.
4: Es fuerte.
3: En Primera de Pedro 3 dice, apártense del mal y hagan el bien, busquen la paz y síganla. Qué difícil, busquen la paz y síganla. Es algo súper complicado, ¿verdad?
1: La verdad que sí, yo cuando quiero tener más tranquilidad, siempre pasa algo y...
3: Madre mía, me pasa. Que siempre que queremos tener algún momento de tranquilidad, nos pasa algo y pataplan, como que nos revuelve todo.
4: Ya no tanto un momento de tranquilidad, sino no pasa que a veces estáis teniendo como ese tiempo devocional y justo después del devocional salís así, todos ahí súper edificados, llenos de la bendición, y justo pasa algo y es como no veas.
1: Y llega tu madre y te dice, Camila, anda a limpiar.
3: ¡No, anda a lavar los platos! ¡No lo lavaste bien!
4: Nada parecido a la realidad.
3: Nada parecido, es correcto, nada parecido a la realidad. Yo creo que hoy tenemos un programa lleno de muchísimas cosas, de muchísimo... Yo creo que este programa tiene muchísima tela el día de hoy, porque es un programa que va a dar mucho de qué hablar, sobre todo por las invitadas que tenemos. Pero sobre todo queremos recordarles nuestras redes sociales y nuestro número de WhatsApp, que es 619-25-4525, y que allí nos pueden escribir y darnos su opinión de todos los temas. Y sobre todo también pedirnos música o decirnos qué cosas, qué temas quieren que toquemos.
4: Pero que también nos lo pueden decir por nuestras redes sociales, que son YouTube, que estamos como Radio Vida /TV, en Instagram estamos @jovenesrenacer.com/, pero también tenemos el Instagram de Radio Vida /oficial, el Facebook Radio Vida Cádiz y nuestra página web, que es www.radiovidacadiz.
3: Así que en todas estas redes se pueden contactar con nosotros y pueden darnos sus diferentes opiniones. Vamos a comenzar con música para comenzar con nuestro tema del día de hoy. No te apartes de nuestra sintonía, de tu radio, Radio Vida 95.
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0: Acabas de escuchar esta rolita espectacular de la pastora Lizzy Parra. Una musiquita bien fresca, nueva, que está al día.
1: Eso sí es verdad. Muy al día, que Feli dice que ahora él quiere bailar.
0: Se presta, se presta.
2: Si lo vieran, él baila aquí detrás de las cámaras y todo. Ahí.
0: Claro, aquí disfrutamos todo, disfrutamos todo. Y bueno, entramos en tema, entramos en materia. Seguimos acá con los invitados especiales el día de hoy, que nos van a ayudar a aclarar nuestras dudas, ¿no? De, con respecto a qué sí, qué no, ¿verdad?
1: Eso es correcto. Entonces yo les voy a dar la bienvenida a nuestras invitadas del día de hoy.
3: Hola, yo soy Livia.
4: Hola, mucho gusto. Mi nombre es Kelly Rodríguez.
1: Kelly Rodríguez, ¿viste? Kelly tiene voz de
2: ¿tiene voz locutora? De locutora.
1: Sí, sí, mírala. Sí, sí. Hombre, muchas gracias. A ver, Kelly, cuéntanos un poco de ti.
4: Bueno, soy de nacionalidad colombiana. Estoy aquí en España hace poco más de un año. Dios me ha dado la bendición de venir a hacer un posgrado. Vine, lo estudié y pues nada, como una hija de Dios, busqué una iglesia para congregarme y Dios me ha traído a esta hermosa iglesia, hermosa familia Renacer, quien me ha acogido y en donde puedo seguir buscando a Dios, sirviendo a Dios. Y nada, para mí es un honor y un placer estar aquí con ustedes compartiendo este programa el día de hoy.
3: Hola, yo soy Livia Alves, soy de nacionalidad brasileña y bueno, yo llevo hace como 2 años, 3 años en la iglesia de Renacer y también me han acogido muy bien.
0: Bueno, y recordando, el día de hoy tenemos una pregunta especial que es, ¿cómo saber si es bueno o malo?
1: ¿Cómo los jóvenes del tiempo de hoy se apartan de lo bueno? Se apartan de lo malo y se acercan a lo bueno. A ver. Díganos.
3: Bueno, yo creo que a través de la Biblia, ¿no? Como dice Dios, que su palabra es fiel y como firme y siempre permanece, siempre está y nunca cambia, Él nunca cambia, su palabra nunca cambia. Y también que Él es que las cosas que son malas no te van a hacer sentir bien y las cosas buenas te van a edificar, te van a sumar y te van a levantar.
1: Sí, pero ¿cómo saber identificar a tu edad, por ejemplo? Que estás en el instituto, ¿qué es lo malo y a qué no acercarte?
3: Eso es a través de la Biblia, como he dicho. Pero también, aparte de la Biblia, después las consecuencias que tiene, te suman o te restan.
1: La verdad, todo lo que nosotros hagamos en esta vida tiene sus consecuencias. El Señor nos perdona nuestros pecados, siempre nos va a perdonar nuestros pecados siempre y cuando nos arrepintamos. Pero las consecuencias de nuestro pecado no van a ser quitadas nunca. Entonces tenemos que tener conciencia de saber que todo lo que hagamos tiene una consecuencia.
2: Vamos, hay un salmo, el 119:9 dice, ¿cómo puede el joven llevar una vida íntegra viviendo conforme a tu palabra? Y yo creo que no hace falta ni siquiera explicarlo, ¿no? Si un joven vive conforme a la palabra de Dios y es lo que tiene presente siempre y es su filtro, como decíamos antes, va a poder vivir una vida íntegra en Dios, ¿no?
1: Sí.
0: Y sobre todo estar lleno del Espíritu Santo, porque la llenura del Espíritu Santo es la que te va a ayudar a identificar lo que estás haciendo bien o lo que estás haciendo mal. A veces como joven también tomamos decisiones y son, digamos que, las equivocadas, porque pensamos que estamos haciendo algo bien, pero...
1: También como jóvenes cristianos sabemos este versículo que dice que todo me es lícito. Pero vamos a ver, ¿cómo nos llevamos este versículo a identificarnos nosotros mismos que todo me es lícito, pero no todo me conviene, ¿verdad? Entonces, ¿cómo sabemos nosotros qué cosas no nos convienen, Felipe?
0: Oye, por ejemplo, vamos a poner un ejemplo para que podamos entender un poquito más. Yo recuerdo cuando yo estaba en la iglesia, allá en Venezuela todavía no había creído al 100%, tenía, digamos, una doble vida, ¿no? Y a veces iba a fiesta, iba a rumbiar, como dicen, entonces...
1: Él iba a rumbiar y se la pasa durmiendo, ¿en qué
0: entonces,
1: momento
0: rumbiaba? No, para que tú veas, siempre hay tiempo para todo, pero que, digamos, me iba, ¿verdad? Y yo iba a la iglesia igualmente. Y quieras o no, esas fiestas a veces... me pudieron haber pasado cosas, pero que aún así su misericordia de Dios me guardaba, ¿no?
1: Sí,
0: pero
1: el Señor es tan bueno.
0: Que vamos a poner un ejemplo donde no me hubiera guardado su misericordia, ¿dónde estuviera? Y uno, el testimonio, ¿cómo queda? Porque si quieras o no, la gente se hubiera enterado, mira, ¿por qué te pasó esto? Porque estaba en un lugar donde no convenía, ¿me entiendes? Entonces, muchas veces pensamos, ah, pero es a compartir, es un rato, esto, aquello, y te dejas llevar porque tal vez tienes compañeros que son, tú sabes, te buscan, te meten puya que tú dices, y te terminan convenciendo y te vas. Y dicen, ah, no va a pasar nada. Pero no es en el momento. El pecado cuando tú lo cometes, no, en el momento no se ve, sino se ve más adelante.
1: Eso es correcto. Mm. Muchísimas veces creemos que bueno, esto no me va a cambiar en nada, no va a cambiar mi mente porque es que yo... Y estamos escuchando conversaciones que no me edifican. Es decir, por nuestro oído entran cosas, ¿verdad? Mm-hmm. Y es importante cuidar no solamente lo que vemos, sino también lo que escuchamos. Las conversaciones que tenemos. Ayer en la prédica que habían dado, casualmente la dio Félix, decía, no con todos tenemos que hablar de la misma manera. Entonces, eso también nos muestra que a veces, muchas veces, no está mal que nosotros tengamos amigos del mundo secular, porque nosotros tenemos que rodearnos de todo. El Señor Jesucristo cuando vino, se vino a rodear de todo. ¿Pero qué estamos hablando nosotros? ¿Qué es lo que estamos impartiendo nosotros en esas reuniones donde estamos? ¿En esas fiestas, en esos lugares? ¿Estamos nosotros hablando del testimonio? ¿Estamos hablando de Cristo? ¿O simplemente estamos...
2: Que también la Biblia dice que donde están las tinieblas no tiene que estar la luz, ¿no? Entonces ya no es tanto... No, porque me puede pasar algo, porque estando ahí me puede ocurrir algo y a lo mejor Dios de eso no me cuida, no qué sé. Pero ya el testimonio, imagínate, tú entrando a ese lugar y de repente por casualidad de la vida pasa el pastor, ahí el líder de jóvenes.
1: Yo creo que no tenemos que estar más pendientes de eso, tenemos que estar pendientes de que Cristo nos está mirando.
0: Claro,
1: está mirando. No que me vea este. Ni
2: pero
1: que
2: yo
1: me
2: hablo
1: vea
2: del
1: otro,
2: testimonio, que... hablo del testimonio.
0: Bueno, y el testimonio te lo ve Dios.
2: Ya, pero digo que también tienes que tener cuidado,
0: Camila,
2: con tu testimonio.
0: Te ganas el contrato y así. Oye, también lo vas tirando.
2: Lo perdiste, ya. No me refería a eso.
4: Quiero compartir algo con respecto al testimonio que hablaba Camila. Y alguien muy especial que es siempre de, digamos que, de ejemplo en la Biblia es nuestro hermano Timoteo, que siempre dio un muy buen testimonio, ¿cierto? Y la Biblia habla de... dar buen testimonio o estar bien delante de Dios, pero también delante de los hombres.
2: Sí, eso es lo que yo quería decir.
4: Que era lo que quería decir nuestra hermana Camila. Claro, Dios lo ve todo, está siempre en nuestro pasado, presente, en mañana y noche, pero también es delante de Dios quien tenemos que tener buena conducta, pero también delante de los hombres. Eso. Y yo para ustedes quiero leer en Primera de Timoteo, capítulo 4, los versículos 12, 13 y 16, que nos muestra como un patrón que le aconsejaba Pablo a Timoteo que él viviera y que eso lo iba a hacer, que ganara su vida y también a los que lo oyeran, a los que lo vieran y escucharan. Entonces, vamos a leer y dice en 1 Timoteo 4:12, el versículo 12, 13 y 16 dice: ninguno tenga en poco tu juventud, sino, escuchen bien, sé ejemplo de los creyentes, ojo, en palabra, en conducta, en amor, espíritu, fe y pureza. Entre tanto que voy, ocúpate en la lectura, la exhortación y la enseñanza. Y el versículo 16 dice: ten cuidado de ti mismo y de la doctrina. Persiste en ello, pues haciendo esto te salvarás a ti mismo y a los que te oyen. Aquí Pablo le decía a Timoteo, él era de buen ejemplo, de buen testimonio, aún a las personas mayores de su iglesia. Era un líder en su iglesia y de pronto nos afanamos mucho o nos es muy grato ser de agrado para nuestros amigos, para nuestro círculo, para nuestros compañeros de la universidad, del trabajo y de la escuela. Pero aún no solamente esos ojos nos ven también nuestras las personas que nos rodean, que son la generación anterior, las personas mayores, los hermanos, los ancianos de la iglesia, los líderes, los otros hermanos, nuestros familiares. Y entonces debemos ser un ejemplo y un testimonio para ellos. Pero mire lo que le decía Pablo a Timoteo: sé ejemplo en palabra. Es decir, que lo que salga de nuestra boca sea de bendición y puro. No sean palabras obscenas, no sean palabras corrompidas. Pero no solamente lo que dice aquí, sigue el versículo, sea ejemplo en palabra y en conducta. Es decir, que sea coherente lo que estamos hablando con lo que estamos haciendo.
2: En el retiro decíamos una cosa que acaba de decir Kelly, lo de las generaciones pasadas, lo hablaba Tita Cintia, que ya estaba aquí en este programa, si la recuerdan, que hablaba de que nosotros tenemos que ser testimonio para las generaciones de atrás porque ellos ven, ¿no? Tipo lo que nosotros estamos haciendo, y nosotros tenemos que ir como preparando el terreno, ¿no?
1: Sí. Sí, claro. Preparando el terreno un poco para las generaciones que vienen. Ayer estuve la oportunidad de hablar con un chico de 12, 13 años y me decía, es que a mí me anima ver a los jóvenes de la iglesia con ese fuego que tienen porque yo quiero tenerlo también. Entonces eso, lo que ve un niño de 12, 13 años en los jóvenes de la iglesia, en los jóvenes de todas las iglesias, es ese fuego y comienza a... Es como esto de los encendedores, de los chisqueros, no sé
2: mechero.
1: Cómo son los mecheros. Se va aprendiendo uno con otro, hasta que se hace una llama y una fogata grande.
4: Amén, amén. Entonces...
0: Mira, yo sé que querías decir algo, pero ya nos toca irnos con una musiquita. Entonces, guárdatela ahí, que no se te olvide que ya entramos con Kelly.
2: Te queremos, Kelly.

0: Bueno, mi gente, acabas de escuchar la primicia de lo que es Daddy Yankee, un exponente que antes era secular, pero ahora se ha convertido a Cristo. Y ha sido una bendición, la verdad, porque en su proceso y en su cambio, él es un ejemplo en el aspecto que él dijo, a tope, voy al 100 con Dios y le voy a entregar mis redes, mis talentos y todo lo que él me ha dado. Y acá está parte del testimonio de lo que él está haciendo.
1: Así es, lo que es ser sanado por la sangre de Cristo, de que una persona venga de todo esto y transforme, se transforme y diga, venga, destrozo todo y vuelvo a construir, que dejo que el Señor construya.
2: Sí, y es increíble como todo vuelva a nacer, todo el Señor te levanta, lindo, sí. Y al final eso también tiene una recompensa en el cielo.
1: Así es, así es. Yo creo que también tiene que ver con este tema, ¿verdad? Que es apartarse de lo malo y hacer lo bueno. En uno de los versículos donde habla de que todo me es lícito y no todo me conviene, que es en 1 Corintios 6, añade, mas yo no me dejaré dominar por ninguna cosa.
2: Amén.
1: Es decir, que nuestra carne tiende a lanzarse a lo malo. Nosotros no queremos hacer lo bueno, vamos a estar claros. Si nosotros nos levantamos en la mañana y no queremos leer, agarrar el teléfono, lo primero que agarramos, ¿qué hacemos? ¿Qué vemos?
0: El teléfono para ver internet, para ver o para jugar. Y ya después, mientras no se va despertando, y es que va saliendo adelante y así va el día.
1: Y entonces pones que te llegue el versículo, que te llegue el versículo a ese golpe de 9, pero ya habéis visto ya el Facebook, Instagram, Twitter, todas tus redes sociales, te metiste en video, fuiste a YouTube. Entonces, ¿qué fue lo primero que hiciste?
0: El móvil,
1: hacer otras cosas. Pero si nosotros en la primera mañana, en lo que hacemos en la mañana, lo primero que hacemos es que la Biblia esté abierta, lo primero que vamos a ver es la palabra de Dios. Porque eso es lo que tenemos que tener nosotros en mente, en nuestra mente y en nuestro corazón, tatuado la palabra de Dios, para que podamos cada día poder enfocarnos en lo que Dios quiere para nosotros, ¿verdad?
3: Amén, amén. Siguiendo con el versículo que estábamos leyendo de Timoteo, hablamos de que debía ser ejemplo de palabra, de conducta, pero también de amor, que es el preeminente en todo, que lo habla la palabra en 2 de Corintios, que habla de la preeminencia del amor, el amor, la preeminencia en todo. Espíritu, cuando nos llenamos del Espíritu, cuando estamos en la presencia de Dios y su Espíritu nos ministra, todo es nuevo, todo es diferente. Pero también en fe, y una palabra muy hermosa aquí, bueno, también le dice en fe, que es creer, y pureza, y ser puro. Ser puro en lo que hablamos, en lo que hacemos, pero hombre, también en lo que pensamos. Solamente nosotros y Dios sabemos si son puros nuestros pensamientos. Entonces, cuando nos, digamos que nos comparamos, hacemos una media, hacemos una balanza y nos preguntamos, ¿estamos siendo fieles o dando testimonio en palabra, en cómo nos conducimos, en amor, en espíritu, en fe y pureza? ¿Será que estamos haciendo esto? Y ahí sería un patrón para medirnos y decir, estoy haciendo lo bueno, no estoy haciendo
1: yo
3: lo
1: creo
3: bueno.
1: Que muchos en estos tiempos pedimos sabiduría del Señor. Yo muchas veces también le digo, Señor, dame sabiduría para poder llevar mi vida y las diferentes cosas que hago. Pero ¿qué es lo importante que debemos saber cada uno de nosotros? ¿Qué es la sabiduría? La sabiduría viene atada con el temor de Dios. Nosotros tenemos que tener el temor de Dios, de las cosas que hacemos en la calle. De quién nos está mirando es Cristo.
0: No, y la sabiduría es algo que también se puede decir que es la capacidad para tú resolver las situaciones que estés viviendo.
1: Y eso es lo que te va a apartar del mal inteligentemente.
4: Ya, pero siendo inteligente, lo primero que podemos hacer es pedirle a Dios, ¿no? Tipo, ya no tanto la sabiduría, sino Dios lleva el control de esta situación, ¿no? O voy a tomar una decisión, mira, Señor, primero te la voy a dejar a ti y toma tú la decisión que tengas que tomar y lo que tú quieras para el plan, ¿no?
1: Pero eso es muy sencillo. Difícil en estos tiempos, que en este mundo que nos está arrastrando, de lo rápido que va, aprender a apartarnos. Vamos a estar claros.
2: También hay un versículo que ahora tú has dicho eso de arrastrarnos por las cosas del mundo. Dios dice, huye de todo lo que estimule las pasiones juveniles. En cambio, sigue la vida recta, la fidelidad, el amor y la paz. Que eso, que que aunque el mundo nos arrastre, si tú quieres realmente cambiar, si tú quieres realmente hacer un cambio en tu vida que y ir hacia el camino de Dios, tú de corazón, si lo haces de corazón, tú vas mirando como en la guía, ¿no? La Biblia, la
1: va
2: guía.
1: Va a ser tu guía, es correcto.
2: Y vas viendo qué es lo que te dice que está bien y lo que está mal. Que es verdad que a veces hay cosas que dice la Biblia que tú lo puedes interpretar de una manera que tú no entiendes.
1: Yo creo que la Biblia está demasiado clara. Demasiado clara. Muchas veces decimos, bueno, es que yo no entiendo lo que me quiere decir. Vamos, que no quieres entender. Porque no quiere entender si te dice que todo te es lícito, pero no todo te come. Conocer a jóvenes de diferentes iglesias de aquí del campo de Gibraltar. Y veo el amor real que tienen por Cristo. Entonces, yo te animo, amigo mío, tú que me estás escuchando, si tú no perteneces a ninguna iglesia, busca una iglesia que quede cerca de tu casa. Es muy importante que nos congreguemos y que empecemos a compartir con personas que tienen nuestra misma mirada. Amén. Dice, todos estar unánimes.
0: En un mismo sentir.
1: Amén. Y nuestro sentir debe ser Cristo Jesús.
4: Y ya no tanto por el testimonio, sino por el hecho de que cuando tú pasas tiempo con una persona, tienes relación con esa persona, cuando esa persona te habla, aunque tú no lo veas físicamente, tú escuchas y sabes, por ejemplo, yo a lo mejor estoy mirando a Kelly ahora mismo, pero me habla mi madre atrás y yo se me está hablando mi madre, aunque no la esté mirando de frente, pero porque paso tiempo con ella y reconozco su voz. Entonces, cuando pasamos tiempo con Dios y tenemos una relación con Dios, nosotros nos vemos físicamente a Dios y no lo tenemos de frente, pero cuando Él habla, reconocemos su voz, ¿no?
3: Ayer fue un tiempo muy especial en la iglesia y cuando terminaba todo, llegué a casa y yo dije, wow, todo lo que hicimos ayer. Hicimos Ecochicas, Ecochicos, que es la reunión de chicas y chicos por separado, compartimos la palabra, pero luego, inmediatamente, tuvimos el compartir la enseñanza del libro de Filipenses, que fue bastante, digamos que nutritivo para nosotros. Y luego tuvimos nuestro servicio de jóvenes, que comenzó con un tiempo de alabanza y de adoración en su presencia, y luego la palabra de Dios. Y luego reunión para y estaba dando la líder instrucciones de las otras actividades. Bueno, vamos a hacer esto, todo esto, todo esto. Y yo decía, wow, todo lo que hicimos en una noche y todo para Dios. Una cosa una detrás llenura. De otra. Y nadie dijo, estoy cansado, tengo sueño, me voy. No, todos estábamos avivados en el fuego, recibiendo y alegres y felices por todo lo que hicimos, lo que viene después y luego. Entonces, un tiempo espectacular con Dios.
1: Uno de los versículos que más me encanta está en Salmos 34:11. Y dice así, venid, hijo mío, oídme. El temor de Jehová os enseñaré. ¿Quién es el hombre que desea vida? Que desea muchos días para ver el bien. Guarda tu lengua del mal y tus labios del hablar engaño. Apártate del mal y haz el bien. Busca la paz y síguela. Qué Amén. Importante es esto que estás diciendo, de que desde las 6 de la tarde y eran las 10 de la noche y estaban todos los chicos en un mismo sentir, teniendo diferentes actividades, teniendo Amén. Diferentes cosas, es apartar nuestro oído, pero también nuestro hablar. De nuestro lo que andar. Son las cosas del mundo, nuestro andar, nuestro camino.
2: Claro pero no sí. solamente apartar, sino que también, aparte de apartar, aplicarlo luego en momentos en el que estamos en el mundo, que no solamente fuera dentro de la iglesia que hay que estar hablar de una manera y tal, sino también fuera de la iglesia hay que tener cuidado claro. como
1: guardar tu lengua del
0: ahí
1: mal
0: es donde realmente uno le toca demostrar quién o qué es realmente, ¿sabes? Muy fácil ser dentro de la iglesia ser creyente, porque como estás con creyente, entonces es un poco más fácil, pero afuera es donde realmente tú tienes que mantener
1: tu conducta. Ahí es que se hace el versículo que dice, todo el que me dice Señor, Señor, no entrar al reino de los cielos.
4: Yo creo que
1: parecemos, pero no somos.
4: Eso lo hablamos el otro día, creo, el sábado pasado o el antepasado, creo que lo decíamos, lo de que no, cuando estamos en un campamento rodeado de personas cristianas, es súper, súper fácil estar así con Dios, ¿no? Tipo, estar juntos y apegados, ¿no? Pero luego, imagínate, el campamento de una semana, el sábado vuelvo a casa y venga, el domingo es donde empieza de verdad. El domingo es donde empieza de verdad el, venga, ¿estoy con Dios o no estoy con Dios? Porque ahí no estoy rodeado de cristianos, no estoy rodeado de gente que alaba a Dios, no tengo alabanza por la mañana, predica por la tarde, otra vez predica.
2: Eso se llama ser luz en las nieblas.
4: Exactamente.
2: Luz en medio de la oscuridad.
1: Donde estés, el Señor nos mandó a ser la sal y la luz de este mundo. Mm. Donde llega la luz, la oscuridad se aparta.
3: El versículo 16 de del capítulo 4 de 1 Timoteo, dice: ten cuidado de ti mismo y de la doctrina. Y la parte B, muy, muy a resaltar, dice: persiste en ello, pues haciendo esto te salvarás a ti mismo y a los que te oyeron.
0: Suéltale.
3: Y a los

0: Así mismo. Bueno, ahora seguimos con más música, señores, y ya luego volvemos con el tema.
1: Directo desde Semilla Records, Junior on the beat, Galván en los controles, bro.

0: Es Dios nos hizo libres. Dios nos hizo libres porque ya Él pagó el precio. Ya estamos llegando al final de nuestro programa del día de hoy. Qué triste, ¿verdad? Qué mal. Pero queremos dejar una reflexión cada uno de nosotros de tres cositas que podamos tener en cuenta al momento de que nos ayude a saber cómo apartarnos del mal. Yo quisiera preguntarle a Livia. Livia, tres cositas que tú creas que debemos de tener siempre presentes para podernos apartar del mal.
1: Yo creo que lo primero, tener el objetivo, tenerlo como yo quiero cambiar, realmente quiero cambiar y quiero ser mejor, quiero que ser mejor persona, no mejor persona, sino que cambiar unos aspectos diferentes y seguir al Señor Jesucristo. Y también recordar que la Biblia es el foco, que si quiero seguir recto en el Señor es por medio de la Biblia. Y que también el Espíritu Santo, cuando tú reconoces que el Señor es Jesucristo, aceptas al Señor, aceptas el Señor, el Espíritu Santo también te guía y tú disciernes lo que realmente tú ves que te va a hacer sentir mal o lo que te va a hacer sentir bien.
0: Así es, verdaderamente el Espíritu Santo es como nuestro semáforo, que nos muestra la luz roja, la luz verde y la luz naranja. Cuando tú veas esa luz naranja, ten cuidado, porque viene el paro así de pronto con la luz roja. Exacto. Camila.
2: La naranja no es amarilla.
0: Bueno, naranja amarilla, bueno, lo que sea.
3: Es naranja, ¿no? Feliz.
0: Linda, que bueno, era el tónico.
2: Verde, amarilla y roja.
4: Escúchame, yo creo que tres cositas para poder alejarnos del mal sería tener la Biblia como filtro, que creo que es lo primero que tenemos que hacer. Tener muy clara la voz de Dios.
2: Y no juntarse contigo.
4: Y no juntarse conmigo. Yo creo que eso está guapo. Día. Porque vamos. Kelly. Esa es la primera.
5: Ya, compararnos entre si lo que estamos haciendo está dando ejemplo de la palabra de Dios, de la conducta que Dios quiere que tengamos en nuestro andar como hijos de Dios, y si estamos siendo puros. Recordemos, jóvenes, que no hay paleta o tonos de colores. Es bueno o es malo. No hay grises, no hay...
0: Es frío o es caliente.
5: No hay tonos intermedios.
0: No hay grises, es correcto. O es blanco o es negro, o es frío o es caliente. O es peludo o es sin pelo. A ver, Félix.
4: Se ríe.
2: Yo me lo pusieron difícil, pero considero que para tener en cuenta tres cositas, un aspecto importante es que la decisión que tomes, el resultado no lo vas a ver en el momento. Siempre se va a ver reflejado más adelante, así que sé sabio y prudente con las decisiones que vayas a tomar, porque tal vez en el momento no las estés viendo, pero tarde o temprano, digamos, pasan factura.
1: Luego habrá una consecuencia.
2: Exacto. Y otra, bueno, pasarlo por la palabra, pero que la verdad, hoy por hoy, el que hace lo malo muchas veces porque quiere, porque ya todo está escrito, todo está mostrado. En cualquier lado de la vida ya tú encuentras lo bueno y lo malo. Los valores son, aunque no es algo, pero los valores están inspirados a través de la palabra y es algo básico como para tú ser una buena persona y caminar, digamos, en lo más recto posible. ¿Y qué más añadir?
0: Yo creo que teniendo primeramente el vínculo real, directo con Cristo. Él es el único que nos va a dar la señal correcta. Cuando nosotros tenemos un verdadero vínculo con el Señor y entramos a nuestro lugar secreto y estamos con Él, Él nos va a mostrar a través de su palabra y a través de muchísimas otras señales qué es lo que Él quiere y cómo quiere que lo hagamos. Aprendamos a pedir primero el guiamiento del Señor Jesús. Amén. Y aprendamos primeramente a decirle: Señor, yo tengo esto en mente, pero sé tú, y que sea tu voluntad quien me lleve y me guíe cada día. Yo creo que estas son cosas muy importantes que debemos de tener en cuenta, queridos oyentes, para poder seguir el camino en estos tiempos donde las redes sociales, donde la televisión, donde la música nos está llevando de un extremo a otro, como que si esto fuera un tiempo huracanado. Aprender a centrarnos en lo que es Cristo Jesús, que es la roca firme y fiel de nuestras vidas.
2: Amén. Claro que sí. Bueno, y recordando que aunque ya estamos llegando a nuestra parte final, recordar que hemos tenido un tiempo de bendición. Espero que te haya gustado también la palabra, que pueda ser de bendición para tu vida. Si alguien quiere acotar algo más, este es el momento. Hable ahora, calle para siempre.
0: Yo creo que es tiempo de que si todavía no has tomado la decisión de conseguir una iglesia, busques una iglesia cerca. Acá en esta parte de la zona de la línea, de Algeciras, de San Roque, hay muchísimas iglesias que te aseguro que serán una familia para ti. No te quedes solo, no te quedes pensando en que estás solo. Muchísimos jóvenes que están compartiendo y que están con este avivamiento y con esta unción del Espíritu Santo.
1: Y también que si uno quiere realmente buscar una iglesia, se lo pide al Señor y el Señor se lo da y le da lo que realmente quiere.
0: Es correcto, y le va a guiar. Así que nosotros te dejamos nuestras redes sociales y nuestro número telefónico para que tú puedas ponerte en contacto con nosotros. Si tú también estás buscando una iglesia pero no sabes cómo llegar a ella, envíanos un mensaje que nosotros también te podemos decir. Nos puedes explicar en qué zona vives y te podemos dar direcciones de iglesias que te queden cerca.
2: Claro.
0: No te quedes en casa. Busca al único.
1: Quería también
0: que te va a llevar al lugar adecuado.
1: Que también quería decir una cosa, que el Señor es la vida. El Señor te da la salvación. El Señor te puede ayudar y sacar de los problemas.
0: Así Amén. Es. Entonces, nuestro WhatsApp 619-25-4525 queda a tu disposición, y también nuestras redes sociales, que son
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0: Si tienes alguna duda o algún comentario, puedes contactar con nosotros por móvil, texto o WhatsApp. El número es el 619-254525. Tenemos también un correo electrónico. Es el oficina@radiovida.es.
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2: La vida es complicada. ¿Hasta qué punto vives rodeado de imposiciones y libertades? ¿Qué tal, amigos? Te saluda Fernando Díaz Sarmiento y tú lo has escuchado. Vamos a hablar de imposiciones y libertades, un tema sugerente en nuestros diálogos de actualidad. Pero antes giraremos nuestro particular caleidoscopio a otros universos de contenidos. Enrique Anguren nos estará esperando para hablar en increíble, pero cierto, de curiosidades de animales. Te sorprenderán. Y en la vida cine, Miguel Nieto nos acercará a una película de catástrofes, Twister. Y en nuestras frases para pensar, Jorge Fernández junto a Sara Lobato nos acercará a una frase sugerente: nunca juzgues a un país por sus políticos. ¿Lo has hecho acaso? Todo eso en nuestro caleidoscopio de la vida. Empezamos a girar nuestro particular caleidoscopio ahora mismo.

0: Es momento de exclamar mamma mía, y lo hacemos de la mano de Enrique Angurel, que ya está aquí tirándose de los pelos.
1: Pues sí, porque estoy aquí observando, aprendiendo del mundo animal y tantas cosas que se parecen increíbles, pero son ciertas, porque el mundo animal nos depara muchas sorpresas. Pensamos que lo sabemos todos, pero no, sabemos casi nada.
0: Casi nada del
1: casi,
0: mundo
1: somos
0: animal.
1: Analfabetos del mundo animal, ¿no? Por ejemplo, si yo te digo cocodrilos, ¿no? Pues todos hemos visto las películas de Tarzán con muchos cocodrilos y con sabemos cómo son. Se cotizan mucho los zapatos o los bolsos de piel de cocodrilo. Pero somos muy poco de cocodrilos. Porque, a ver, ¿cuánto comen los cocodrilos? ¿Tú cuántas veces comes al día? A ver, a nivel personal. Vamos a hacer una confesión.
0: Tres, sí.
1: Entre tres y cuatro, si una comida es una manzanita.
0: Pues
1: sí, entre tres y cuatro, ¿no?
0: Sí.
1: Pues el cocodrilo puede comer una vez al año, ¿eh?
0: Una vez al año no hace daño.
1: No hace daño, además, para la compra, imagínate qué economía. Vas una vez al súper y te dura para todo el año, ¿no? Pues no, nosotros no funcionamos así. Vas al súper y te dura nada, un pispás, ¿no? Pues para animales curiosos están los cocodrilos. Es un animal con una piel durísima que puede vivir más de un siglo. Más que los humanos, casi. Y sobrevivir comiendo solo una vez al año. Aunque son animales que respiran, pueden estar sumergidos en el agua al menos 2 horas. Además, a ellos les debemos la expresión tener lágrimas de cocodrilo, que usamos cuando queremos decir que alguien llora mucho, pero sin sentimiento. Esto es así porque este reptil expele lágrimas continuamente por una razón puramente orgánica. Necesitan humedecer sus ojos. O sea, que si pueden comer una vez al año, no son tan peligrosos. Porque si tú vas, como si ya han comido, tú tranquilo, que no van a ir a por ti, ¿no? Aquellos que son tan, tan peligrosos, pues bueno, si no han comido y eres tú la comida que están esperando, cuidadito que te pueden comer vivo. Pero si ya han comido, tranquilo, que están relajaditos, tienen para todo un año, ¿no? Pues hay que ver, ¿eh? Comer un año.
0: ¿Y Enrique, tú tienes lágrimas de cocodrilo?
1: Pues no suelo tener. Puedo llorar fácilmente, depende del momento, ¿no? Una película, una situación me puede hacer llorar, pero normalmente es porque me ha tocado, me ha afectado, ¿no? Así de... Y porque,
0: o sea, cuando lloras, lloras con sentimiento.
1: Con sentimiento, sí.
0: Los cocodrilos quedan ahí a un lado.
1: Quedan a un lado porque lloran, porque sacan lágrimas constantemente, pero no quiere decir que están tan relajados, ¿no? No están llorando porque no tienen comida para comer, porque como ya han comido, tienen para un año, ¿no? Bueno, sí, por eso decimos lágrimas de cocodrilo, porque siempre están expulsando lágrimas por los ojos, ¿no? Y ahora nos vamos a ir al mar, al fondo del mar, con los caballitos de mar. ¡Ay, qué bonitos son! ¿Tú has visto caballitos de mar?
0: Sí,
1: que son bonitos,
0: son,
1: ¿no?
0: Bonitos, son.
1: Pues, aparte de las películas Disney y tal, poco sabemos de los caballitos de mar. Si le pregunto a Irene, nuestra técnica de sonido, ¿qué sabe los caballitos del mar? A lo mejor me deja sorprendido porque lo sabe ya, ¿no? Pero los caballitos del mar machos son los que tienen las crías.
0: ¡Ah! Sí, sí.
1: Fíjate. También llamados hipocampos. Esta especie cuenta con la particularidad de que son los machos quienes traen las crías al mundo. Es la hembra quien deposita los huevos en una bolsa en el interior del macho. Así se genera una especie de placenta y después alimenta a sus hijos. O sea, que es el macho el que cría a los hijos y los trae al mundo, ¿eh? Fíjate, el primer hombre que sea papá será millonario, porque vende la exclusiva ya, pero todavía no ha caído esa breva, ¿eh? Pues fíjate el mundo, los caballitos de mar, ¿eh? Fíjate qué cosas nos tienen, ¿no? Pues ahora te voy a hacer una pregunta de peso, ¿eh? Y se la voy a hacer a Andrés, a ver si me la puede decir. El peso, ¿cuánto pesa la lengua de una ballena? Y de un elefante.
0: Déjame decirte que a lo mejor no tenemos a Andrés, sino tenemos a Tomás.
1: Pregunta para Tomás. ¿Cuánto pesan lo mismo la lengua de una ballena que la de un elefante? ¿Sabes cuánto pesan? Eso sí que hay gente que come lengua, ¿no? Que le gusta la lengua. Pues aquí hay para todo un año, ¿no? Con esta lengua no solo cocodrilo, nosotros tenemos para un año. 6.000 kilos.
0: 6.000 kilos
1: pesa la lengua de un elefante o de una ballena. Pues imagínate, con 6.000 kilos tienes para hacer filetitos para todo el año.
0: Para todo el año.
1: Tienes ¿Qué comes hoy? Lengua. Y mañana lengua. Y pasado más lengua. Para desayunar, lengua con chocolate. Para cenar, lengua con arroz. Pero lengua para todo el día, ¿no? Pues fíjate, también otra cosa curiosa es... ¿Cuánto dura la gestación de los elefantes africanos? Hablando de elefantes, ¿eh? Fíjate, el de un ser humano 9 meses más o menos, puede retrasarse un poquito, puede ser prematuro. ¿Tus hijos fueron prematuros o nacieron a tiempo?
2: ¿Y te acuerdas?
0: Sí, estoy recordando. Uno nació rápido y la mayor tardó más de la cuenta.
1: Claro, está tan a gustito. Pues tardan 22 meses. ¿Eh?
0: 22 meses.
1: O sea que la elefanta se pasa embarazada 22 meses antes de tener su cría, ¿eh? Ahí en nada, ¿eh? Fíjate, un poco más, 2 añitos casi de embarazo, ¿no? Y además, las ballenas, y volvemos a la ballena, es capaz de recorrer 23.150 kilómetros cuando realiza su migración anual desde el Ártico hasta México. Fíjate cuánto anda, 23.000 kilómetros, ahí en nada, ¿eh? La ballena veloz, la ballena veloz, ¿eh?
0: Pues feliz, ibas a decir.
1: Feliz veloz, y veloz, todo también. Igual, ¿no? Porque llega a México, hay más calorcito, ¿no? Del Ártico a México, y se está más ajustito en las aguas mexicanas, ¿no? Pues fíjate, ¿no? Y luego también algo que todos sabemos, ¿no? Que los perros tienen un oído muy... Que los perros tienen un olfato muy desarrollado, ¿no? ¿Sabes cuántas veces más desarrollado que los humanos? Pues 1000 veces. Los perros tienen un sentido del olfato 1000 veces más desarrollado y sensible que los humanos. Por eso los perros se los utiliza tanto para buscar drogas como para en las catástrofes, para buscar supervivientes, porque tienen un olfato increíble, ¿no? O sea que 1000 veces más. No me lo puedo ni imaginar. Porque, bueno, pues los seres humanos unos tienen mejor olfato que otros, pero no llegamos a los perros, ¿no? Los perros.
0: ¿Tú te consideras un humano de buen olfato?
1: Yo diría normalito. Ni malo ni bueno. Ni soy esas personas que son hipersensibles al olfato, ni esos que no se enteran de nada. Yo diría que soy en la media normalito. No. Ni por exceso, ni por defecto, ¿no? Y por último, otra curiosidad del mundo animal, ¿no? ¿Tú has visto la película El Exorcista?
0: No.
1: ¿No? ¿Y no has visto una imagen donde la protagonista da vueltas a su cabeza? Rara,
0: esa imagen
1: está,
0: sí la he visto.
1: Porque está poseída por el demonio. Pues los búhos son capaces de girar su cabeza 270 grados. O sea, pueden girar la cabeza mucho más que otros animales. Y no hay posesión, ni hay nada raro. Es que son así. Es que tienen una capacidad de mirar todo. En vez de mirar para atrás, ¡brum!, dan la vuelta a la cabeza y miran para atrás. Porque tienen esa capacidad giratoria en la cabeza que no la tienen la mayoría de animales, ¿no? La mayoría de animales son como nosotros, giramos hasta un cierto punto. Si giramos más, nos podemos hacer daño. Pues los búhos giran casi toda la cabeza, fíjate, ¿no? O sea, cuidado lo que hace, que el búho te observa, te ve, ¿eh? No se le escapa nada, ¿no? Pues qué curiosidades del mundo animal, ¿no? Y de verdad, que no me invento nada. Es increíble, pero cierto.
0: Increíble, pero cierto. Las noticias más curiosas.

0: ¿verdad?
1: Porque toda la vida es cine y los sueños cine son. Aquí está Miguel Nieto, bien acompañado de Mateo Rodríguez. ¿Qué tal los dos?
2: Hola, Fernando. Muy bien, aquí estamos de nuevo.
1: ¿Y Mateo Rodríguez?
3: Pues aquí también preparado para hablar de películas.
1: Pues adelante, ¿qué tenemos entre manos?
2: Hoy tenemos una película titulada Twister, la película del año 1996, donde unos científicos investigan el movimiento de los tornados.
1: Precisamente la película se llama Tornado en otras latitudes.
2: Sí, sí, totalmente. La película va de viento rápido, ¿no? Viento huracanado y nada, investigan, ¿no? Un poco a través de un suceso que aparece en el principio de la película, en el que una niña de 5 años ve como sus padres desaparecen en un tornado y pues le crea un trauma y se dedica a ellos, ¿no? Luego cuando es mayor.
1: Pues con Miguel Nieto, La Vida es Cine, estamos analizando la película Twister. ¿Algunos datos a tener en cuenta?
2: Sí, como he comentado, la película es de 1996 y recaudó, bueno, tuvo un presupuesto de 92 millones de dólares y recaudó casi 500 millones de dólares, que eso a día de hoy ya no parece tanto, pero en el año 1996 es la segunda película más taquillera del año, que ahora las películas más taquilleras están superando los 1.000 millones de dólares de recaudación en todo el mundo. Para ver un poco la diferencia, ¿no?, de económica que hay, y tuvo dos nominaciones a los Oscar, aunque no ganó ninguno.
1: No ganó ninguno, pero sí estuvo nominada.
2: Sí, creo que era a mejores efectos visuales y mejores efectos de sonido.
1: ¿Algún detalle más a tener en cuenta, pensando en el argumento de la película y algunos detalles?
2: Sí, bueno, como en toda película, ya lo hemos comentado en algún otro programa, siempre hay ahí una... Tiene que haber amor, ¿no?, en el cine, porque si no hay amor en las historias parece que no... Que les falta algo, y en este caso es un chico y una chica que están casados pero están separados. Entonces el chico va a ver a la chica porque quiere casar con otra, necesita los papeles del divorcio, y aquí como que se vuelven a juntar y a volver a reencontrarse, ¿no?, en esa afición que tienen por los efectos meteorológicos, en este caso los tornados, ¿no? Y ahí se ve la chispa, si vuelve a surgir del amor o no.
1: Sin amor no hay ciclón y sin ciclón no hay amor.
2: Totalmente.
1: Mateo Rodríguez, ¿un experto en ciclones?
3: Sí, con esta peli sí, porque en esta peli aprendí que hay que mantener cierta distancia para observar el tornado, si no tu coche sale volando. Y sí, una película que yo recuerdo prácticamente de haberla visto casi cuando salió, no en el cine, pero sí que enseguida, en cuanto salió en VHS, mi padre la alquiló. Y una cosa que no tiene tanto que ver con la peli en sí, pero que me quedó marcada en la memoria por la película, es que teníamos una tele pequeña de creo que 14 o 16 pulgadas. Y recuerdo que mi padre dijo: mira, esta peli se merece hacer aquí una prueba. Y entonces conectó la cadena de sonido con los altavoces, que casi que eran más grandes que la propia tele, los conectó, y entonces la vimos ahí con un sonido espectacular. Y claro, es una película que precisamente los efectos de sonido y tal es su gran reclamo, ¿no? Y me quedó así marcado porque en casa estaba ahí con un sonido casi como si fuera una sala de cine, y fue un experimento que luego lo seguimos repitiendo con más películas que traíamos a casa.
1: Mateus, estás hablando de VHS, casi es la prehistoria.
3: Sí, esos tiempos que ahora parecen tan lejanos, donde no había móvil ni casi nadie tenía un ordenador con internet, así que imagínate.
1: ¿Vivías en esa época?
3: Sí, sí.
1: Miguel Nieto, ¿algunos detalles más que puedas contar de la película?
2: Sí, comentaba Mateus lo del VHS. Claro, la película es del año 96. Ya ha pasado tanto tiempo que 28 años después han vuelto a hacer una película titulada Twisters, de año 2024. Es independiente, pero bueno, al final la historia es muy parecida a la original, con nuevos personajes y con una historia 28 años después de los sucesos de la de la primera. Y por último decir que claro, el tema de los tornados, a lo mejor aquí en Europa no lo vemos, en España no lo vemos tan al día, pero en Estados Unidos todos los años tienen algún problema con los tornados. Y la peli trataba un poco de una investigación que están haciendo para actualizar el sistema de aviso de los tornados, para avisarlos con más antelación y poder ayudar a la población a resguardarse antes de que llegue el propio tornado. Que claro, ahora lo casi sabemos con semanas de antelación lo que puede pasar, pero en esa época pues no había tanto tiempo.
1: Si te parece, no vamos a escuchar un tornado, pero sí un segmento de la película. Uh-huh. Vamos allá.
0: ¡Joe! ¡Bill! ¡Se acerca! ¡Todo el mundo bajo tierra! ¡Vamos!
4: ¡Yo bajo tierra! ¡Pongan
0: corriendo! ¡Go! ¡Vamos, vamos! ¡Go de abajo!
2: Sí, aquí es una escena donde está llegando el famoso tornado que van persiguiendo, y el sonido del viento, por lo que dicen, lo hicieron con la respiración de camellos.
1: La respiración de camello, ¿qué me dices?
2: Sí, como sonido a como de manera lenta, sacaron ese sonido, y ese sonido fue el que, junto con otros sonidos, hicieron el sonido del viento del huracán. No se metieron debajo del huracán los productores para sacarle el sonido directamente.
1: Ni debajo del camello tampoco.
2: Bueno, no lo sé.
1: Bueno, en fin, ¿con qué te quedas? ¿Con la primera o con la segunda película?
2: Pues es que la segunda todavía no he tenido tiempo de verla, pero yo, la primera era la típica película que aquí sacaban todos los años en televisión, y siempre que salía la veía.
1: La vida cines. Mateus Rodríguez.
3: Sí, hablando de esto de cómo hacen los sonidos, me ha recordado que en Jurassic Park el sonido del tiranosaurio lo hicieron modulando el sonido que emite un koala. Fíjate.
1: La vida cines, señores, la vida cines.

0: Entre frase y frase, nuestro compañero Jorge Fernández nos ofrece frases para pensar.
1: Pues sí, aquí como siempre, indagando, buscando, rebuscando entre las muchas frases que encontramos, sobre todo en las redes, en internet, hay un gran caudal de frases que grandes pensadores pronunciaron alguna vez y que nos dejan, y pensadores de todos los ámbitos, ¿no? Pensadores del ámbito de la cultura, de la política, de la filosofía, o como en este caso, del cine. Traemos hoy una frase del famoso Alfred Hitchcock. La frase es la siguiente: nunca juzgues a un país por sus políticos. Una frase cargada con una carga de profundidad, pero siempre actual, ¿verdad? Era actual en los años de Hitchcock y es actual hoy día también.
0: Que tiene un punto de acidez.
1: Sí, así es. Nunca juzgues a un país por sus políticos, nos decía Alfred Joseph Hitchcock, que es el nombre completo, nacido en Londres el 13 de agosto de 1899, fallecido en Los Ángeles el 29 de abril de 1980, fue un director de cine, productor y guionista británico, pionero en muchas de las técnicas que caracterizan a los géneros cinematográficos del suspenso y el thriller psicológico, que tras una exitosa carrera en el cine británico, en películas mudas y en las primeras sonoras, le llevó a ser considerado el mejor director de Inglaterra y luego se trasladó a Hollywood en 1939. A lo largo de una carrera que duró más de medio siglo, Hitchcock configuró un estilo cinematográfico distintivo y muy reconocible. Fue innovador en el uso de la cámara para imitar la mirada de una persona, obligando de esta manera a los espectadores a participar de cierta forma de voyeurismo. Empleaba encuadres para provocar ansiedad, miedo o empatía y desarrolló una novedosa forma de montaje fílmico. Sus historias a menudo están protagonizadas por fugitivos de la ley y sus actrices protagonistas suelen ser de pelo rubio. Muchos de sus filmes presentan giros argumentales en el desenlace y tramas perturbadoras que se mueven en torno a la violencia, los asesinatos y el crimen. Con frecuencia los misterios que articulan las tramas no son más que señuelos, como los llamó el propio director, que sirven para hacer avanzar la historia, pero no tienen mayor importancia en el argumento. Las películas de Hitchcock también abordan a menudo temas de psicoanálisis y tienen marcadas connotaciones sexuales. Gracias a los cameos en muchos de sus filmes, las entrevistas, los avances publicitarios de sus películas y el programa de televisión Alfred Hitchcock presenta, el cineasta se convirtió en un icono cultural. Hitchcock dirigió más de 50 películas a lo largo de 6 décadas. Reconocido a menudo como el mejor cineasta británico, apareció primero de una encuesta realizada entre los críticos de cine en 2007 por el periódico The Daily Telegraph. El diario lo definió así: indudablemente el más grande cineasta nacido en estas islas. Hitchcock hizo más que cualquier otro director para dar forma al cine moderno, que habría sido completamente diferente sin él. La revista Movie Maker lo ha descrito como el director más influyente de todos los tiempos y es ampliamente considerado como uno de los artistas más importantes del séptimo arte. Alfred Hitchcock, el maestro de suspenso, dirigió varias películas icónicas que han dejado una huella duradera en el cine. Entre sus obras más destacadas se encuentran Psicosis, de 1960, Rear Window, La Ventana Indiscreta, en 1954, Vértigo, en 1958, y Con la Muerte en los Talones, de 1959. Este es el perfil de este famoso cineasta, revolucionario artista de las artes cinematográficas, maestro de suspense, que nos deja esta frase, que no tiene que ver tanto con el cine, sino con la vida y sobre todo con la dinámica de nuestra democracia.
0: Con la vida y la sociedad.
1: La vida y la sociedad y la política. Dice la frase de Hitchcock: nunca juzgues a un país por sus políticos. ¿Qué pensáis?
0: Está con nosotros Mateus Rodríguez, que seguramente tiene algo que comentar.
2: Sí, es una frase que, bueno, puede tener diferentes significados, obviamente. Viendo lo que hacen muchos políticos de diferentes países, claro está que sabemos que muchas veces la población no tiene nada que ver con lo que están haciendo, ¿no? Especialmente cuando ciertos gobiernos adquieren tintes tiránicos, ¿no? Y se convierten en dictaduras donde sus líderes son personas déspotas que, utilizando de toda la maquinaria pública, instauran el verdadero terror de Estado, ¿no? Pero en democracias sí que a veces me hace pensar un poco en cuanto al perfil realmente que está adoptando la sociedad cuando elige a ciertos personajes, ¿no? Porque al fin y al cabo los políticos en un ámbito democrático, bueno, en todo el mundo, ¿no? Pero especialmente en un ámbito democrático se supone que son gente de medio de la sociedad, no son extraterrestres que han aterrizado o gente de otros lugares que han caído en paracaídas, sino que es gente que ha salido de la propia sociedad, ¿no? Y eso más aún cuando nos encontramos con estos personajes populistas, muchas veces llamados outsiders, ¿no? Gente que no viene del ámbito político en sí, sino que a lo mejor son gente del mundo del arte o gente del mundo del deporte, que aparece ahí y a veces me pregunto si no son realmente una muestra del perfil que está adoptando una sociedad, ¿no? Pero claro, tampoco podemos generalizar y decir que todo un país es como sus políticos, ¿no? Pero sí que mucha de la población se ve reflejada en esa muestra demográfica que es un parlamento muchas veces, ¿no? Y que muestra un poco las tendencias que están adoptando los ciudadanos de ese lugar.
0: Quizás podríamos parafrasear diciendo, dime a quién votas y te diré quién eres.
1: Sí, bueno, esa es una forma de verlo. Yo creo que esta frase, además de ser una frase para pensar, es una de esas frases para debatir, que bien podíamos llevarla a un café, a una tertulia, al bar, a donde sea, y estar horas hablando de este tema, ¿no? Y apasionadamente. Porque detrás de esta frase está también el concepto ese que a veces, con otras palabras, decimos, ¿no? Todo pueblo tiene los políticos que se merece, los gobernantes que... Bueno, hasta cierto punto no es tan cierto eso, puede ser o no. Pero en realidad, generalizar de esa manera a veces no solo es injusto para las poblaciones, que son objeto a veces de una manipulación, como decía Mateus, ¿no? De populismo y tal, y los que llegan al final ni siquiera representan a los políticos de base, que son gente más cercana al pueblo, ¿no? Más representativa, más interesada en el bien común. A veces la alta política llegan solamente aquellos que representan intereses que no son los de la mayoría de la gente, ¿no? Eso es una realidad, no solo en las dictaduras, sino también en las modernas democracias, que a veces priman intereses que son responden a los intereses de poderes más, más supranacionales, ¿no? Pero esto es la realidad, y con esta frase Hitchcock nos hace pensar, ¿no? Yo creo que es una frase muy interesante y que puede dar mucho juego para debatir, para pensar, para reflexionar, y muy actual también.
0: ¿Nos quedamos con la frase?
1: La frase es, nunca juzgues a un país por sus políticos.
0: Es nuestra frase para pensar.

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0: En el contexto de la pandemia de COVID-19, una situación que marcó un antes y un después en diferentes aspectos de la vida, las libertades se convirtieron aún más en un elemento de discusión y debate. Los confinamientos, restricciones y posteriormente las campañas de vacunación se convirtieron en un tema muy conflictivo. Cuando las tasas de vacunación contra dicha enfermedad llegaron a un punto bastante alto, muchos empezaron a abogar por la imposición de restricciones en varias áreas de la vida para aquellos que rechazaban ser vacunados, dando lugar a protestas por lo que se consideraba un atropello a la libertad individual. Bienvenidos a nuestros diálogos de actualidad, donde conectamos con lo actual y aquello que nos afecta en el diario vivir. Y en este caso hablamos de imposiciones y libertades. Y para ello contamos con Mamen con nosotros. Bienvenida.
1: ¿Qué tal? ¿Cómo estáis? Un saludo para todos vosotros y para los oyentes.
0: También Leandro Roldán nos acompaña.
2: Un placer estar un día más con vosotros y con nuestros oyentes también.
0: Y un servidor quien les habla, Enrique Angurel, hablando hoy de un tema de imposiciones y libertades. La verdad que hay palabras que se han puesto de moda: imposición, restricción, confinamiento. Cuando oís la palabra confinamiento, restricción, imposición, ¿qué os viene a la mente? ¿Suenan bien esas palabras, Mamen?
1: Hombre, no suenan bien y yo creo que todos las hemos vivido porque nos ha tocado vivir una pandemia. Ahora bien, pienso que hay que distinguir muy bien en ese contexto, porque hay una emergencia sanitaria, hay una realidad que está ocurriendo. Entonces, no es que simplemente impongo por imponer, no. Es que lo que están haciendo con esas restricciones, lo que está pasando con esa, entre comillas, no dejarte hacer lo que quieras, me está preservando la vida, me está preservando la vida de otras muchas personas. Entonces, son palabras que no suenan bien porque estamos en esta sociedad acostumbrados a otra cosa: yo hago lo que quiero y a mí nadie me dice lo que tengo que hacer. Pero mirando en el colectivo, mirando de forma global, tenemos que verlo así, de esta manera. Es para preservarnos, para guardarnos la vida. Entonces, tenemos que tener cuidado cómo aplicamos estas palabras, ¿no?
0: Leandro, imposición, restricción, confinamiento, ¿qué te traen a la mente?
2: Bueno, restricción, yo creo que desde pequeñitos, casi desde el primer día de vida, estamos sometidos a cierto tipo de limitaciones, de restricciones. Vamos creciendo, en el colegio nos dicen que podemos hacer unas cosas sí, otras cosas no. Cuando ya tenemos edad para sacar el carnet de conducir y vamos como conductores, pues tenemos una dirección prohibida y a lo mejor tenemos que dar la vuelta a tres manzanas para llegar a nuestra casa, cuando metiéndonos por dirección prohibida en un minuto estamos en casa. O sea, ese tipo de circunstancias las hemos tenido desde siempre. No vivimos en la selva y no podemos pensar que cada uno puede hacer lo que le dé la gana. ¿Qué ocurre? Pues que detrás de las imposiciones y las restricciones asociadas al COVID, pues yo creo que hay también toda una serie de motivaciones que hacen que el tenerte que quedar en casa o el tenerte que vacunar a la fuerza se asocien mentalmente a una serie de principios o ideológicos o políticos que hacen que en la cabeza de estas personas que se han presentado con más reacias haya una serie de contenidos muy conflictivos en ellos, pero no en el hecho de restringir. Como hemos comentado en alguna otra tertulia en otro momento, a las 12 de la noche tenemos que tener un volumen suave de música. Eso es una restricción. Y yo no he escuchado a nadie que haya salido en manifestación por ahí un antisilencio a las 12, como ha habido antivacunas o anti... En ese sentido, por lo tanto, me parece una polémica muy absurda, porque al vivir en comunidad todos estamos sometidos a restricciones. Yo no puedo dejar la basura en donde apetezca. Hay una serie de cubos o unos horarios cuando pasa el camión de la basura. O sea, estamos sometidos continuamente a limitaciones, a restricciones. Quizá lo del confinamiento ha sido más fuerte por el tema de la transmisión del COVID, pero yo no llego a entender por qué hay hoy en este tema de restricciones tanta irritabilidad cuando estamos desde chiquititos sometidos a un montón de restricciones.
0: Uh-huh. Vivimos en un mundo, en el mundo actual, donde hay una palabra que cada vez es más real y se ve más sobre todo en los más jóvenes, que ya, digamos, pues es otra generación, que es el individualismo, ¿no? El individualismo donde la comunidad, el sentido grupal pierde fuerza y pierde y recobra toda la fuerza el yo. A mí me apetece, yo quiero, no quiero, yo lo hago, no lo hago, yo hago lo que quiero, ¿no? Pero luego es la libertad, ese sentimiento de libertad individual, que yo decido hasta el último punto, ¿no? Es verdad que vivimos en un país supuestamente libre, donde somos libres de hacer muchas cosas. Nadie nos decide por nosotros como en otros regímenes. Y ahora me viene a la mente el régimen comunista de hace unos años, donde no podías escoger ni profesión. Ellos te marcaban dónde vives, lo que haces y a qué te dedicas, ¿no? Y casi, casi no con quién te casas, pero casi, ¿no? Sí, dónde vas a vivir. Y no había esa libertad de elección. Nosotros vivimos en un mundo occidental donde sí podemos escoger dentro de nuestras posibilidades muchas cosas. Pero la libertad individual tiene que tener límites. ¿Qué piensas, Mamen?
1: Sí. Yo personalmente estoy convencida de ello. Claro que tiene que tener límites. Porque si no, estás perjudicando al que tienes al lado. Aunque tú, digo tú, me estoy mirando a mí misma, la primera, estés diciendo y estés poniendo poco menos que una bandera diciendo no, esto es mi espacio, mi vida, mi cuerpo, mi salud, hago lo que yo quiero, ¿no? Fíjate, es curioso porque en esta semana veía un programa, no sé dónde, porque estaba haciendo zapping con la tele y de estos momentos que estás pues pensando en otra cosa y haciendo zapping a la vez, ¿no? Por distraer un poco la mente, ¿no? Y entonces apareció una noticia, no sé si era en el contexto de las noticias o dónde, de cómo es la gente ahora, ¿no? Y precisamente la juventud, o sea, lo quieren todo ya. Incluso salía muchos testimonios porque se hicieron encuestas en la calle, de todo lo quiero ya, esto es al minuto, no quiero, no, o sea, la cultura de la paciencia, o sea, ya se ha diluido completamente porque todo tiene que ser ya y porque lo quiero ya y porque quiero. Porque en definitiva, con esas palabras, esa actitud, lo que estás diciendo, a mí lo único que me importa es yo mismo o yo misma. Eso me parece un acto egoísta, sinceramente. Lo digo con todos los respetos a quien piensa lo contrario. Pero me parece que eso tiene que ver mucho con mi corazón egoísta. Me parece que eso tiene que ver mucho con mi... A mí no me importa lo que le pasen a los demás. Bueno, naturalmente que a mí nadie me dice a estas alturas, en un contexto occidental, con quién me debo de casar o con quién debo de... En fin, o qué relaciones de amistades puedo tener. Claro que no. Pero hay tantas cosas, tantas situaciones en las que, en definitiva, no me importa lo que le está pasando a otro, que... Claro que ahí tiene que haber límites. Pero además para nuestro bien, mira, me gustaba lo que estaba contando Leandro cuando estaba poniendo el ejemplo de la conducción, de los coches, ¿no? Y de la calle prohibida, ¿no? Si tú te saltas, ¿no? Y un semáforo en rojo, oye, perdona, primero, estás haciendo algo indebido, segundo, te puedes jugar la vida y la vida de otras personas, ¿no? Entonces, cuando hay cosas que nos limitan, como ese semáforo en rojo, lo que te está diciendo, párate, porque te puedes jugar la vida y te puedes quedar aquí en el sitio, ¿no? Y pasándolo a otros ejemplos nuestros de nuestra vida cotidiana, pues muchas cosas que no podemos hacer o que no deberíamos de hacer es simplemente para nuestro beneficio. O sea que si solamente me miro yo, desde luego no voy a tener esa perspectiva.
0: La verdad es que hay regímenes totalitarios que donde la libertad está realmente exenta de protagonismo y donde nadie decide, ¿no? Pero en casos concretos, especiales, yo estoy de acuerdo con la libertad individual, ¿no? Pero hay momentos puntuales donde tiene que haber una orden superior que ponga orden, nunca mejor dicho, ¿no? Leandro, ¿cómo deberíamos entender en este contexto social en el que vivimos la libertad?
2: Bueno, pues siguiendo un poco con lo que estábamos comentando, es absolutamente necesario el tener límites. La libertad no puede ser hacer lo que me da la gana, cuando me dé la gana y como me da la gana, sino que es una interacción. No estamos viviendo en un lugar ahí perdido en medio del monte, en plan ermitaño y comiendo los frutos de los árboles cercanos. Estamos en una interacción social y, por lo tanto, tenemos que no vivir en un individualismo, como comentabas, salvaje, que es a donde determinadas líneas ideológicas nos llevan, a que cada uno viva y si tiene que pisar al de al lado, que le pise. Por esa forma de ser, pues llegaríamos a la ley de la selva y el pez grande se come al chico. Pero como cristianos vemos un Dios que está continuamente preocupado por el huérfano, por la viuda, por el débil, por el, y eso supone tener que pensar en ellos también, y eso supone ceder en momentos determinados determinados privilegios o cotizar en la seguridad social pensando que con el dinero que tú estás dando pues se podrá operar una persona que tenemos ese privilegio en España, que no va a tener dinero para pagarse una operación cara. Y estamos, entonces hay gente que dice, bueno, ¿y por qué yo tengo que estar cotizando? ¿Por qué yo tengo que dar un dinero de lo que gano a la seguridad social para que uno que acaba de llegar le operen de cálculos en el riñón? Pues todo eso son, primero, pensar en el otro, y en segundo lugar, pensar que hay límites, ¿no? Como comentabas, hay límites a la libertad, pues por supuesto, en España, gracias a Dios, está recogido en la Constitución, tenemos libertad de reunión, libertad de manifestación, libertad de cátedra, de culto, de pensamiento, de opinión. Pero yo no puedo opinar alegremente de alguien que es un ladrón o un asesino, porque para eso está el derecho al honor. Y puede llegar a juicio y un juez decir, no, usted se ha pasado tres pueblos. Usted, además de que es mentira, usted no puede ir por ahí incordiando y generando una mala opinión de una persona, ¿no? Límite, por supuesto, debe haber, porque es para el beneficio de todos. Los límites nos, como decía Mamen, con el tráfico, con la conducción, los límites nos ayudan a todos, nos benefician a todos.
0: Uh-huh. Y estamos en un contexto donde esas palabras, imposición, libertad, restricción, confinamiento, se han hecho visibles porque, como decía Mamen al principio, hemos vivido en un tema de pandemia que yo creo que nadie había afrontado, porque la gripe es algo que, bueno, afecta, pero no, la vida sigue igual, ¿no? Pero la pandemia del COVID marcó un cambio totalmente en cerrar tiendas, cerrar restaurantes, un parón turístico, parón a muchos niveles, y nosotros encerrados en casita por primera vez en mi caso, ¿no? Porque no he tenido que estar encerrado ni por enfermedad en casa, ¿no? Entonces, pues ha habido unas campañas de vacunación. Hay países en España, pues generalmente la mayoría se ha vacunado, no ha habido una fuerza muy fuerte anti, pero ha habido países donde muchísimos no se han querido vacunar y ha habido manifestaciones, a veces pacíficas, a veces violentas, por no queriéndose vacunar. Ahora se está hablando de que los no vacunados, pues se les obligue a vacunarse, ¿no? Mientras que ellos dicen que es un tema de libertad. ¿Estáis a favor de que se les obligue a vacunarse a los no vacunados hasta este momento, Mamen?
1: Pues mira, es que es un tema muy delicado, porque ¿hasta dónde? Yo misma me lo pregunto, ¿no? ¿Hasta dónde está la libertad personal y hasta dónde está el colectivo? O sea, todo lo que es a nivel global, a nivel comunidad. Es decir, esto no es porque si a ti te apetece ponerte la vacuna de la gripe o no. Esto es que está afectando a cientos de personas. Entonces, a lo mejor llamarlo como imposición, obligación. No, es que tiene que ser coherente, cada uno tiene que ser coherente con la realidad que estamos viviendo. Es decir, a mí me apetecía vacunarme, pues hombre, a lo mejor no, porque no sé si voy a tener efectos, que gracias a Dios no he tenido ninguno, ¿no? Tengo que ser consciente de que vivo en medio de con gente, y esto está pasando a muchísima gente, y tengo que aceptar y tengo que entender que ahora mismo tenemos que hacer esto, ¿no? Entonces, a veces yo misma me lo pregunto, ¿hasta dónde se está coartando la libertad de una persona? Creo que, personalmente, creo que no es

0: hacer lo que me apetezca, pero es que estamos hablando de nivel colectivo. Entonces yo creo que la palabra obligación a lo mejor es que suena tan fuerte, y yo creo que detrás de todo eso de me siento obligado, no quiero que me obliguen, es que creo que detrás es que no hay un, no sé, hay un problema en las actitudes de estas personas, de todo lo que sea autoridad que no venga conmigo. O sea, a mí me dice lo que tengo que hacer, digo esa frase otra vez, no, a mí nadie me dice lo que tengo que hacer. Y quizás están asociando muy mucho a lo del me siento obligado. No, perdona, es que hay algo tremendo que está sucediendo. Entonces, es difícil, pero yo creo que todo esto, cómo se está enfocando la palabra obligación, no es que te obligue porque me apetezca, es que hay una realidad.
1: Y cogiendo el hilo de lo que estás compartiendo, Mamen, Leandro, ¿cuándo sería recomendable, cuándo sería lícito restringir las libertades, como por ejemplo ha pasado con el COVID?
2: Bueno, yo incidiría en la visión de que nuestras actividades laborales y sociales están en muchísimos casos, casi todos, en relación con otras personas. O sea, estamos conviviendo. No estamos, salvo algunas excepciones, metidos en nuestra casa ahí con el ordenador, en teletrabajo permanente. Hay sanitarios, hay profesores, hay conductores de autobús, hay vendedores y personas que están atendiendo en bares y restaurantes que están en contacto continuamente. Entonces, bueno, respetar la libertad. Yo en ese sentido tampoco tengo las cosas muy claras. Respetar la libertad. ¿Tú no te quieres vacunar? Perfectamente, pero tienes que asumir ese tipo de realidad, la interna, la internalizas, la vives, pero tienes que asumir las consecuencias. Si tú eres en algún caso de algún equipo deportivo, creo que en Alemania, algún jugador de fútbol no se ha querido vacunar y el equipo, la dirección del equipo le ha dicho, pues no juegas, ¿vale? Tú estás ahí formando parte del equipo, pero cuando llega el partido no sales. ¿Por qué? Porque estás interactuando con otros y cuando metes un gol te abrazas con tus compañeros y ¿qué ocurre? Pues no juegas. Entonces, eres libre para no vacunarte, pero tienes que asumir las consecuencias. Y en ese sentido yo creo que hoy en día pues pide el certificado COVID para en un vuelo. Hay también rumores de que en muchos establecimientos de hostelería se va a pedir. Pues bueno, tú asume las consecuencias. No te quieres vacunar, pero asume que no vas a poder volar, que no vas a poder tomarte una cerveza, que no vas a, etcétera. Cada uno con su libertad, pero lógicamente, si uno es libre para no vacunarse, pues también será libre para asumir, por la otra parte, la empresa o el bar o el grupo de amiguetes que le digan, no, oye, no vengas con nosotros. Cuando tú te reúnas con nosotros, no vamos a ir. O sea, no queremos saber nada contigo, porque si tú no piensas en nosotros, que nos puedes contagiar, pues allá tú.
1: Y además, Leandro, acabas de dar en el clavo en la pregunta que quería hacerle a Mamen, que se la voy a hacer ahora mismito. ¿Hasta qué punto el negarse a asumir esas restricciones, esas imposiciones en el bien común, demuestra nuestro egoísmo?
0: Yo creo que lo saca a la luz, por así decirlo. También es verdad, y quiero decir algo, yo conozco personas muy concretas, que no quieren vacunarse o que por lo menos hasta la fecha no se han querido vacunar. Claro, cuando yo le he preguntado de manera íntima, sin que hubiera nadie más, ¿no? ¿Por qué no? ¿Cuál es tu razón? Dame una razón porque yo no la entiendo, ¿no? Estas personas me han argumentado, me han hablado de sus miedos a lo que puede pasar, me han hablado de sus temores, de las consecuencias que pueden tener, ¿no? Y a lo mejor hay un poquito de esto, ¿no? Pero es que volvemos a lo mismo. Creo que cuando estamos hablando de comunidades, cuando estamos hablando a nivel global, cuando estamos hablando de que es que hay una realidad, que es que no es que me guste o no, la quiero obviar o no, es que está ocurriendo. Entonces yo tengo que ser consecuente con lo que está ocurriendo, tengo que ser responsable con lo que está ocurriendo. Y efectivamente, como decía Leandro, yo estoy totalmente de acuerdo, ¿vale? No quiero hacer esto, pero con todas las consecuencias. ¿Entiendes? Si me salto ese semáforo en rojo del que hemos hablado antes, pues evidentemente me pilla la policía, pues tendré que tener una multa. Me lo acabo de saltar, conscientemente, pero yo me lo he saltado. Entonces, todas nuestras actitudes tienen consecuencias. Creo que tiene que ver bastante con el corazón, creo que tiene que ver bastante con mi egoísmo, con yo hago lo que yo creo, lo que a mí me apetece y lo que a mí me parece. Creo que tiene que ver bastante.
1: Y llegados a este punto, como ya saben nuestros amigos, nos acercamos a...

0: a la Biblia, al libro de los libros, a la palabra de Dios, para entresacar de su contenido, sus páginas, lecciones para, en este caso, cuando nuestra libertad se ve mermada, cuando hay restricciones, cuando hay imposiciones, cuando hay confinamientos, que me pueden gustar o no, pero las autoridades me dicen que tengo que obedecer, ¿no? Por lo tanto, hay un cambio a la hora de vivir y lo que antes podía hacer, ahora ya no puedo. Lo que antes era normal, ahora ya no lo es. Lo que antes estaba permitido, ahora ya no está permitido. Leandro, ¿qué nos puede aportar la palabra de Dios en este tema cuando hablamos de imposiciones, de restricciones versus libertades individuales?
1: Bueno, yo estaba pensando en el pueblo de Israel cuando sale de Egipto, de la esclavitud, que algunos, por lo que estaban pasando en el desierto, no les apetecía seguir avanzando, querían volver a la esclavitud, a Egipto, donde comían lechugas, puerros y cebollas, como dice Éxodo. Pero lo primero que hace Moisés y lo primero que el Señor le dice a Moisés es que, puesto que sois libres, puesto que sois libres, necesitáis normas. Y les da la ley mosaica, que no son solamente los 10 mandamientos, sino todo un conjunto de normas que podemos ver en Levítico para el día a día, o sea, para el funcionamiento normal. Por lo tanto, el ser libres, salen de la esclavitud y Moisés no les dice, sois libres, podéis hacer lo que os dé la gana. No, lo contrario, sois libres, tenéis una serie de normas que cumplir. Por lo tanto, el ser libres en sociedad supone asumir que tienes otra persona al lado y que no le puedes hacer daño o que no le puedes quitar la oveja. Y Moisés dice, bueno, si te quitan a ti una oveja, puedes quitar otra, ojo por ojo, pero no puedes quitarle 5 ovejas, uh-huh. Y sacar ahí toda tu agresividad interna y al otro pegarle 5 puñetazos si te ha pegado uno. Por lo tanto, desde el primer momento, en la Biblia vemos un Dios de orden, un Dios que nos ayuda y nos empuja a tener una serie de normas y a vivir con ese tipo de planteamientos jurídicos que si no cumplimos, pues como estábamos comentando, podemos incluso pues denunciar al de al lado para que lo cumpla, ¿no? Así que yo creo que en la Biblia se ve claramente que somos libres y esa libertad no quiere decir que podamos hacer lo que nos dé la gana. Somos libres para pensar en el de al lado.
0: Mamen, ¿qué nos ha aportado la palabra de Dios en este tema tan complejo?
2: Sí, mira, yo creo y pienso que donde no hay orden, hay caos. Y Dios es absolutamente maravilloso, especialista en saber qué es lo mejor para nosotros. Por eso estableció los mandamientos. No para tenernos subyugados, no para tenernos sumisos sin más, sino porque sabe que es bueno para nosotros. Cuando tú te acercas, cuando un oyente se quiere acercar y ver detenidamente cada mandamiento, sabe que es para nuestro beneficio, porque no solamente está pensando en nosotros, está pensando en el colectivo. Entonces, mira a Jesús, mira a Dios, mira lo que Él dice. Dios es un Dios de orden. Cuando yo, no sé, me vienen muchos ejemplos a la cabeza, ¿no? Cuando un papá, una mamá, deja que su niño de 2 añitos meta los dedos en el enchufe sabiendo que le puede pasar algo, no le dice, bueno, déjale, si él es libre, que nazca en libertad. No, todo lo contrario. Le pone restricciones, le hace entender que eso no está bien para este niño y para esta niña porque le va a hacer daño, le va a hacer culpa. ¿Cuántas más Dios con nosotros? Entonces, la verdadera libertad está en conocer a Dios, en conocer a Jesús, entender sus mandamientos, partiendo de la base, entendiendo que Él lo que está haciendo es protegiéndonos y dándonos lo mejor, y entendiendo que no solamente vivamos en libertad, sino como se apuntaba, tenemos que pensar en que tengo una persona cerca de mí, que tengo un vecino, tengo un compañero, tengo una amiga, tengo un familiar, y que esto también incluye a ellos. Así que yo creo que es así.
0: La verdad es que la palabra de Dios nos aporta mucho, ¿no? Somos libres, pero la libertad, como hemos dicho a lo largo de este diálogo, no es hacer lo que me da la gana, sino es ser libres de escoger lo mejor. Y lo mejor a veces es someternos a la autoridad, lo mejor es vacunarnos, lo mejor es negarme a mí mismo y no hacer lo que me apetece porque pienso en el bien de los demás, ¿no? ¿Cuántas veces las familias, a lo mejor los padres les gustaría irse por ahí un sábado por la noche, pero tienen que quedarse porque los niños son pequeños y no les pueden llevar, cambiar, ¿no? O a última hora se pone uno malito y tienes que cambiar todos los planes y te niegas a salir por el beneficio del niño, porque si está un poco resfriado y sales se puede resfriar más, ¿no? A veces nuestra libertad nos hace tomar decisiones que van en contra de nuestros deseos, porque hacer lo que siempre deseamos a veces no es, es contraproducente y no es bueno, ¿no? Y la Biblia dice, todo me es lícito, mas no todo me conviene. También nos dice que podemos examinarlo todo y retener lo bueno. Por lo tanto, muchos consejos que nos ayudan a tomar decisiones, porque en la vida hay que tomar decisiones. ¿Me vacuno o no me vacuno? ¿Voy o no voy? ¿Me quedo en casa o salgo? ¿Llamo o no llamo? Y la palabra de Dios, con esos valores tan importantes del reino de Dios, nos ayudan a tomar decisiones, porque además no estamos solos, está Dios con nosotros, y la Biblia dice que cuando no tenemos sabiduría, que se la pidamos, que Él nos la dará. Y a veces estamos confundidos, a veces estamos confusos, a veces no sabemos si ir o no ir, si aceptar o rechazar, si quedarnos o salir. Bueno, pues ese Dios que habla a nuestro corazón y a nuestra mente puede ayudarnos a tomar decisiones, siempre pensando no solo en nosotros, sino en el bien común. No solo pensando en nosotros, sino pensando en la familia, en la comunidad, en el vecindario, en el país que nos toca vivir y en el bien común, porque eso siempre es muy importante. Pues muchas gracias, Leandro, por acompañarnos una vez más en estos diálogos de actualidad.
1: Pues gracias a vosotros, porque nos enriquecemos mutuamente y espero que también sea de utilidad para nuestros oyentes.
0: Mamen, muchas gracias por aportar tu punto de vista sobre este tema tan polémico y tan importante.
2: Bueno, como siempre, muchísimas gracias a vosotros y a todos los oyentes. Un saludo.
0: Y nosotros, según quien les habla, Enrique Angurel, no queremos imponerles nada, pero sí deseamos que sigan con nosotros en próximos diálogos desde la libertad, ni la restricción ni la imposición, pero aquí estaremos esperándoles a cada uno de ustedes. Gracias por ser parte de este proyecto radiofónico. Hasta siempre.

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3: Muy buena, querido amigo y amiga que nos estáis escuchando aquí en Radio Vida en el 95.1. En este programa del espacio de entrevistas artísticas de aquí, de esta emisora, tenemos a un invitado que es de la tierra, del campo de Gibraltar. Un invitado que ha estrenado un nuevo single, una canción que dedicada al Señor, una alabanza, la cual pues escucharemos seguidamente, pero primeramente le vamos a dar la bienvenida a Daniel Saavedra Rodríguez. Muy buenas y bienvenido, Daniel.
4: Buenas, Manuel. Un placer estar aquí contigo y, por supuesto, hablar de lo que Dios ha podido hacer en estos momentos, ¿no? Sobre todo darle las gracias a Dios y la gloria siempre a Él.
3: Amén. Así mismo es. Siempre dándole la gloria con gratitud y satisfacción, ¿no?, de lo que el Señor hace y de la oportunidad de poder servirle, como este tu caso también, a través de la música. Oye, cuéntanos, Daniel, un poquito para las personas que no te conozcan, qué edad tienes, en el entorno en el que te criaste. Así que, sí, adelante.
4: Sí, bueno, ahora pues tengo la edad de 41 años, sirvo al Señor desde ya hace muchos años. Y bueno, nací en la iglesia cristiana, o sea, nací, mis padres eran convertidos, eran cristianos cuando yo nací. Y bueno, pues siempre he experimentado pues actividades, me he desarrollado en la iglesia, en escuela dominical, en retiros de jóvenes, y bueno, he vivido la iglesia pues como un niño que nace en ese entorno, ¿no? Así que, bueno, pues hace varios años, sirviendo en el Ministerio de la Alabanza, desde muy pequeño, a razón de pues 14, 15 años, empecé a servir a Dios en el Ministerio de la Alabanza, en el coro de la iglesia, como vocal. Y bueno, pues parece que Dios estaba haciendo algo en mí que bueno, pues que sentía no solamente el deseo de alabar y servir y adorar al Señor, ¿no?, sino que además sentía esa necesidad, ¿no? Cuando Dios te llama, pues Él produce el hacer como el querer por su buena voluntad, ¿no? Y bueno, pues decidí desarrollarme a nivel musical. Ya también desde muy pequeñito parece que mis padres pues tenían ese sentir, ¿no? Desde muy pequeñito pues estuve en conservatorio de música, tocando piano y bueno, estudiando solfeo y tal, ¿no? Pero sí que es verdad que avancé un paso más, viendo que Dios pues estaba tratando en mí esta área, y empecé pues a estudiar canto a través de un profesor, y bueno, y también pues desarrollé más un poco la música con guitarra, ¿no? Y así fue pues cada día pues un poquito más, como es la música, ¿no? La música es algo que puedes aprender, pero a base de mucho ensayar y mucho estudiar, para que una pieza musical pues puede salir bien. No hablamos de la perfección, pero algo que pueda sonar bien y suene bien, ¿no?
3: Entonces, bueno, disculpa, perdona, Daniel, ahora sigue contándonos, pero nos gustaría hacer hincapié en esto. Es a través del Ministerio de la Alabanza dentro de la iglesia donde tú te anima y eso te impulsa el hecho de estar sirviendo en la alabanza a querer tomar clases de conservatorio y aprender realmente la carrera como músico, ¿no?
4: Sí, bueno, mucho antes, ¿no? Porque desde muy pequeñito ya mis padres me llevaban a, bueno, estuve en conservatorio de música y el grado inicial, elemental, como se suele decir, es desde muy pequeño, a razón de 8 o 10 años, creo que, no recuerdo la edad exactamente, ¿no? Pero a esa edad ya recuerdo que iba a clases de conservatorio.
3: ¿Y tus padres han sido músicos también o
4: No.
3: esto te llamaba la atención de la iglesia, de verlo, la
4: No.
3: alabanza a la iglesia?
4: Mis padres no son músicos. Mis padres, pues, nunca. Mis abuelos sí. Parece que hay una rama ahí que por parte de mis abuelos sí le ha gustado mucho la música. Un abuelo por parte de mi madre tocaba mucho la armónica. Y bueno, pues a partir de ahí, ¿no? Pero creo que nace esa rama, ¿no? O ese deseo de introducirme en la música, ¿no? No sé, es una cosa que pienso así
3: Pero
4: y
3: lo
4: tal.
3: que me refiero que digamos que fue en la iglesia, ¿no? Donde tú veías a los hermanos tocando en la alabanza y eso es lo que te llamaba a ti la atención desde pequeñito, ¿no? O tal vez a tus
4: Correcto,
3: padres.
4: sí, correcto, así es, así es. Yo veía a los hermanos tocar en la alabanza y cantar y tal, y oye, yo tenía ese deseo por hacerlo, ¿no? Yo tenía ese deseo por hacerlo. Y bueno, como ya conocía el tema de música y estaba aprendiendo y tal, pues dije, oye, pues si me das la oportunidad, yo quiero, ¿no? Y entonces el deseo ya estaba, ¿no? Y ya pues una persona que era líder de alabanza, pues llegó un día y me dijo, oye, Daniel, ¿te gustaría estar en el coro de la iglesia? Y fue algo que me sorprendió porque no lo esperaba. Y así empezó todo, ¿no?
3: También te ofrecieron la oportunidad, ¿no? De presentarte a una prueba de voz para un grupo de gospel andaluz. Cuéntanos un poco
4: Sí.
3: sobre esa experiencia.
4: Sí, pues la verdad que, bueno, ya había hermanos que conocían un poco de mi faceta y musical y bueno, pues se pusieron en contacto, me dieron el contacto del director de coro y bueno, organizamos una prueba de voz. Necesitaban hombres, voces, hombres en el coro y bueno, pues viajé hasta Sevilla y allí me realizaron una prueba de voz, ¿no? Entonces, le pareció bastante bien, le pareció al director de coro algo que podría ser útil dentro del grupo y bueno, no tuvo duda en ese momento de introducirme en el coro en sí.
3: Estamos hablando del área musical, pero también hay un área que tenemos que también tocar, ¿no? Que es el de la composición, porque estamos, para las personas que nos estén escuchando, que sepan que Daniel Saavedra Rodríguez, además de músico, compositor, es también cantautor, que es algo que hace que los artistas, pues, sean más completos, ¿no? ¿Cómo te viene la inspiración, Daniel, y esta faceta también de componer cánticos a Dios?
4: Pues sí, en ese momento, hace unos minutos atrás estaba hablando y bueno, me parecía bien hacer ese paréntesis, ¿no? Para conocer un poco más de cómo empezó todo, ¿no? Pero sí, decía eso de que bueno, hace varios años que en mis oraciones, en estar cerca de Dios y pedirle, ¿no? Le decía, Dios mío, si tú me has puesto en esta área, yo quiero tener canciones propias donde pueda alabarte, pueda adorar y pueda bendecir a otros hermanos a través de la música, ¿no? De la letra cantada, ¿no? De la palabra cantada, ¿no? Y claro, eso como respuesta tenía un silencio por parte de Dios. No nacía esa letra, no nacía música. Y bueno, tocaba mi guitarra, intentaba, pero no salía de dentro, ¿no? Entonces, claro, la sorpresa mía era que antes de que todo esto pasara, Dios iba a permitir que yo pasara por ciertas circunstancias donde a través de esos momentos pudiera escribir letras que pudieran llegar a conectar a las personas con Dios o formar parte de una experiencia, ¿no? Entonces, pasaron los años y hubo unos momentos donde pasé pues por desierto, pasé por enfermedad, situaciones familiares muy adversas, muy complicadas y tal. Y bueno, pues a través de esos momentos difíciles, ¿vale? Es donde yo seguía a Dios en oración, pidiéndole: Dios mío, yo sé que tú tienes un propósito con todo esto. Tú no dejas las cosas a medias y sé que tú puedes hacer algo de todo esto. Y bueno, pues hay algo que fue una anécdota muy fuerte en mi vida, donde a través de esa circunstancia me ocurre algo pues milagroso y algo que digo: Dios mío, de verdad, ahora creo que es el momento y sé que tú estás trabajando en esta área. Ya llevaba unas semanas pues teniendo referencia de una iglesia a la que nunca visité, sino que, o sea, nunca visitaba porque no conocía de ella, pero empecé a tener referencia y tal. Y decidí un día, un domingo, me levanté y tenía hambre de la palabra y dije: voy a visitar esta iglesia. Y llegué a esa iglesia y el pastor estaba por allí y yo me presenté y le dije: mire, pastor, yo soy cristiano, quiero escuchar de la palabra y he venido a esta iglesia porque he visto vuestra referencia y algunas predicaciones pues me han gustado y quiero escuchar la palabra. Claro, hablando de que en esos momentos estaba viviendo una situación difícil y de bastante dificultad, ¿no? A nivel familiar, enfermedad y tal. Y bueno, pues lo típico de que un pastor te puede decir cuando llegas a una iglesia y quieres escuchar de la palabra: eres bienvenido, esta es tu casa, toma asiento y disfruta de la palabra y de lo que Dios tenga preparado para ti en el día de hoy, ¿no? Entonces yo decidí de sentarme en un rinconcito de la iglesia donde nadie me viera, un poco así, claro, desconocedor de las personas, del ambiente que pudiera haber, bueno, en fin, de ciertas cosas que tú te preguntas cuando entras a un lugar donde no conoces, ¿no? Aunque tienes referencia, pero no conoces de las personas, ¿no?
5: Sí.
4: Y llego y me siento en un lugar, pues, en una esquinita así y tal. ¿Y qué ocurre? ¿Qué ocurre? Pues que en medio de la alabanza, parece que Dios me estaba preparando unos días anteriores, ¿no? A este momento. Resulta que Dios toca mi corazón, ¿vale? Toca mi corazón. Siento un quebranto en ese momento y empiezo a llorar, ¿no? La alabanza era muy bonita, los hermanos estaban en medio tocando, disfrutando y tal. Y claro, yo no sabía dónde estaba el pastor ni tampoco dónde se sentaba y tal. Y de repente estoy orando y quebrantado y siento una mano en el hombro. Y es que el pastor había salido de su sitio, me había buscado y me pone la mano en el hombro. Y me dice: Daniel. Digo: sí, pastor. Dice: Dios me ha dicho que es tu gloria y el que levanta tu cabeza. A partir de ese momento, pues me levanto, le doy un abrazo al pastor, le doy las gracias por esas palabras tan, ¿cómo diría? Tan importantes en mi vida y en ese momento, ¿no? Y entonces, pues resulta que, bueno, pues salgo de la iglesia, ya me voy para casa, continúo a la tarde con la iglesia que habitualmente voy, con mi pareja, casualmente coincide el mismo mensaje que el mensaje de por la mañana, y bueno, pues digo, aquí Dios va a hacer algo, porque esto no es normal lo que está pasando. Y bueno, pues termino de llevar a mi pareja a su casa, me voy para mi casa y en mi habitación me siento en el escritorio, ¿no? De mi habitación. Y ahí se produce algo, que en medio de la oración empieza una letra que dice: eres mi amigo fiel, mi refugio y mi verdad. Cuando siento que no puedo, tú me vuelves a levantar. me da fuerza si me faltan, aliento en mi debilidad. Y entonces nace la canción, nace la letra de la canción, Mi amigo fiel.
3: Esa misma letra que estamos a punto de escuchar, por cierto. No sin antes, Daniel, darte las gracias por estar aquí con nosotros y bueno, y que nos gustaría que nos dieras también, no sé, tu dirección de redes sociales o alguna página de YouTube donde te podamos seguir, las personas que están escuchando esta entrevista, que puedan darle a like. Así que no sé si quieres compartir alguna de las redes o también de
4: Sí.
3: multimedia para poder seguirte.
4: Sí, no me vas a creer, Manuel, pero actualmente solamente tengo un canal de YouTube
3: Suficiente.
4: donde, bueno, pues voy publicando las canciones que se van terminando, ¿no? En principio tengo terminada una y, bueno, el canal que tengo es arroba daniel.producción.musical. Ahí pueden
3: Genial.
4: acceder, se pueden suscribir por el tema de que puedan, van a venir, puedan no, van a venir muchas canciones más, colaboraciones entre otros proyectos musicales y tal. Y bueno, pues estoy muy orientado a este proyecto nuevo, a algo que creo que Dios va a hacer grande y estoy pues muy expectante, ¿no? A lo que voy a recibir, a lo que voy a compartir y sobre todo a que pueda ser de bendición para las personas que puedan escuchar, ¿no? Puedan escuchar
3: Estupendo.
4: estas canciones.
3: Daniel, ¿produces tu propia música? ¿La compones? ¿La escribes también?
4: Sí.
3: ¿Cuentas con la ayuda de algún otro músico en los arreglos musicales, algún otro instrumento?
4: Sí,
3: Sí.
4: actualmente sí. Al principio de la primera canción, no. Empecé solo. Pero ya sí, Dios ha ido abriendo puertas y ahora hay un productor musical donde pues hago los arreglos con él y grabo en su estudio y bueno, y cuento con músicos muy profesionales
3: Si
4: en la
3: quiere
4: actualidad.
3: hacer una mención de ellos o mandarle un saludo, ahora es el momento.
4: Sí, la verdad es que sí, me gustaría mencionarlos porque son personas que en este proyecto han entrado de una forma maravillosa, empatizando mucho y siendo muy colaboradores, ¿vale? Está conmigo a la batería Manuel Reina, que le doy un fuerte abrazo desde aquí. Le decimos, no recuerdo bien su nombre, pero le decimos Popo, que es el bajista. Es un bajista muy profesional, tocando bajo de 6 cuerdas. Tengo también a guitarra eléctrica, acústica. Tengo también a Lolo, Manuel, también se llama Manuel. Y como no, a Luis, productor y bueno, y ingeniero de sonido y arreglista. Es la persona que me está ayudando, pues, a algunas veces, pues, darle unos toques que se merece la canción, ¿no? Y cómo no decir también que ya hemos conseguido sello discográfico en la primera canción y el día 20 entrará en todas las plataformas digitales para ser conocido este tema y que, bueno, pues que pueda llegar al oyente y pueda ser de bendición y de ayuda en medio de momentos difíciles o fáciles o bueno, en angustia o en alegría. La idea es que llegue el mensaje y pueda ser de bendición.
3: Así, así mismo es. Yo ya he escuchado el tema, en primicia nos lo ha enviado Daniel aquí a Radio Vida. La verdad es que es un tema muy fresco, con mucha energía y que nos renueva el espíritu y nos recuerda, por supuesto, y sobre todo, que Dios es ese amigo fiel, el amigo que no
4: Bien.
3: nos deja y aunque a veces nosotros, pues la misma vida pues se encarga, ¿no? De que vengan pues etapas más difíciles que otras, ¿no? Dios siempre permanece fiel y es algo
4: Men.
3: que Daniel ha transmitido en esta letra. Así que bueno, Daniel, unas últimas palabras para despedirnos.
4: Bueno, pues deseo a todos los oyentes, a todas las personas que están con nosotros y que están escuchando esta entrevista, pues que este tema sea de mucha bendición, de que si queréis, podéis y deseáis suscribiros a este canal, vuelvo a repetir, arroba daniel.producción.musical, para que podáis seguir escuchando pues lo nuevo que venga, nuevos temas, nuevas canciones en esta nueva etapa de mi vida y en este proyecto musical que aparece en estos momentos, ¿no? Así que os deseo que disfrutéis mucho este tema, esta canción, que os llegue al alma, os llegue al corazón, sea de mucha bendición y bueno, seguir viendo y sabiendo de vosotros hasta que ustedes queráis y Dios lo permita. Un fuerte abrazo y muchas bendiciones.
3: Amén. Muchísimas gracias, Daniel, por estar aquí con nosotros y a ti, querido amigo y amiga que nos está escuchando en el 95.1. Vamos a escuchar en primicia este tema de mi amigo fiel de Daniel Saavedra.
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1: Jesús le dijo a Zaqueo, hoy ha venido la salvación a esta casa. Lucas 19:9. Dios busca a los perdidos. Un día, mientras estaba nadando en el fondo del mar, un submarinista profesional se encontró con una ostra que llevaba un trozo de papel en la boca. La abrió y sostuvo el papel cerca de sus gafas. ¿Cuál no sería su sorpresa cuando descubrió que se trataba de un tratado del Evangelio explicando cómo llegar a ser cristiano? Asombrado, el submarinista tomó conciencia. No puedo seguir oponiéndome a Dios, ya que se ha tomado tantas molestias para localizarme, incluso bajo el agua. Allí, en el fondo del mar, se arrepintió de sus pecados y depositó su fe en Jesucristo. Zaqueo era un recaudador de impuestos, corto de moral y de estatura. Se encontraba en Jericó cuando Jesús llegó, pero como había una gran multitud, él no podía verlo. Así que corrió para adelantarse y se subió a un árbol. Cuando Jesús pasó bajo el sicómoro, levantó su mirada y le dijo, «Zaqueo, baja inmediatamente. Hoy voy a ir a visitar tu casa». La gente empezó a murmurar, «Va a ser huésped de un pecador». Pero Dios ya estaba haciendo su trabajo en el corazón de este hombre. Y Zaqueo exclamó, «Señor, Señor, aquí y ahora entrego la mitad de mis posesiones a los pobres, y si de alguna manera he engañado a alguien, le pagaré 4 veces el importe». Jesús respondió, «Hoy ha llegado la salvación a esta casa, porque el Hijo del Hombre vino a buscar y a salvar lo que se había perdido». Si Dios te está hablando hoy alto y claro, ¿no crees que es tiempo de que respondas? Puede ser que estés en el fondo del mar, o sobre un árbol, o manejando tu coche hacia el trabajo. Él te está llamando.
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Yo soy el que doy testimonio de mí mismo, y el Padre que me envió da testimonio de mí. Si no me conoces a mí, no conoces a mi Padre. Si me conocieras a mí, entonces conocieras a mi Padre.

0: Antes de que el reloj marcara las 6,
1: cierto sábado por la mañana,
0: me levanté a fin de cumplir con un compromiso adquirido con mi amigo Gregory. Unos días antes había contactado conmigo solicitando mi asistencia en el transporte de unas cajas
1: desde su domicilio hasta una dirección sin determinar.
0: La hora convenida era entre las 7 y las 7:30 de la mañana de ese sábado.
1: Sin embargo,
0: la tarde anterior me había telefoneado preguntándome si era posible que acudiese antes de las 7, puesto que la entrega debía realizarse inesperadamente a las 8:30 de esa misma mañana. Algo a lo que,
1: debo admitirlo,
0: por eso de que era sábado,
1: de mala gana accedí.
0: Salí de mi domicilio, subí al vehículo en cuestión
1: y gracias al GPS llegué a mi cita en perfecta sincronía horaria.
0: Ahí me recibió felizmente Gregory, quien junto a su hermano se encargó de llenar hasta el tope la furgoneta con sus enseres.
1: Pasados 10 minutos de las 8 de esa misma mañana,
0: estábamos preparados para dirigirnos hacia el lugar donde debíamos traspasar nuestra carga a un camión tipo tráiler
1: con destino a Rumanía, país de origen de Gregory.
0: Según la información que el mismo me había facilitado, el punto de encuentro se encontraba a escasos 15 minutos del lugar,
1: por lo que no tendríamos ningún problema en cumplir con el horario
0: y yo podría volver antes de las 10 de esa mañana a mi domicilio
1: para desarrollar el resto de actividades que tenía previstas para ese día. Sin embargo,
0: casi 4 horas más tarde, cuando el reloj se acercaba al mediodía, los enseres de mi querido Gregory seguían en la furgoneta
1: y aún no habíamos sido capaces de divisar al susodicho tráiler.
0: ¿Qué es lo que sucedió?
1: Simple y llanamente,
0: nos habíamos
1: perdido.
0: Confiado y seguro,
1: tras completar la carga y siguiendo las instrucciones de Gregory,
0: fui detrás de su vehículo con la idea de llegar a nuestra meta enseguida.
1: Primero acabamos a las puertas de un gran camposanto, acto seguido en las cercanías de la ciudad vecina,
0: para después recorrer una autopista que nos llevaría hasta una zona industrial, donde el vehículo de Gregory,
1: para mi sorpresa,
0: tomó un desvío hacia un camino de tierra, el cual estuvimos recorriendo pacientemente durante unos 20 minutos,
1: hasta constatar la imposibilidad de que un camión de transportes internacionales hubiese podido transitar por él.
0: 1 hora y 15 minutos pasaban del tiempo acordado con el transportista cuando Gregory me confesó lo evidente.
1: Se había perdido a pesar de llevar un GPS.
0: El camionero en cuestión, al parecer y comprensiblemente muy alterado,
1: cuando por fin conseguimos dilucidar dónde se hallaba el punto de encuentro,
0: se había marchado del lugar, emplazándonos a esperar hasta recibir nuevas instrucciones.
1: Finalmente,
0: alrededor de la 1 de ese día, pude regresar a casa
1: después de finalizar con éxito el traspaso de la carga
0: y sin mayor perjuicio que unas pocas horas de mi vida desperdiciadas.
1: Perdidos.
0: De toda esta pequeña aventura semiurbana que me tocó vivir,
1: el detalle que recuerdo con mayor claridad
0: es la expresión del rostro de Gregory cuando se acercó a la ventanilla de la furgoneta y en un tono de impotencia me preguntó:
1: ¿cómo es posible que el GPS me lleve hacia un camino de tierra casi intransitable?
0: La Biblia dice: todo camino del hombre es correcto en su propia opinión, pero el Señor pesa los corazones. Pocas personas se valoran a sí mismas como seres perdidos,
1: transitando por un camino que no les llevará a un buen destino.
0: Aunque reconocer errores no es el fuerte del ser humano,
1: se trata de la única manera que nos conduce a la necesaria reflexión que, a su vez, nos permite rectificar nuestro rumbo.
0: Por eso, tú que en este momento me escuchas y has meditado seriamente acerca de la dirección equivocada que lleva tu vida,
1: habiendo perdido tiempo, fuerzas, ilusiones
0: y quizá incluso hasta tus bienes materiales, este mensaje es para ti.
1: Jesús dijo:
0: yo vine a buscar y a salvar lo que se había perdido. Mi amigo Gregory fue guiado erróneamente por un GPS,
1: en parte por no contar con la dirección completa de destino,
0: pero también
1: por desconocer el uso de esta tecnología.
0: No quieras seguir más intentando lograrlo por tus propios medios.
1: Toma hoy la mano extendida de Jesús y deja que Él guíe tu andar por esta vida
0: hacia un destino seguro que Él de sobra conoce.
1: Soy Carlos.
0: Hasta siempre.

y alegrémonos y démosle a Él la gloria, porque las bodas del Cordero han llegado y su esposa se ha preparado, y a ella

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6: Muy buenas, queridos amigos y amigas que nos estáis escuchando aquí en Radio Vida en el 95.1. En este programa de A pie de calle nos encontramos en el Hospital de Algeciras Punta Europa y estamos acompañando a la Asociación Sirimusa, quien ha estado ofreciendo, pues bueno, su tiempo y ese arte dentro de este proyecto tan conocido, Donantes de Arte, ¿no? Y vamos a hablar, pues, con la profesora Alicia Carrasco. Muy buenas, bienvenida.
7: Hola, buenas. Soy la secretaria, soy parte de la Asociación Cultural Sirimusa y el proyecto en cuestión se llama Arte en Vena. Y bueno, es verdad que llevamos 5 años ya y que afortunadamente, pues, tanto el hospital, que ha puesto todo lo necesario para que saliera adelante el área de gestión sanitaria del campo de Gibraltar Oeste, la Comisión de Humanización y la asociación y los donantes, que son los artistas y las personas afín al proyecto que siempre se acercan con la intención de ayudar, pues ha hecho que esto se consolide. Y entonces ahora mismo tenemos la ayuda de la Fundación de Paco de Lucía, del Puerto de Algeciras y de la Mancomunidad de Municipios. Entonces, bueno, pues estamos muy contentos porque vemos realmente que se hace sostenible y se puede mantener en el tiempo, ¿no?
6: Alicia, ¿cómo nació este proyecto? Ya que creo que de mucha bendición para todas las personas que se encuentran, pues, hospitalizados en estas circunstancias. Y la verdad que se está haciendo una labor muy bonita. ¿Cómo nació esta idea?
7: A ver, nosotros hace unos años participamos en Música en Vena, que es un proyecto que ya lleva mucho tiempo la Comunidad Autónoma de Madrid. Creo que en Barcelona también está sucediendo algo y en torno a eso, pues bueno, ya están avalados por el Ministerio de Sanidad como parte de la terapia. Hay artistas internos residentes, que es lo que queremos llegar a conseguir aquí, una plantilla de artistas internos residentes que asistan como otro servicio más que pueda tener el hospital. Nuestra referencia fue aquella, Música en Vena, y luego, bueno, a nivel personal también, en una etapa de mi vida me tocó vivir dentro de un hospital, ¿sabes? Aquello se alargó más de lo que yo esperaba, y cuando estás ahí, ya sea, por supuesto, los enfermos mucho peor, ¿no? Pero los familiares, los acompañantes, las personas que forman parte de la situación también se ven beneficiadas de buenos días, de cómo te encuentras hoy, de cualquier gesto, cualquier acción humana se agradece mucho cuando está uno en esa situación. Entonces, entre el referente de Música en Vena y el referente personal, junto con el resto de la asociación, decidimos echar a andar el proyecto, que además empezó, pues vamos, firmamos el convenio de colaboración con el hospital justo ahí, casi que en medio de la pandemia. Era muy difícil el acceso, tuvimos muchos problemas en ese sentido para comenzar, pero aquí estamos 5 años después.
6: Qué bueno. Alicia, hemos estado viviendo por unos momentos muy bonitos en el que, bueno, habéis cantado, interpretado tanguillos, bulerías, fandango con muchos de los alumnos de la Academia Sirimusa. Muchos de ellos se ve cómo han ido creciendo, ¿no? Y cómo han ido aprendiendo muchísimo, gracias a estas clases que ustedes realizáis. Y lo más importante, ver a las personas que están ahí en odontología ingresados, verlo, incluso no solamente sonreír, sino que muchos estaban llevando el compás.
7: Por supuesto, y participan en muchas de las ocasiones, en la medida de sus posibilidades. Lo que sí, desde luego, el rato que sucede mientras estamos, para nosotros es una recompensa muy grande, porque lo mismo se siente perfectamente como estás dando y estás recibiendo. Y creo que de eso se trata. El proyecto va de humanizar la estancia hospitalaria y de aliviar con el arte, con la intervención del arte, porque en ocasiones es la música, en otras ocasiones son las artes plásticas, que también hay exposiciones y otras muchas cosas que vienen de camino que tenemos planeadas.
6: Hemos visto también que había una enfermera que también estaba con ustedes cantando, ¿no?
7: También, y tenemos un compositor también, nos ha hecho un tanguillo muy bonito de Algeciras que hemos interpretado, ¿no? Entonces, bueno, pues porque en el mundo laboral es una cosa y la vida personal es otra, y hay mucha gente que puede ser muy aficionado, tener mucho que dar, pero dedicarse a otra cosa, ¿no? Y en esta ocasión, pues, coincide que son varios los sanitarios, porque otra parte importante de Arte en Vena es una enfermera que tenemos en quirófano, que toca el cajón, y muy bien, por cierto, ¿no? Es una gran percusionista, y Yolanda Pozo, pues también fue parte importante de desarrollo de Arte en Vena.
6: Qué bueno que todos estos dones y todas estas virtudes que existen, pues lo artístico a lo personal, pues puedan integrarse también a lo laboral en cierta manera para ayudar a otros, ¿no? En este caso dentro del hospital. Hemos visto que estáis empapando también a personas de otros lugares, ¿no? Como el guitarrista que os ha acompañado en el día de hoy.
7: Sí, sí, hoy ha venido Paco Jimeno, que es un guitarrista maravilloso, un grandísimo artista de Estepona, y ya en otras ocasiones sucedió. En el semestre anterior, pues tuvimos el gusto de tener aquí a María la Mónica. También ha estado Caray Guedes, que estuvo actuando en Algeciras. Entonces, la intención es esa, que de tan grandes artistas que conseguimos, ¿no?, que vengan a la comarca y que vengan a Algeciras, pues bueno, de vez en cuando alguno que se venga y se dé un paseíto por aquí, que la satisfacción es muy grande, y lo que se lleva uno cuando sale también.
6: Que bueno, creo que estáis contagiando de este buen ambiente, de este buen rollo flamenco, y usando pues el flamenco como herramienta para ayudar a otros. Qué bueno. Arte en Vena.
7: Arte en Vena, intervención social por un tubo.
6: Qué bien.
7: Sí, a través del arte.
6: Y tenemos aquí también una de tus alumnas VIP, creo yo, ¿no, Isabelita?
7: Nuestra matriarca del grupo, porque ella sabe mucho, es una aficionada de toda la vida, es una gran artista. Y entonces pues ha venido aportando también muchísimas cosas bonitas y necesarias.
6: Así que bueno, bienvenida, Isabel.
0: Pues nada, buenas tardes.
6: Cuéntanos qué es lo que te mueve a ti a decir, oye, pues me voy a ir con ellos, me voy a ir con la Asociación Sirimusa al hospital y vamos a cantar y dan una patadita también por bulería. ¿Qué es lo que te motiva
0: pues
6: todo,
0: mira,
6: eso?
0: Mira, a mí me motiva porque yo estaba en clase del aula de flamenco con Alicia. Y claro, esto me estaba llenando mucho, pero cuando ya me hicieron, que me dieron el carnet de Arte en Vena, y yo experimenté lo que aquí se vive, que es, yo creo que es más satisfactorio todavía para nosotras, porque no nos vemos en una cama como ellos, claro. Pero la cara de satisfacción que se le ve a esas personas, eso nos da mucha vida y mucho ánimo para seguir con esto que están haciendo la Asociación Sirimusa, que merece muchísimo la pena.
6: Sí, es darle propósito a este arte y convertirlo en bendición para otras personas. Alicia, sí. Cuéntanos, las personas que nos están escuchando y quieran conocer la Academia de Sirimusa.
7: Ponen en contacto con nosotros a través de las redes, y tenemos Instagram y tenemos también Facebook. Y bueno, pues estamos encantados de recibir a cualquier artista de la comarca, o bien porque sea de aquí, o bien porque esté de paso por aquí, por trabajo. Si en algún momento alguien está en disposición de hacerse donante de arte, que así hemos determinado, ¿no?, pues las personas que vienen aquí a regalar de esta manera, altruista absolutamente, su tiempo y su arte, pues que se pongan en contacto con la asociación, y bienvenido siempre que eso, que venga con la mejor de las intenciones, ¿no?, que es ayudar y colaborar simplemente.
6: Así mismo es. Pues bueno, nos quedamos con este mensaje, esta información. Y por supuesto, daros las gracias de parte de Radio Vida por esta labor que estáis realizando.
7: Gracias a vosotros también por haceros eco de lo que ha pasado esta mañana.
0: Así es, muchas gracias porque lo estáis haciendo muy bien.
6: Muchísimas gracias a ustedes. Y bueno, también a ti, querido y querida oyente, que nos estáis escuchando aquí en el 95.1, gracias por estar sintonizando tu FM.
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0: dicen que la verdadera educación no se mide solo por lo que uno aprende en la universidad, sino por el deseo de guiar a otros hacia ese mismo conocimiento. En otras palabras, una señal segura de educación es querer ayudar a otros a alcanzar lo que uno ha logrado. El apóstol Pablo entendió perfectamente este principio. En su segunda carta a su joven discípulo Timoteo, le instruye a tomar lo que ha aprendido y enseñarlo a personas fieles, quienes, a su vez, podrán instruir a otros. Esto crea una cadena de transmisión de sabiduría y fe. ¿Dónde se encuentra usted en esa cadena de educación espiritual? ¿Está aprendiendo y compartiendo activamente con otros? Le habla David Jeremiah, animándole a que tome el camino a una vida nueva. Descubra el plan de Dios para la educación espiritual en su minuto en la Biblia.
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2: Décadas atrás, al hablar de subastas, se tendía instintivamente a asociarlas con objetos de arte, joyas y antigüedades asequibles únicamente a un limitado grupo de personas o sociedades. Hoy en día, no obstante, gracias a Internet y a sitios web como la pionera eBay, las subastas se han vuelto un fenómeno común al que, en mayor o menor medida, cualquier persona puede acceder. Eso sí, teniendo en consideración la necesidad de contar con cierta solvencia económica que permite hacer la puja más elevada a fin de lograr adquirir el deseado objeto. Ahora bien, con la llegada de Internet no solo han cambiado las formas, sino igualmente ha aumentado el espectro de objetos subastados. Entre la amplia gama de subastas que tienen lugar están aquellas relacionadas con pertenencias de personas famosas. Un sombrero de Michael Jackson, por ejemplo, usado en el videoclip de Smooth Criminal, lo adquirió un comprador belga por más de $10,000. Así también por un vestido de Lady Gaga, utilizado por la cantante en un evento especial celebrado en Acción de Gracias en 2011, se llegó a ofrecer hasta $7,000. El álbum de cromos más caro del mundo, del Mundial de Fútbol de México 1970, se cifró en una cantidad superior a los $12,000. Un vehículo Mercedes-Benz 450 SLE 6,9 blindado,
3: perteneciente a la familia real española durante los años 70, lo adquirió un ciudadano español que invirtió más de $40,000 en su compra.
2: Pero además, la gente puja por objetos tan insólitos como puede ser el cabello de un personaje famoso o histórico.
3: Por un mechón de pelo de George Harrison, en su día guitarrista de los Beatles,
2: alguien estuvo dispuesto a pagar hasta $3,000.
3: Pero no es el único caso.
2: Por tan solo uno de los cabellos del emperador Napoleón Bonaparte,
3: un comprador belga desembolsó la nada insignificante cantidad de $2,400.
2: Pero la cifra récord en cuanto a cabellos se refiere se lo lleva
3: el conocido como el rey del rock Elvis Presley,
2: por cuyo mechón de cabello alguien pagó la increíble cantidad de $75,000. El agente a cargo de la subasta, al hablar de esta típica pieza, comentó:
3: la colección de pelo fue guardada de cortes de cabello hechos a Elvis Presley por su barbero personal. Representa la más grande y mejor documentada colección de pelo de Elvis en el mundo.
2: Pero aparte de los objetos relacionados con personajes famosos o históricos, hay también algunos realmente inusuales.
3: Un meteorito lunar estrellado contra la Tierra fue adquirido por un coleccionista holandés, quien pagó más de $5,000 por él.
2: Otro de estos objetos fue una pieza de Lego bañada en oro, la cual viajó hasta el Reino Unido
3: después de que un comprador desembolsara $20,000 para adquirirlo.
2: Pero sin duda alguna, el premio al objeto más extraño jamás subastado habría que dárselo a Diana Dicer,
3: residente en la ciudad estadounidense de Hollywood, Florida,
2: quien sería agraciada con la nada desdeñable cantidad de $28,000 al subastar precisamente en eBay,
3: atención, un emparedado o sándwich de queso derretido mordido.
2: Según relata Diana, 10 años antes ella había preparado dicho alimento con pan de molde blanco y queso amarillo,
3: cocinándolo sin aceite ni mantequilla. Después de darle un mordisco,
2: cuenta,
3: noté que en una de las caras de mi emparedado había una imagen la cual me miraba fijamente. Mi primera reacción fue de temor, pero enseguida descubrí lo especial que era. Lo puse en una caja de plástico entre algodones y en todos estos años nunca ha mostrado signos de echarse a perder.
2: El caso es que, según Diana, la imagen grabada en su ya famosa rebanada de pan con queso es para ella ni más ni menos que
3: la imagen de la Virgen María.
2: En fin, queda claro que hay gente en nuestra amada tierra dispuesta a gastarse su dinero adquiriendo objetos sin ninguna utilidad real y cuyo valor está por entero supeditado a los gustos, creencias e inclinaciones del comprador o a las demandas del mercado de compra y venta.
3: Quien puede, está dispuesto y dispuesta a pagar lo que sea necesario por tener aquello que desea.
2: Sentados sobre un terreno agreste, un pequeño grupo de soldados echaba suertes. Una prenda de vestir de gran valor había caído en sus manos y, puesto que no tenía costuras para repartírsela, debía acabar en manos de uno de ellos.
3: La prenda en cuestión pertenecía a uno de los tres sujetos que estaban siendo ajusticiados en ese momento conforme a la costumbre romana de aquella época.
2: Sin embargo, no era la improvisada subasta ni tampoco el valor material del objeto que tenían entre sus manos la razón de estar ahí.
3: Porque en ese lugar, ese día, quien había llevado esa prenda
2: colgaba de una de las tres cruces que habían sido levantadas padeciendo la muerte de un criminal voluntariamente,
3: no por sus propios crímenes, sino por los pecados que nosotros cometimos.
2: Ese día, un precio fue pagado por la vida de toda la humanidad.
3: El inocente Hijo de Dios se intercambió por causa cada uno de nosotros
2: para que hoy podamos recibir el perdón de Dios y la vida abundante que solo Él puede dar.
3: Creo hoy en Jesucristo.
2: Soy Carl. Hasta siempre.

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continuación vamos a disfrutar de un espacio de Fusion Radio en Texas. Colaboradores nuestro que vamos a estar emitiendo durante 2 horas. Así que estén muy atentos y disfruten con nosotros de este tiempo.

0: Español con Paloma Ramos. No tengo nada.
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sábado te acompaña Miguel y sé que Fusión está aquí para dar ánimo y esperanza, ¿no? Pero, ¿sabes qué, amigo? Just quit already. Ríndete. Ya, sé que se escucha un poco crazy, pero lo explico. ¿Qué tal si al rendir nuestro ser completo a Jesús es la manera de vivir la abundancia de Él? Mientras nos vaciamos de nosotros mismos, más podremos llenarnos de Él. Como rendir esa distracción para poder enfocarme. Como rendir esa relación que no me conviene y estar completo en Dios primero. Como rendir mi resentimiento hacia esa persona para poder perdonar a esa persona. Y lo sé, rendir puede ser difícil, pero es Dios quien te fortalece. La clave es rendirnos y decir: Dios, te necesito. Haz tu voluntad en mi vida y no la mía. Amén.

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0: escuchas Fusión y estar en el taller del maestro significa que con mucha paciencia y bondad, Dios está trabajando en sus hijos, en nuestro carácter. La meta es ser más como Cristo Jesús. Así que estará quitando cosas que no vienen de Él y estará desarrollando en ti cosas que sí vienen de Él. Le damos gracias a Dios porque Él nunca cambia, su amor nunca cambia. Pero Él nos cambia a nosotros.
1: Come on. Queremos ver tu rostro, Señor, y amarte para siempre.

0: keep walking. Hey.
1: Saraí Rivera, sigue caminando.
2: Buenas tardes, feliz sábado. Soy Miguel. Oremos juntos. Querido Dios, gracias porque estás en todas las cosas y nada sucede independientemente de ti. Has estado desde el principio y estás en y con tus hijos ahora. Mi alma descansa al saber que estás conmigo y que mi vida y la vida de mi familia está en tus manos. Bien, nadie en este mundo me puede decir que no existe Dios, porque a pesar de todo lo que está pasando, estoy en perfecta paz, porque tú estás aquí. Confío en ti, Señor, en el nombre de Jesús. Amén.
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0: Miles, conocido.
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0: Tu suite, renuévame.
1: Renuévame.
2: What's up, soy Miguel, y a lo mejor estás escuchando y te encuentras abrumado y preocupado por el futuro. Ok, te tengo unas preguntas. ¿Qué es lo que está fuera de tu alcance? ¿Cuáles son las cosas que no puedes controlar? El pasado, tu futuro, las acciones de los demás, la percepción que la gente tiene de ti. Ok, ahora, ¿cuáles son las cosas que sí puedes controlar? La manera que tú respondes, las cosas en las que tú te enfocas, tus acciones, tus pensamientos, dándole gracias a Dios, amando a las personas, caminando por fe. Así que hoy te animo a que dejes las cosas que no puedes controlar y a que te enfoques en las cosas que...

0: contacto.
1: Oasis Ministry, Cube ELV. ¡Qué bonita está la vida!
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0: Oh, perfecto.
1: Estás en fusión y nuestra alma descansa al saber que Dios es nuestro proveedor. Provee lo más grande como nuestra salvación y hasta de los mínimos detalles de nuestra vida cotidiana. Nuestra vida está en sus manos.

0: Barrera, Dios está aquí.
1: Mi querida Alma, gracias por llamar. ¿Y cómo podemos orar por usted?
2: Mi familia y yo vamos a la iglesia, tengo 4 hijas y una de ellas nada más de repente me dijo que se va de la casa y se fue. Entonces fue muy difícil para mí, no lo podía entender por qué, si pues todo estaba bien, pero al parecer hubo malas amistades y pues uno como papá y conocedor de la palabra, y yo iba a llamar para pedirles oración por ella.
1: Claro que sí, oremos. Padre nuestro, toda la familia de Fusión se une para orar por Alma y su familia. Gracias Dios porque eres un buen padre y te pido Dios que así como el hijo pródigo que regresó a casa en la Biblia, que así también la hija de Alma, que en su tiempo fuera pueda experimentarte y darse cuenta que solo tú salvas, perdonas y llenas. Que pueda darse cuenta que solo en ti hay plenitud de vida y que pueda regresar a casa contigo. Y oramos por el corazón preocupado de Alma. Que pueda descansar en ti, Señor, y confiar en ti en el proceso. Abrázalas, Dios, en el nombre de Jesús.

0: Abraham y Beclisa con Moy, Débora, Fleiva y Miguel. Hermoso momento.
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0: Galería Adorno. Sonido del Cielo, versión estudio.
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0: Sufi, Dios de poder.
1: Aumenta nuestra fe.
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0: tu hijo soy.
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0: Funky con Baez. Simplicidad.
1: En medio de la tormenta, confía en Dios, nuestro Dios soberano.
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0: Alexis Aray con Secreto y Samuel Ash, borrón y cuenta nueva. 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